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9: Nos encontramos en la mitad de una serie acerca de la Pascua. Aunque esta es una celebración llena de júbilo para los judíos, tomamos sus indicaciones dietéticas de forma muy seria. En Éxodo capítulo 12 leemos: durante 7 días comerán pan sin levadura, de modo que deben retirar de sus casas la levadura el primer día. Todo el que coma algo con levadura desde el día primero hasta el séptimo será eliminado de Israel. Esas instrucciones son específicas y serias. Usted podrá recordar que los israelitas estaban en tal apuro para marcharse de Egipto que no tuvieron tiempo de hornear pan. El resultado fue la matzá, una mezcla de agua y trigo parecida a una galleta, sin levadura y el único producto hecho de granos permitido durante la Pascua. De hecho, la Pascua es generalmente conocida como el Festival del Pan sin Levadura. Dado que los judíos no podemos siquiera poseer levadura durante este tiempo, limpiamos la casa antes de que la Pascua comience y botamos cualquier producto con levadura. Todos los alimentos deben también obtener la aprobación rabínica. Estas prácticas pueden parecer estrictas, pero para nosotros los judíos, el cumplimiento de los mandamientos de Dios fluye naturalmente de nuestro amor por Dios y de nuestra fuerte conexión con la historia judía. La obediencia a Dios siempre ha sido una forma de demostrar nuestro amor por Él.
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2: Vamos a dar gracias a Dios. Su amor es para siempre. Amén. Fuerte ese aplauso.

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Estas palabras son de Dios, dirigidas a nuestras vidas por el obispo José Rodríguez, de Casa de Dios USA, Nashville, Tennessee. Recuerda, si realmente quieres ser una persona próspera, sana, feliz y llena de paz, te pones a orar, te pones a leer la Biblia, te congregas, te involucras en la obra de Dios, pides sabiduría, mi Señor Jesucristo te inundará de abundante sabiduría. ¿Te imaginas una persona llena de sabiduría de Dios? ¿Las cosas gloriosas que harías y lograrías? Acuérdate, Salmo capítulo 60, versículo 12. Todo depende de ti. Pon tu mente a volar, pon tu mente a proyectar, pon tu mente a crecer. No desperdicies la maravillosa mente que tienes. Ponle Biblia. Nunca lo olvides. Shalom. Estas palabras fueron de nuestro querido obispo José Rodríguez, de Casa de Dios USA, Nashville, Tennessee.

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1: ¿Esperas tú una herencia? Sea grande o pequeña la herencia, la realidad es que tendrás algo que antes no tenías. Sea un ranchito o una mansión, unos cuantos pesos o muchos millones, un simple anillo o varias joyas, unos pocos bonos o múltiples inversiones, el hecho es que una herencia incrementa tus posesiones. Por otra parte, generalmente para recibir la herencia, el que te nombra como heredero tiene antes que morir. Añadir a tus bienes y gozar el beneficio de una herencia significa la muerte para tu benefactor. Pero aunque sientas mucho la muerte de esa persona, ¿rechazarías lo que te deja? Dice la Escritura que Cristo es mediador de un nuevo testamento para que, interviniendo muerte para la remisión de las transgresiones, los llamados reciban la promesa de la herencia eterna. Porque el testamento con la muerte se confirma, pues no es válido entre que el testador vive. Esa herencia eterna que Jesucristo quiere darte se hace posible por su muerte, y la Biblia la describe como incorruptible, incontaminada e inmarcesible, reservada en los cielos. Aunque maravilloso para nosotros, piensa en lo que significó para Cristo. Entonces, ¿qué te impide recibir esa herencia? Nosotros por naturaleza somos como el hijo malo y rebelde, sin nada en nosotros que merezca que el Padre, al momento de hacer su testamento, nos nombre herederos. Pero Dios ama tanto a aquellos a quienes Él creó, que hizo todo lo necesario para que, a pesar de nuestra rebelión y desobediencia, recibamos herencia. Siendo Él el Padre perfecto, cuya santidad no puede ser ofendida sin que se haga justicia y se castigue el pecado, Él mismo hizo provisión para que alguien pagara por esos pecados y transgresiones en sustitución nuestra. La muerte de Cristo, el mediador del Nuevo Testamento, hace posible el perdón de nuestras transgresiones y la asignación de la herencia. Tú seguramente no despreciarías lo bueno que tus padres o cualquier otra persona te dejaran en su testamento. ¿Cómo rechazas entonces la herencia de Dios en Cristo?
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Estas palabras son de Dios, dirigidas a nuestras vidas por el obispo José Rodríguez, de Casa de Dios USA, Nashville, Tennessee. ¿Cómo tener paz mientras Dios interviene? ¿Cómo tener paz en un proceso que va a tardar años? No esperes tener todo resuelto para tener paz. Decide vivir en paz mientras todo se resuelve. Clama a Dios. Lo más peligroso en la vida no es perder tu dinero. Lo más peligroso en la vida no es perder tus propiedades. Lo más peligroso en la vida no es perder tu salud. Lo más peligroso en la vida es perder tu fe. Ponte a leer la Biblia, aunque no tengas ganas. Ponte a orar, aunque no quieras. Habla con el Espíritu Santo más que con otras personas. Congrégate más. Involúcrate más en tu iglesia. Apoya a tu pastor, aunque no te guste. Te bendigo desde lo más profundo de mi corazón. En el nombre de Cristo Jesús. Shalom a todos. Estas fueron palabras de nuestro querido obispo José Rodríguez, de Casa de Dios USA, Nashville, Tennessee.

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1: Hemos montado un medley de coritos de esos de antaño y le hemos titulado Coritos al Son de Cuba. Así que aquí vamos.

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3: Él es bueno.

Hola, somos Lake Point Música y queremos contarte que nuestro nuevo sencillo, Vida para mí, ya está aquí en tu emisora favorita. Oramos que esta adoración sea de bendición para ti y tu iglesia y que puedas recordar el hermoso regalo que Jesús nos dio por medio de su sangre. ¿Están listos? Bueno, aquí va, en 3, 2, 1. Bendiciones.

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12: No le huya a nada, corra a ello. Y ama la parte de David y Goliat, ¿verdad? Donde dice que después de tener esta conversación con Goliat, y Goliat dice, te voy a matar, y David dice, no, yo te voy a matar a ti. Dice que David corrió rápido hacia la línea de batalla. Y amo eso, ¿verdad? A veces, si fija la mirada en el gigante mucho tiempo. A veces, si los mira ellos mucho tiempo, se asustará tanto que no irá tras ellos. Muchas veces solo hay que moverse. Si se mueve con 10, muévase por instinto. Tendrá que moverse por, y no es algo fácil, pero por instinto acá. Que haga lo que sabe que está bien hacer, pues de no ser así lo pensará demasiado. Y hay muchas personas aquí hoy que han hecho no lo que Dios le ha dado la oportunidad de hacer, porque pensaron de eso demasiado. Pensó del sacrificio que era mucho. Pensó que lo que otras personas dirían era demasiado. Usted pensó acerca del juicio, la crítica, y sí recibirá todo eso. Y más, si quiere trabajar para Dios. Pero vale la pena.

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1: Diga conmigo, no me avergüenzo del Evangelio.

Hola, soy Luis Morales de Miel San Marcos. Hoy quiero leer y meditar contigo el proverbio del día. Proverbios capítulo 9. La sabiduría edificó su casa, labró sus siete pilares, preparó un gran banquete, mezcló los vinos y puso la mesa. Envió a sus sirvientes para que invitaran a todo el mundo. Ahora convoca desde el lugar más alto, con vista a la ciudad. Entren conmigo, clama a los ingenuos, y a quienes les falta buen juicio les dice: vengan, disfruten mi comida y beban el vino que he mezclado. Dejen atrás sus caminos de ingenuidad y empiecen a vivir. Aprendan a usar el buen juicio. El que reprende a un burlón recibirá un insulto a cambio. El que corrige al perverso saldrá herido. Por lo tanto, no te molestes en corregir a los burlones, solo ganarás su odio. En cambio, corrige a los sabios y te amarán. Instruye a los sabios y se volverán aún más sabios. Enseña a los justos y aprenderán aún más. El temor del Señor es la base de la sabiduría. Conocer al santo da por resultado el buen juicio. La sabiduría multiplicará tus días y dará más años a tu vida. Si te haces sabio, serás tú quien se beneficie. Si desprecias la sabiduría, serás tú quien sufra. La mujer llamada necedad es una atrevida, y aunque no se da cuenta, es una ignorante. Se sienta a la entrada de su casa, en el lugar más alto con vista a la ciudad. Llama a los hombres que pasan por ahí, ocupados en sus propios asuntos. Entren conmigo, les dice a los ingenuos, y a los que les falta buen juicio les dice: el agua robada es refrescante. Lo que se come a escondidas es más sabroso. Pero lo que menos se imaginan es que allí están los muertos. Sus invitados están en lo profundo de la tumba.

todo el que se acerca ante el trono de la gracia es perdonado, es levantado.

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7: Para nosotros poder caminar en fe, tenemos que comprender algo. La fe no es inferior a la razón, es superior. Que no entienda no quiere decir que no sea posible. Cuando digo que se puede, entonces empiezo a encontrar cómo lograrlo. Si espero saber cómo lograrlo para creer que se puede, no va a funcionar. Entonces, normalmente, cuando das un paso de fe, luces un poco ridículo delante de los demás. Porque si ni siquiera tú sabes cómo se puede, menos lo sabrán los que te están juzgando o te están observando. Pero si le creemos que se puede, Dios revela la forma en que se puede. ¿Están acá? La Biblia está llena de cosas extrañas, historias raras, un anciano levantando una vara para que se abra el mar, uno dándole vueltas a las paredes para que se caigan, ¿verdad? Pescas milagrosas, Jesús caminando sobre el agua, cosas extrañas que están allí, reconstruyendo los muros, sanando leprosos, metiéndolos en un río. Es extraño, son historias extrañas que están allí. Y están precisamente para que nosotros comprendamos que hay momentos en que la razón te dice esto no es posible porque no entiende. Pero si tú vas a forzar un poco más tu razón diciéndole te sujetas a la fe que tengo de que se puede, aunque vos todavía no entendas cómo, Dios brindará a la razón la manera de lograrlo. ¿Me estoy explicando acá? ¿Sí me expliqué? Entonces, mira, Habacuc dice en el verso 17, el capítulo 3, aunque la higuera no florezca, todo el mundo diga fuerte, aunque, o sea, que no es la regla, esto no es la regla, aunque pase, no está pasando, no le está pasando esto, Dice, aunque la higuera no florezca, ni en las vides haya frutos, aunque falte el producto del olivo, y en los labrados no den mantenimiento, y las ovejas sean quitadas de la majada, y no haya vacas en los corrales, yo, dice aquí, con todo yo me alegraré en Jehová y me gozaré en el Dios de mi salvación. Jehová el Señor es mi fortaleza, el cual hace mis pies como de ciervas y en mis alturas me hace andar. Lo que están diciendo él es, mis corrales están llenos, las majadas también, tenemos vacas, tenemos ovejas, tenemos cultivos, las vides están bien, todo está bien, el olivo está bien. Pero si algún día no llega a estar bien, yo con todo me voy a alegrar en el Señor, el Dios de mi salvación. ¿Qué es lo que Él está anunciando? Si algún día todo falta, yo voy a poner mi mirada en Dios que hace que todo lo recupere. Levanta las manos y di conmigo fuerte, me voy a recuperar. Amén. Quisiéramos que Dios mantenga todo sin caída, pero la Biblia dice, 7 veces cae el justo y se vuelve a ¿qué? Levanta las manos y di conmigo, me voy a levantar. Te vas a levantar otra vez. Amén. Así que la cosa extraña aquí es así, dice él. Yo entiendo, dice él dice, hay alturas que son para mí, pero no, mis pies no han sido transformados. Él está clamando por una transformación de los pies para tener con qué subir esa altura. Entonces, la altura que Dios tiene diseñada para ti va a exigir una transformación de tu vida. En algún área. ¿Ah? No solo moral, sino también de habilidades. También de creerle a Dios, de tenerle la fe. No le tengas miedo a la duda. Normalmente te visita antes de que Dios vaya a hacer algo. Cuando la duda te visita es porque Dios está a punto de hacer algo y solo espera que cambies y que confíes plenamente en Él. Yo le llamé al tema de hoy retomando nuestra confianza en Dios. ¿Cuántos creen que Dios es poderoso, gigante a su lado, acampa alrededor de los que le temen? Hay muchas cosas extrañas. Es extraño que hagamos una oración y recibimos a Jesús y somos salvos y nuestro nombre se escribe en los cielos. Es mucho más extraño que pongas la mano sobre un enfermo y este sane. Son cosas extrañas, pero funcionan. ¿Qué te interesa? ¿Que lo entiendas o que funcione? ¿De qué me sirve entender tanto lo que no me funciona? Mejor le creo a Dios por algo que no entiendo, pero sé que va a funcionar. Así que los métodos de Dios son bastante extraños, porque Él no es hombre. Y nos pone a hacer cosas a veces absurdas, pero que funcionan. Aquel hombre que tenía un talento, ¿se recuerdan? Dios, en una parábola Jesús dice, un hombre le dieron 5 talentos, a otro 2 y a otro 1. Nada más analiza esto. El que tenía 5 fue, negoció y produjo 5. El que tenía 2 fue, negoció y produjo 2. El que tenía 1 tuvo miedo, todo el mundo diga miedo. Ese miedo normalmente surge de la duda. Ahora, él tenía miedo y lo enterró. Ahora una pregunta, si Dios es la figura del dueño de los bienes, es Dios, ¿sí? O el dueño es figura de Dios. Si Dios le dio unos 5 talentos y lo bendijo, lo apoyó y respaldó para que produzca 5, 100%. El que tenía 2 también fue respaldado por Dios y produjo 2, 100%. ¿No crees que el que tenía 1, el error que cometió es pensar que lo que tenía era tan poco que mejor se enterraba? Señores, no es la cantidad que tengas, es lo que haces con esa cantidad. No son los talentos que tengas si son pocos o diminutos, es lo que haces con lo que Dios te dio. Sea lo que Dios te haya dado, te lo dio porque cree que tú puedes hacer producirlo. Vino él, tuvo miedo y lo enterró. Si está viendo que el otro está produciendo el 100%, el segundo también, él debió haberse inspirado un poco y decir, yo también lo voy a producir. Pero no tuvo la confianza en la bendición de Dios. De nada sirve que seas bendecido si no confías que eres bendecido. Porque los bendecidos hablan como bendecidos. piensan como bendecidos, actúan como bendecidos y reaccionan como bendecidos. De nada sirve que tengas una motocicleta si nunca la arrancas ni la manejas. ¿Todavía está acá? ¿Saben que una de las cosas en las que a veces hay que confiar en el carro es en el freno, no? Porque ahora la gente te dice, este carro hace de 0 a 100 4 segundos. A mí me interesa cuántos segundos hace de 100 a 0. Yujo. Para toda la gente que compite, confía en su maquinaria. Si la gente se sube y no confía en la maquinaria, ya va dudando en la carrera. Tu gran maquinaria se llama fe. La medida de fe que Dios le dio a todos los hombres. Pero la fe exige tu confianza. La fe te está diciendo, confía en mí, soy el mejor método que Dios te ha podido dar. Tú dices, no tengo capital para una empresa, pero tenés fe para ello. ¿Puedo dar un buen amén a eso? Levanta las manos y di conmigo, de hoy en adelante, no voy a menospreciar nada de lo que Dios me haya dado. Sea poco o sea mucho, hoy retomo la fe, la confianza en Dios. La palabra dice en Romanos 12:2, no os conforméis a este siglo, sino transformaos por medio de la renovación de vuestro entendimiento, para que comprobéis cuál sea la buena voluntad de Dios, agradable y perfecta. Digo pues por la gracia que me es dada a cada cual que está entre vosotros, que no tenga más alto concepto de sí mismo que el que debe de tener, sino que piense de sí mismo con cordura conforme la medida de fe que Dios repartió a cada uno. Vamos a hacer otra confesión. Di conmigo, yo voy a pensar de mí mismo de acuerdo a la fe que Dios me dio. En Génesis capítulo 13, verso 7, dice, y hubo contienda entre los pastores del ganado de Abraham y los pastores del ganado de Lot, y el cananeo y el fereceo habitaban entonces en la tierra. Entonces Abraham dijo a Lot, no hay ahora altercado entre nosotros dos, entre mis pastores y los tuyos, porque somos hermanos. ¿No está toda la tierra delante de ti? Yo te ruego que te apartes de mí, le dijo. Si fueres a la mano izquierda, yo iré a la derecha. Si fueres a la derecha, yo iré a la izquierda. 10. Y alzó Lot sus ojos. Escucha esto. Y alzó Lot sus ojos y vio toda la llanura del Jordán, y toda era una de riego. Como el huerto de Jehová, como la tierra de Egipto en la dirección de Zoar, antes que destruyese Jehová Sodoma y Gomorra. Entonces Lot escogió, paréntesis, lo que sus ojos vieron. No caminó por fe. Lot caminó por vista. Y dice, para sí toda la llanura del Jordán, toda la llanura la escogió para sí, y se fue Lot hacia el oriente y se apartaron el uno del otro. Pero ¿quién fue más bendecido? ¿Quién logró más? ¿Lot o Abraham? Claro, él fue el que más logró. Y noten lo siguiente, que es bien importante. Viene Abraham y le dice, hey Lot, le dice, hagamos una cosa, que hay un altercado entre unos y otros, no me parece bien, están peleando nuestros pastores por nuestros ganados, vamos a terminar nosotros mal, mejor hagamos un pacto, tú te vas a donde querrás, si agarras a la derecha, yo agarro a la izquierda, si tú agarras a la izquierda, yo agarro a la derecha. Yo pienso que Lot dijo, ¿y qué sabe este viejito que no sepa yo? Yo hubiera hecho un experimento con Abraham. Yo le digo, bueno, me voy a ir a la derecha. Y Abraham dice, bueno, voy para acá. Ajá, de plano en la izquierda es donde está bueno. Entonces, me voy para la izquierda y el otro agarró para la derecha. Y dije, ay, entonces Abraham le dice, si te vas a la derecha, a la izquierda. Y Lot dice, ¿qué será? ¿Para dónde agarro? ¿Qué sabe Abraham que no sé yo para darme a escoger a mí primero? Lo que Abraham sabía es que la promesa de bendición era de él, no era del otro. Él sabía que el bendecido era él. Y no importa la tierra que tú escojas, si yo me voy al desierto y donde solo hay piedras, ahí Dios me va a bendecir porque la bendición va conmigo. Tenemos que comprender esto. No debemos de ser personas que andan buscando bendiciones. Debemos ser personas que creemos que estamos bendecidos. Él era el bendecido. Dijo, no, aquí el bendecido soy yo. Para donde agarres no me importa. Quédate con toda la tierra si quieres. Agarraste la del mejor riego, agarraste la más verde, la más productiva. No importa. Porque eso que puede ser improductivo, con que yo lo toque, va a producir bendición. Él sabía algo que Dios le había hablado. Nuestra familia debe entender que tiene bendición. Nuestros hijos deben de saber que están creciendo bajo bendición. Y nunca despreciar la bendición de Dios. La bendición de Dios no se desprecia como la despreció Esaú. Dice acá en el capítulo 12, verso 1. Pero Jehová había dicho a Abraham, vete de tu tierra y de tu parentela, y de la casa de tu padre a la tierra que te mostraré. Él caminó por fe, no por vista. Lot escogió por vista, no por fe. Y dice acá, y haré de ti una nación grande, y te bendeciré, y engrandeceré tu nombre, y serás bendición. Por eso cuando Lot dijo, me voy para allá, Abraham dijo, quédate con todo. Yo tengo un pequeño secreto. A mi Dios me dijo que estoy bendito. ¿Dios te ha dicho que eres bendecido?
4: Sí.
7: Si hasta los amigos te dicen Dios te bendiga, te dice. ¿Y no lo querés creer? Y dice acá, bendeciré a los que te bendijeren y a los que te maldijeren, maldeciré. ¡Wow! Y serán benditas en ti todas las familias de la tierra. Quiero regresar. Dice, y te bendeciré, futuro. Entonces le anunció la bendición, pero todavía no lo había bendecido. ¿La ganaron o no? Te bendeciré, le dijo. Y serás, pero todavía no lo había bendecido. Entonces, en el capítulo 14, dos capítulos más adelante, verso 17, dice, cuando volvía de la derrota, note que Abraham ya está peleando batallas y ganando. ¿Sí? Solo con creer que sería bendecido. Imagínate el día que lo bendijo. Todavía están aquí ustedes. ¿Ah? ¿Se recuerdan cuando el profeta Samuel le dijo a Ana, no estés más triste, dice, que Dios te conceda lo que has pedido? Ana ya estaba feliz, Ana ya se imaginaba teniendo al niño en sus brazos y todavía no se había acostado con su esposo para quedar embarazada. La actitud nuestra debe cambiar, no cuando recibimos lo prometido, sino cuando nos dicen la promesa. Eso es fe. ¿Estamos de acuerdo? Dice, cuando volvía de la derrota de Kedorlaomer y de los reyes que con él estaban, salió el rey de Sodoma a recibir al valle de Sabe, que era el valle del rey. Entonces Melquisedec, rey de Salem, que sabemos que es nuestro Señor, y sacerdote del Dios Altísimo, sacó pan y vino. Digan todos, Santa Cena. Sacó pan y vino, el pacto. Aquí va a haber un pacto. Y le bendijo. Pon atención, capítulos antes dijo, te bendeciré. El capítulo clave es este, y le bendijo. Ahora, lo que había dicho que haría, Dios ya lo está haciendo. Están acá, y le dijo aquí, y le bendijo diciendo, bendito sea Abraham del Dios Altísimo, creador de los cielos y la tierra, y bendito sea el Dios Altísimo que entregó tus enemigos en tu mano, y le dio a Abraham los diezmos de todo. Eso no es de la ley, como se dan cuenta, eso es de la fe. Entonces el rey de Sodoma dijo a Abraham, dame las personas, ¿sí?, de todo lo que habían conquistado, y toma para ti los bienes. Y respondió Abraham al rey de Sodoma, he alzado mi mano a Jehová Dios Altísimo, creador de los cielos y de la tierra, que desde un hilo hasta una correa de calzado, nada tomaré de todo lo que es tuyo, para que no digas yo enriquecí a Abraham, porque el que me bendijo se llama Jehová. Date cuenta, cuando yo te decía, cuando llegas a tener ese switch, cuando llegas a cambiar tu vida, a vivir realmente por fe, no importa qué te ofrezcan los demás o qué te quiten los demás. Tú dices, momentito, no te lo voy a aceptar para que no digas que eres tú, porque yo acabo de hacer un voto y un pacto con el Señor cuando me sirvió el pan y el vino. Él es quien me bendice a mí. Levanta las manos y di conmigo: Él es quien me bendice a mí. ¿Cuántos están bendecidos acá? Isaac. Isaac, el hijo de Abraham. Está Isaac y le cierran los pozos. Y entonces él decía, bueno, ¿saben qué? Abran un pozo acá. Y salía agua y los filisteos decían, el agua es nuestra. Y dice, va, quédense con el agua. ¿Saben qué? Aquí el pozo, aquí. Y volvía a salir agua. Y le volvían a quitar el pozo. No, es agua nuestra. Decían los, va, quédense acá. Lo que ustedes no han entendido es que el río va debajo de mis pies a donde yo voy. Donde Isaac abrió un hoyo, salía el agua. Si eso mismo lo hacía el filisteo, le salía polvo. ¡Yuhu! Di conmigo fuerte, donde otros han fracasado, yo voy a triunfar. Amén. Señores, ¿cuántos caminan por fe y no por vista? Dice Gálatas capítulo 3, verso 13. Cristo nos redimió de la maldición de la ley. Fuimos redimidos de la maldición. Estábamos bajo maldición, pero Jesús con su sangre nos compró, nos redimió de la maldición de la ley. Por lo tanto, toda maldición en tu familia es cancelada. Sea maldición física, familiar, económica, queda cancelada. ¿Por qué queda cancelada? Porque fuiste redimido y comprado con la sangre del Cordero de Dios, y eso hace que lo que era maldición se destruya y empieces a caminar bajo bendición. ¿Por qué caminas bajo bendición? Porque eres un bendecido. Pon atención, tienes que tener pensamientos de ti mismo de acuerdo a la fe que Dios te dio. No penses de ti mismo de acuerdo a las dudas de otros. Pensada de ti mismo de acuerdo a tu fe. Yo he pasado por los dos momentos. He pasado por el momento en que nadie creía en mí, pero pude creer yo. Y he pasado por el momento en que todos han creído en mí y yo no creía en mí.

nos afectan los pensamientos de otros, ¿no es cierto? Por eso necesitamos los pensamientos de Dios, que contrarrestan los pensamientos de las demás personas.

0: Hay momentos
1: en la vida en que surgen grandes cambios. Sea cuando ves una pesca milagrosa como la de Pedro y cae de rodillas y dice: apártate de mí que soy hombre pecador. Porque en vez de estar buscando el reino primero para que la añadidura se fuera, dejé de ir al discipulado esa noche de Jesús y me fui tras los pescados, tras los peces, y no me funcionó. Apártate de mí. Eso fue un momento de cambio para Pedro. Este versículo marca otro momento de cambio para mí. Cristo nos redimió de la maldición de la ley, hecho por nosotros maldición. Porque está escrito: maldito todo el que fuere colgado en un, el que es colgado en un madero, para que en Cristo Jesús la bendición de Abraham, la que te acabo de leer, alcanzase a los gentiles, a fin de que por la fe recibiésemos la promesa del Espíritu. Hermanos, hablo en términos humanos. Un pacto, aunque sea de hombre, una vez ratificado, nadie lo invalida ni le añade. Entonces, esto fue lo que ocurrió en el Calvario. Jesús derrama su sangre. Y para que entendieran qué iba a pasar en la cruz, les sirve la cena. Y le sirve el vino y le dice: esta es mi sangre, este es mi cuerpo, este es el nuevo pacto. He venido, o ha venido, para traernos a los gentiles la bendición de Abraham. Y con la sangre ratifica el pacto. Y una vez ratificado, nadie lo puede invalidar. Sos un bendecido y punto. Eres bendecido, punto. Eres bendecido, punto. ¿De qué se trata entonces hoy? De que retomes la confianza en que Dios ya te bendijo. Y que lo que te hace dudar no es sino un dardo del enemigo, y para eso existe el escudo de la fe. Y una vez uses el escudo de la fe para apagar los dardos, si el escudo es fe, el dardo es duda. Entonces usa la espada del Espíritu, que es su palabra. Y dices: no, ya, conmigo no se va a hacer de acuerdo a lo que tú están hablando. Conmigo, dices tú, se va a hacer de acuerdo a lo que Dios habló que va a hacer. Momentos. Son momentos de quiebres. Momentos que te cambian la vida para siempre. No va a ser uno, te lo advierto. Vas a tener que aprender a reconocer cuando llega cada uno de esos momentos. Y algunos de ellos son feos, son espantosos. Pero si confías en esta palabra, vas a poder decir ese día: aunque esto esté espantoso, Jesús ratificó el pacto con su sangre y me dio la bendición de Abraham. Así que le voy a pedir a la gente, le voy a decir a la gente: te querés quedar tú con la herencia, quédatela, porque yo soy el bendecido. Te querés quedar con el negocio, quédatelo, yo soy el bendecido. Te querés quedar con el dinero que un día te presté y no lo querés, quédatelo, yo soy el bendecido. Vas a pensar, vas a hablar, actuar y reaccionar como un bendecido. Dáselo fuerte al Señor.

0: El mensaje ha terminado. La Biblia dice que si confesares con tu boca que Jesús es el Señor y creyeres en tu corazón que Dios le levantó de los muertos, serás salvo. Te invitamos a que recibas a Jesús como tu Salvador personal, orando de la siguiente manera: Dios mío, soy un pecador y necesito tu perdón. Me arrepiento de todos mis pecados y recibo a Jesucristo como mi único y suficiente Salvador personal. Yo creo que Jesús es Dios, que murió en la cruz por mis pecados y que resucitó al tercer día. Gracias, Jesús, por salvar mi alma hoy. En tu nombre he orado. Amén. 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

Palabra de vida. Efesios 2:5. Y aun estando nosotros muertos en pecados, nos dio vida juntamente con Cristo. Por gracia sois salvos. Palabra de vida.

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9: Hola, te saluda Ariel Romero desde México. Quiero decirte que en México tenemos algunas expresiones muy curiosas para llamar a nuestros chiquillos, a nuestros niños. En algunas regiones les llamamos chilpayate, en otras huerco, en otras morro y en otras plebe. También cuando una cosa nos maravilla o es muy bonita o de muy buena calidad decimos qué suave, en otras regiones decimos qué chido o qué padre y en las regiones fronterizas del norte decimos qué cool. También para saludarnos cuando nos encontramos con algún amigo o un hermano usamos diversas expresiones como ¿qué húbole?, ¿qué onda?, ¿qué tranza? Y en los estados fronterizos decimos ¿qué show? Bueno, los mexicanos mencionamos a Dios en nuestro himno nacional diciendo que nuestro destino por el dedo de Dios se escribió. Y tenemos en nuestro escudo nacional un águila devorando a una serpiente. Seguimos siendo un país con énfasis en la familia, un país de industria y de lucha. Este es un mensaje para Radio Vida desde México. ¡Saludos!

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0: Señor, señora, joven, por favor, haga una pausa y escuche esta reflexión para hoy.
1: Ramadán, el noveno mes del año lunar en el calendario musulmán, es tiempo para un riguroso régimen de ayuno durante el día. Esto es uno de los pilares sobre los cuales se afirma la fe musulmana. Entre los budistas, los que se inician como monjes se comprometen a abstenerse de comer en tiempos cuando es prohibido hacerlo. La religión tradicional en el mundo hispano por largo tiempo ha promulgado abstenerse de comer carne los días viernes. Prácticamente en cualquier lugar del mundo existen creencias de que ciertos rituales permiten, facilitan o ayudan al hombre a una relación con Dios. Ciertamente el ritual con su respectivo significado era importante en el Antiguo Testamento. Pero la Biblia enfatiza que lo crucial delante de Dios no es un ritual, altar, templo o costumbre, sino que un compromiso personal con Él, con fe y con un genuino corazón. En tiempos de Jesús y de los apóstoles, los judíos enfatizaban las fiestas religiosas, rituales y comer o abstenerse de ciertas cosas. El apóstol Pablo escribió que el reino de Dios no es comida ni bebida, sino justicia, paz y gozo en el Espíritu Santo. Y también que la vianda no nos hace más aceptos ante Dios, pues ni porque comamos seremos más, ni porque no comamos seremos menos. Jesús, cuando le buscaban, después de milagrosamente alimentar a una multitud con apenas 5 panes y 2 peces, les dijo: «Yo soy el pan de vida, yo soy el pan que descendió del cielo. Si alguno comiere de este pan, vivirá para siempre, y el pan que yo daré es mi carne. Si no coméis la carne del Hijo del Hombre y bebéis su sangre, no tenéis vida». La gente, pensando en términos físicos, preguntó: «¿Cómo puede éste darnos a comer su carne?». Jesús no hablaba de un ritual ni de nada físico, sino de una íntima identificación con Él, pues no es lo que tú haces, sino lo que Cristo hizo, lo que te permite una relación con Dios. Lo que a ti te corresponde es o creer y recibirlo, o rechazarlo.
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¿Cuántos creen eso el día de hoy, iglesia? Descansamos en ti, Padre, en tu promesa.

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colocando la antorcha encendida a la República de Colombia, la pastora Marlene James, a través de la red Radio Vida. Padre, en el poderoso nombre de Jesús, hoy bendecimos tu nombre, Señor. Hoy te damos gracias, Señor, por la familia, Señor, de Tennessee, de Colombia, de Venezuela. Padre, bendecimos la familia, Señor. Padre, cancelamos todo espíritu de división en el poderoso nombre de Jesús, todo espíritu de contienda en el poderoso nombre de Jesús. Y declaramos, Señor, que en las familias hay un espíritu de unidad en el poderoso nombre de Jesús. Declaramos que tu Espíritu Santo llena cada familia en esta hora, en el poderoso nombre de Jesús. Padre, llénanos de tu presencia, Señor. Padre, dale sabiduría, Señor, para levantar hijos en el temor de Dios. Padre, yo declaro tu gracia sobre cada familia en el poderoso nombre de Jesús. Todo plan de las tinieblas con la familia es cancelado en el poderoso nombre de Jesús de Nazaret. Yo declaro y decreto tu salvación sobre cada familia en el poderoso nombre de Jesús. Yo declaro que las familias se acercan a ti, Señor, y encuentran salvación en el poderoso nombre de Jesús. Pero no solo salvación, encuentran liberación. Gracias, Señor. Amén. Está orando la antorcha encendida de la República de Colombia, la pastora Marlene James, a través de la red Radio Vida.

Hoy quisiera presentarles a un gran amigo, del cual sé que escucharemos buenas noticias. Caleb, en tu presencia, nos ofrecemos a ti, Jesús.

Cuando nos topamos con su favor y su misericordia, nos damos cuenta que nuestro pasado no le sorprende, que nuestras faltas no le sorprenden. Por eso esta canción.

Inclina tus pensamientos al Señor, tu Dios. Levanta tu fe a lo alto. Pon debajo de tus pies las cosas físicas de este mundo y solo cree en aquel que, siendo santo, tomó tu lugar de pecador y se hizo hombre por ti. Él dijo: Yo soy la resurrección y la vida. Todo aquel que cree en mí, aunque muera, vivirá. Solo cree, toma tu cruz y síguelo. Su nombre, Jesús.

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1: Estas palabras son de Dios, dirigidas a nuestras vidas por el obispo José Rodríguez, de Casa de Dios, USA, Nashville, Tennessee. Prepárate porque Dios va a pelear tus batallas. Cuando tú ayunas, deja de ser tu guerra para convertirse en la guerra de Jehová. Mira lo que hizo el rey Josafat cuando vio que los amenazaban. Lo irrespetaban cuando alguien se levantaba contra él. El rey Josafat entraba en ayuno pidiéndole a Dios que lo ayudara. Segunda de Crónicas capítulo 20. Dice la Biblia que el rey Josafat, estando en ayuno, se puso de rodillas hasta tocar el suelo con la frente, y todos los que estaban con él también se arrodillaron ante Dios. Así te dice Dios, cuando tú ayunas, deja de ser tu guerra y se convierte en la guerra de Jehová. Yahaziel, hijo de Zacarías, nunca olvides que cuando ayunas, desatas un poder, el poder de Dios. Hasta otra oportunidad. Shalom a todos. Estas fueron palabras de nuestro querido obispo José Rodríguez, de Casa de Dios USA, Nashville, Tennessee.

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0: Nos humillamos delante de ti, Señor, y hoy nuestras voces se unen en un clamor.
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Cuando crucificaron a Jesús, había otros dos hombres a su lado, a quienes también mataron. Ustedes saben eso. Y la Biblia describe a estos hombres usando distintas palabras: malhechores, ladrones, criminales, rebeldes. Según las versiones, son diferentes palabras para utilizar a estos criminales. Y uno de los criminales era escéptico, completamente escéptico, ustedes recuerdan la historia. El otro criminal es un hombre sediento. El escéptico se burló de Jesús y dijo: ¿no eres tú el Cristo? ¡Sálvate a ti mismo y sálvanos a nosotros, si acaso eres el Cristo! Lo dijo de una forma irónica, burlona. El hombre con sed, el hombre que tuvo cierto temor de Dios inexplicablemente, aunque toda su vida había delinquido. El otro hombre dijo: ni siquiera temor de Dios tienes aún cuando estás en la misma condena. En nuestro caso el castigo es justo, pues sufrimos los que merecen nuestros delitos. Este en cambio no ha hecho nada malo. Y más tarde el Señor le diría, a los pocos segundos, el Señor le diría a este hombre con sed: te aseguro que hoy estarás conmigo en el paraíso. La gente que estaba observando el cuadro no entendía cómo Jesús, estando allí en la cruz, ese polémico Jesús, estaba prometiéndole paraíso a otro delincuente que estaba en la misma crisis, en la misma miseria y en el mismo calvario que él. Es que Jesús confundió mucho a los que creían decodificarlo. Y como confundió en su vida, siguió confundiendo en su muerte. Hablaba con acertijos, con parábolas, sanaba a los enfermos, resucitaba a los muertos. Para la gente de su época, Jesús era alguien que confundía y escandalizaba. Aún en su muerte escandalizó. Aún en su forma de morir, produjo urticaria, alergia a algunos religiosos. Y hoy lo sigue haciendo. Es el Jesús que muy pocos pueden explicar. La razón por la cual se nos confunde a veces tanto a la iglesia con religión o con algo aburrido es que a veces pensamos en Jesús como alguien que no es, y no tenemos claro quién es Jesús nosotros como iglesia. Entonces, a mí, rápidamente, no tardaré mucho, se los prometo, en esta mañana el Señor me decía que le dijera a su pueblo tres cosas que Jesús no es y tres cosas que Jesús sí es. La lista sería interminable, obviamente, si pudiera hablar de lo que es y no es Jesús. Pero el Espíritu Santo me mostraba, y yo anotaba en esta semana, tres cosas que Jesús sí es y tres cosas que Jesús no es. Y nosotros, como iglesia, que somos los que presentamos a Cristo al mundo, tenemos que tener claro qué es Jesús y qué no es Jesús. ¿Por qué escandaliza tanto? ¿Por qué Jesús produce tanta controversia, tanta polémica? En primer lugar, Jesús no dice la Biblia que haya sido un tipo agradable, sino que era alguien asombroso. Se sorprenderían ustedes en notar que la Biblia jamás lo describe como alguien necesariamente agradable. No significa que no era agradable, que no era una buena persona, pero esa palabra agradable no capta la esencia de lo que era Jesús o de quién es Jesús actualmente. Para quienes estuvieron con Jesús caminando en la tierra, para los que entraron en la presencia de Dios cuando Él estaba hecho carne, fue como meterse en el ojo de un huracán. Donde Jesús pasaba había revolución, había controversia, había gente asombrada. Si ustedes pudieran, o nosotros pudiéramos regresar el tiempo atrás e ir a los días de Jesús, no veríamos a Jesús sentado con tres corderitos y unos cuantos niños alrededor. Lo veríamos en medio de una turba de gente. Gente que lo odia, gente que se asombra, gente que cree en él, pero obviamente nadie indiferente a su paso. Jesús no pasaba indiferente para nadie. Era alguien que asombraba. Quienes lo conocían personalmente andaban boquiabiertos por la vida. Era un huracán que dejaba una estela de gente que meneaba la cabeza y se preguntaba otra vez: no puede estar hablando en serio, ¿o sí? Lo que dijo, lo dijo en serio. Este hombre está loco. Eso es lo que producían sus sermones. El Sermón del Monte, por ejemplo, es el antisermón de lo que los religiosos predicaban en la época.
Los religiosos en las sinagogas predicaban todas las leyes de Moisés, lo que no se podía hacer, lo que se podía hacer, lo que tenían que cuidarse, qué comida tenían que comer, cómo tenían que mirar, cómo tenían que vestirse, toda una religión. Y Jesús se para en el Sermón del Monte y les empieza a decir: oíste que fue dicho, ama a tu amigo pero aborrece a tu enemigo, mas yo digo, el que te hiere una mejilla dale la otra. En vez de decirles lo que no tenían que hacer, les empieza a decir lo que tenían que hacer. En otras palabras, les empieza a decir: el evangelio no es un sustantivo, es un verbo, tienen que hacer cosas. Y ya desde el Sermón del Monte, donde si ustedes lo leen en sus casas van a notar la cantidad de veces que dijo hipócritas, hipócritas, hipócritas, se van a dar cuenta que si ese sermón hubiese subido a YouTube habría gente odiándolo. De hecho, hasta los religiosos le decían: no te atrevas a hablarnos así, ¿quién eres para hablarnos así? Cada vez que él predicaba lo llamaron hereje, usurpador, revoltoso, espíritu maligno, demonio, le decían demonio. Se metía en la sinagoga y lo querían matar. Cualquier cosa menos un hombre agradable, pasivo, bueno, pusilánime. Era asombroso. Ahora, en la Biblia encuentro a alguien, la única persona que encontró a Jesús como un hombre inofensivo y bueno. Hablo de Poncio Pilato. Si han visto las películas de Jesús, ¿verdad que es el único romano?

no fue no creer que Jesús era el Hijo de Dios. Lo peor de Pilato es creer que Jesús era tan inofensivo que ni siquiera se merecía gastar una cruz. Ni siquiera se merecía gastar unos clavos. Lo que estaba diciendo Pilato es, está bien, no es el Hijo de Dios, es un chiflado, lo sé, pero tampoco ni siquiera es tan malo para condenarlo. No quiero gastar ni siquiera soldados romanos en este trámite. Ni siquiera es un delincuente. No es nada para mí. Y en la persona de Poncio Pilato, mis queridos, tenemos un símbolo de lo que es la cultura americana, hispanos y anglos. Porque la mayoría piensa lo de Pilato. No creo tampoco que Jesús sea la gran cosa, pero tampoco tengo nada contra él. Está bueno, por si algún día lo necesito, lo iré a buscar. Y Jesús nunca fue alguien agradable para que de vez en cuando se lo busque. Jesús era un huracán, un provocador, alguien que cuando entra a la vida te da vuelta completamente tu mundo. Es tener un cambio de vida radical, absolutamente va para un lado, viene Cristo y le da vuelta la vida para el otro y cambia. La unción viene sobre él, el manto de salvación viene sobre ella. ¿Cuántos están recibiendo esto? Y dice, Señor, yo quiero ese cristianismo real. Así que una de las cosas que Cristo no es un tipo bueno, él es asombroso. Otra de las cosas que el Señor no es, no es un legalista, es un libertador. Sin embargo, cuando ustedes leen la Biblia con sinceridad, nunca van a ver que lo podrían adjetivizar a Jesús como legalista, como que juzgaba a la gente o que era religioso. Sin embargo, son las tres palabras que la gente identifica a la iglesia: o que somos religiosos, o que juzgamos a la gente, o que somos legalistas. Y lo peor es que si uno sale a preguntar a la calle quién era Jesús, te van a decir cosas como, bueno, alguien que estableció parámetros morales de cómo vivir, pero yo no puedo acercarme a él porque mi vida no está bien para acercarme a la iglesia. Es como que la gente basa sus experiencias de vida que han tenido con la iglesia y lo relacionan con Jesús y piensan que Jesús es religión. Otra de las iglesias que más crecen en los Estados Unidos de América, las iglesias más crecidas son, aunque ustedes no los crean, las legalistas. Las iglesias donde se dicen cosas como las mujeres no pueden cortarse su cabello, tienen que tener la falda por acá, en lo posible no depilarse ni pintarse. Parece que como que toda la doctrina se la cargan a las mujeres. Los hombres pueden hermosearse, ponerse corbata, cambiar de traje, las mujeres casi nada. No se pueden pintar su cabello, no se pueden teñir, no pueden hacer nada, no pueden ser si sugieren algo apenas se les tiene que ver el talón para imaginar que hay talón ahí. No se puede, nada, nada, es como una doctrina y no se puede ver televisión y no se puede mirar fútbol y no se puede hacer tal cosa y no se puede ir de picnic. Hay un montón de reglas y ustedes dicen, ¿y cómo crecen esas iglesias? Como crecían las iglesias de los fariseos, como crecían las sinagogas. A la gente le gusta tener una religión que le digan qué se prohíbe y qué se puede hacer para ver que si están dentro del club o están fuera. Y el que realmente se basa en todas las reglas y las cumple, dicen, yo estoy dentro del club. Pero ese tampoco es Cristo. Cristo nunca fue un legalista. Cristo vino para libertar. Y no importa cómo esté tu vida hoy, seas cristiano o no, si Cristo estuviese aquí, nunca sentirías condenación. Aún cuando estés muy sucio, aún cuando sientas tu propio olor a una vida putrefacta, si Cristo estuviese parado aquí, nunca te sentirías condenado, te sentirías amado y con ganas de limpiarte para acercarte a Él. O lo que es mejor, Señor, me voy a acercar a ti como soy y sé que tú eres el único que me puedes limpiar, el único que me puede cambiar la vida, el único que me puede hacer una nueva criatura. Pero nunca sentirías condenación. Así que mis queridos defectuosos, mi querida gente imperfecta, tengo una palabra de Dios para ustedes. Yo soy tan defectuoso e imperfecto como ustedes. Se me nota un poquito menos, a lo mejor actúo un poquito más, pero soy tan defectuoso como ustedes. Una vez me regalaron unos lentes, unos anteojos de sol muy caros, y yo estaba en el avión, fui al baño del avión, y por alguna razón los anteojos hicieron ¡puff! Y se cayeron en el excusado.

y quedaron dando vuelta allí. No sé cómo decir estos detalles que van a sonar escabrosos, pero se cayeron en el excusado. Apenas yo entré y alguien no había tirado agua. Así que esos anteojos estaban para que se vayan para siempre, no verlos nunca jamás. Pero luego pensé que eran un regalo muy valioso. Así que dije, Señor, en tu nombre, Padre, y fui con la misión y los saqué del excusado. Los puse un largo rato bajo el agua del grifo y luego le pasé jabón y jabón líquido y los limpié un buen rato. Cuando ya estaban bien limpios, los olía y decía, por las dudas, le volví a pasar. Me aseguré que estuvieran perfectamente limpios porque tenían un gran valor. Me lo habían regalado y eran importantes. Así que cuando llega el avión a destino, me esperan para una conferencia de prensa y salí en primera plana el otro día con mis lentes en lugares muy altos, en lugares de prominencia. Nadie jamás imaginó dónde habían estado esos lentes minutos antes de la fotografía oficial. El Señor mete la mano en la cloaca de tu vida, te saca así porque eres valioso, te limpia, te pasa jabón líquido y te lleva a lugares inimaginables que no sabías que pensabas estar, porque eres valioso, porque eres importante, porque Él no es legalista, Él es un libertador. ¿Cuántos creen esto? Díganme amén. Él vino a dar libertad a los locos, libertad a los cautivos. ¡Aleluya! Así que Cristo no es un tipo bueno nada más, sino un Dios asombroso. No es un legalista, sino un libertador. Y por último, no es un buscado, sino un buscador. Oh, ¿qué problema hay con eso? Una vez vi un video que hicieron en YouTube que entrevistaban gente en la calle y le preguntaban quién era Jesús. Y la mayoría de la gente describía a Jesús como un viejecito con canas y barba que vivía ya lejos en el cielo, lejos, distante, desconectado del mundo y de las personas. ¿Cómo es que los cristianos transmitimos sin creer a lo mejor que Dios está tan lejos? ¿Cómo fue que la iglesia en estos años le hizo creer a los inconversos que Dios no está con ellos, sino que está encerrado en algún templo y hay que ir a buscarlo, incomunicado de la gente? Un famoso teólogo llamado John Stott dijo, el concepto de que Dios es lejano es falso. La Biblia dice que Dios tomó la iniciativa, se levantó de su trono, dejó su gloria, se rebajó y se humilló para buscar al hombre. La historia de Dios es precisamente lo opuesto a lo que piensa el mundo. El mundo cree que para acercarse a los dioses del Olimpo, al Buda, a quien sea, tiene que hacer ofrendas y ver si es aceptado por Dios. Hay que buscar a Dios en una montaña, tras una caminata, hay que buscar, hacer un sacrificio. Pero Dios no es un Dios al que hay que buscarlo, es un Dios que te busca. Oigan, porque esto les va a cambiar, les va a volar el cerebro para siempre. A mí me dijeron toda la vida, en la iglesia cristiana evangélica, tienes que ponerte a buscar a Dios. ¿Y cómo se busca a Dios? Enciérrate en tu cuarto. Y pasa unas cuantas horas, al principio no vas a sentir nada, se te van a entumecer las rodillas. Y si tienes ganas de orinar, aguántate, que te reviente la vejiga y Dios va a ver el sacrificio. Pero no se puede orinar si no tiene mucha cara. Bueno, está bien, ahí, pero ahí al costadito. No se vaya lejos. Y ponga música y por ahí a las 3, 4 horas empieza a sentir algo y ahí se queda. A lo mejor se va enseguida. Vuelva al otro día. Y yo estuve años buscando a Dios con todas mis fuerzas. Y un día empiezo a leer en la Biblia y Dios le salió al encuentro a Abraham. ¿Saben lo que es salir al encuentro? Vas caminando así y de repente se te pone Dios en el medio y hace, hola. Dios se mete, le sale al encuentro, le tapa el camino. Y Dios se le aparece a Moisés en una zarza. Y Dios le sale al encuentro en el camino a Saulo, camino a Damasco. ¿Cuándo Saulo buscó a Dios? Odiaba a los cristianos. Moisés ya ni oraba. 40 años en el desierto, en el patio de atrás del desierto. Y Dios salió al encuentro.
Dios es un Dios. La Biblia, si ustedes la leen con detenimiento, no se trata del hombre buscando a Dios, sino de Dios buscando al hombre. ¿Cómo lo sé? Por Jesús. Porque no fue que el hombre exigió, pidió o hizo algo para acercarse a Dios. Fue Dios el que dijo: mi hijo unigénito irá allí, se rebajará, estará con ellos, se dejará matar y resucitará el tercer día. Es el plan de Dios de que Él te busque, de que Él te inste, de que Él vaya hasta tu barro y se meta en nuestra mugre. Dios se mete en medio de nuestro lío. ¡Aleluya! ¡Aleluya! Lo explicó Jesús. Un pastor tiene 100 ovejas, se le pierde una, no deja las 99 y va en busca de la perdida, y cuando la encuentra se llena de alegría. Esa es la imagen de un Dios que busca, la imagen que Dios, que el mundo no puede entender. La gente cree que a los dioses hay que buscarlos, son fríos, son indiferentes. Pero Dios dice: yo soy no un buscado, sino un buscador. Yo soy el que sorprende. Yo soy el que irá a tu habitación, el que se meterá en tu automóvil. Puedes estar discutiendo con tu esposo, con tu esposa, gritándole a tus hijos. Puedes estar teniendo pensamientos que no agradan a Dios. No te sorprendas si luego a los minutos vas al baño, subes al automóvil, te metes en la cocina, y mientras que estás allí en el fregadero, la presencia de Dios viene y hace y te envuelve, y no te viene a condenar, te viene a decir: aún así, como los lentes que cayeron en el excusado, te voy a sacar y te voy a limpiar tantas veces sea necesario para llevarte donde yo te quiero llevar, para ponerte donde yo te quiero poner, para darte lo que te quiero dar. ¿Están recibiendo esto? Dígame amén. ¿Cuántos reciben esto? Dígame amén. Lo quiero, lo recibo. ¡Aleluya! Mis amados, Oseas es un profeta soltero, puro, santo. Y Dios le dice: búscate de esposa a una ramera, una prostituta. Ofrécele matrimonio, despósala. Está en el libro de Oseas. Él tiene su crisis, pero aún así la va a buscar. Presumo que a un bar nocturno, a esos lugares donde estas mujeres trabajan. Y le ofrece matrimonio, le ofrece honorabilidad, le da un apellido. Le cambia la vida a la prostituta. Uno pensaría algo como: wow, Dios quiere demostrar que Él le da una oportunidad a alguien que es una ramera. Pero esta mujer un día abandona a su esposo, al profeta, y se autovende como esclava sexual. Se va otra vez a dispensar favores sexuales a los hombres ocasionales. Y Dios vuelve a hablar con Oseas y le dice: ve, búscala, tráela de regreso y dile que la amas. Nunca le dijo repróchale, nunca le dijo y que le pese lo que hizo, nunca le dijo perdónala. Dile que la amas y que tú y sus hijos la esperan en casa. Y él sale a buscarla otra vez, del mismo prostíbulo que la buscó la primera vez. Le dice: mi amor, vamos a casa, vístete. Ella tiene vergüenza, está semidesnuda, tal vez en la cama con otro hombre. Y él le dice: vamos. Ella dice: déjame que te explique. Shh, no me expliques. Vamos, pégate una ducha, pégate un buen baño y vamos a casa, ¿sí? Dios me dijo que te amé, que todo está bien. Regresa. Cuando Oseas pregunta por qué tiene que hacer eso, el Señor le dice: porque así yo amo a mi pueblo Israel, que se prostituye tras dioses paganos una y otra vez. Y una y otra vez yo lo recibo con los brazos abiertos. Pero la religión te dice: Cristo murió por tus pecados una vez. La friegas y la arruinaste todo. Tú la puedes fregar las veces que quieras, que Satanás te traicione o te mienta o te trampee o te meta en ese fuego, en esos pozos profundos de depresión, y aún así el Señor te sigue amando. No estoy diciendo, bueno, peca, no importa. Lo que digo es: quítate la culpa y abraza al Señor.

protagonista, es un libertador de locos. Porque no es un Dios al que hay que buscar, es un Dios que te busca. ¿Cuántos quieren este Cristo? Dígame amén.

0: El mensaje ha terminado. La Biblia dice que si confesares con tu boca que Jesús es el Señor y creyeres en tu corazón que Dios le levantó de los muertos, serás salvo. Te invitamos a que recibas a Jesús como tu Salvador personal, orando de la siguiente manera. Dios mío, soy un pecador y necesito tu perdón. Me arrepiento de todos mis pecados y recibo a Jesucristo como mi único y suficiente Salvador personal. Yo creo que Jesús es Dios, que murió en la cruz por mis pecados y que resucitó al tercer día. Gracias Jesús por salvar mi alma hoy. En tu nombre he orado. Amén. 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

0: Señor, tú te adueñaste de nuestras vidas. Gracias, Koalo. Denle un aplauso fuerte a nuestro amigo Koalo. Y la próxima canción es una canción, nace en un momento complicado, difícil. Y quiero invitar a mis hermanos peruanos a que me acompañen en esta, Felipe y Jorge.
1: ¿Cuánto quieren verdaderamente que Dios nos muestre el cielo? Y aquí está a tu lado, levanta tu mano, porque el cielo está aquí en este. Hoy declaramos que ángeles cantan literalmente en este lugar.

0: Bienvenido, Espíritu Santo de Dios.
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Amén. La oración de hoy es de agradecimiento, de gratitud, de reconocimiento a Dios por las misericordias, el amor infinito de Dios hacia nuestras vidas. Señor, hoy te doy gracias por todas las cosas. Te doy gracias por la red Radio Vida, por el ministerio Casa de Dios, por cada iglesia de este ministerio, Señor amado, a nivel internacional, por cada uno de tus ministros, de tus hijos. Hoy mi alma te alaba, te agradece, te da gracias, a ti sea la gloria y la honra, Dios mío, por los siglos de los siglos. Eres hermoso, mi Señor, eres maravilloso, exalto tu nombre, Señor. Oro desde Venezuela, Padre amado, la antorcha encendida, Paul Nieves, a través de la red Radio Vida.

0: es grande, Señor.
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0: Hay mucho por hacer, pero en estos instantes tengamos la reflexión para hoy. 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
1: Hace años se aplicaba la postilla o costra de las llagas secas de alguien con las viruelas en las membranas mucosas nasales de los que deseaban adquirir inmunidad contra la enfermedad. Fue hasta fines del siglo XVIII que el médico británico Eduardo Jenner comenzó a aplicar una pequeña cantidad de sustancia infectada dentro de la piel de la persona para lograr la inmunidad. La inoculación, o sea, la infección artificial con una pequeña dosis de cierto virus, ha venido a ser la forma más eficaz de inmunizar a alguien para evitar cierta enfermedad en forma completa. Deseando evitar ciertas enfermedades en sus niños, los padres los inmunizan por medio de la inoculación. Pero hay otra clase de inoculación que no es buena para ti. Algo de lo cual Dios desea que las personas sí se contagien hasta lo máximo. Una pequeña dosis de esto no es lo más provechoso para el hombre. Inocularse y adquirir esa inmunización significa algo negativo que opera en tu contra y que más bien resulta en grave daño. Hablo de la inoculación espiritual que impide que tu vida y tu ser sean invadidos con el poder de la palabra y mensaje de Dios. Ese problema se manifestó en Israel, pues habiendo escuchado algo de lo que Dios les dijo, no pusieron total atención como para que ese mensaje invadiese todo su ser y su conducta. Continuamente se les advirtió, «Si oyereis hoy su voz, no endurezcáis vuestros corazones», les dijo el profeta Jeremías. «Pueblo necio e insensible, tienen ojos y no ven, tienen oídos y no oyen». Y la acusación hecha a algunos a quienes se les había hablado de Cristo fue, «Os habéis hecho tardos para oír». Evidentemente muchos reciben una dosis inicial de la palabra de Dios, pero medio oyéndola, al no responder, se inmunizan y cuando la oyen de nuevo ya no le ponen atención. La Biblia nos exhorta a recibir la palabra de tal manera que seamos hacedores de la palabra y no solamente oidores. ¿Qué sucede en ti cuando escuchas el mensaje de Dios? ¿Te afecta o eres inmune?
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7: Estas palabras son de Dios, dirigidas a nuestras vidas por el obispo José Rodríguez, de Casa de Dios USA, Nashville, Tennessee.
8: Hijo, no negamos que a nivel mundial existe una realidad dura, pero no neguemos que existe la oportunidad de transformar esa realidad. Santiago capítulo 1 nos dice que no dudes, deja que crezca la fe en ti. Pídele sabiduría a Dios, Él te la dará y no te reprenderá por pedirla. No dudes, porque una persona que duda tiene la lealtad dividida. Nuestro Dios bendice a los que soportan con paciencia las pruebas y todas las tentaciones, porque después de superarlas, recibirán la corona de vida que Dios ha prometido a quienes le aman. Sé lleno de bendiciones. Esas bendiciones que nunca faltan a los hijos de Dios. Gracias por estar allí. Hasta otra oportunidad.
7: Estas palabras fueron de nuestro querido obispo José Rodríguez, de Casa de Dios USA, Nashville, Tennessee.

0: derramada en la cruz. Es limpiada mi alma, lavada mi conciencia y es removida toda carga, espíritu de estupor, sale fuera en el nombre de Jesús. La confusión se va en el nombre de Jesús. Por la sangre derramada en la cruz, yo voy a tener claridad de mente. Voy a saber qué decisiones tomar. Cuando salgas de este lugar, vas a saber exactamente qué decisión es la que tienes que tomar con respecto a ese problema. Dios te va a guiar, Dios te va a iluminar, porque la sangre de Jesús ha roto toda la confusión que había en tu vida. No más confusión, no más oscuridad. Por la sangre del Cordero, eres libre. Eres libre, eres libre en el nombre de Jesús. Y ahora di conmigo: Padre bueno, te doy gracias que tengo paz. Justificado por la fe, tengo paz. Dilo una vez más: justificado por la fe, tengo paz.
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Jesús que han visto que ascendió, Él va a volver otra vez. Él va a regresar otra vez. Y esta vez no volverá montado en un pollino. No volverá montado en un asno.

que conmigo levanta tus ojos y di: Señor, anhelo tu venida gloriosa. No soy como algunos que tienen tu promesa por tardanza y que se desaniman o se desesperan. Yo confío en tu promesa y sé que tú volverás. Vamos.

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no le huya a nada, corra a ello. Y ama la parte de David y Goliat, ¿verdad? Donde dice que después de tener esta conversación con Goliat, y Goliat dice, te voy a matar, y David dice, no, yo te voy a matar a ti. Dice que David corrió rápido hacia la línea de batalla. Y amo eso, ¿verdad? A veces, si fija la mirada en el gigante mucho tiempo, a veces, si los mira a ellos mucho tiempo, se asustará tanto que no irá tras ellos. Muchas veces solo hay que moverse. Si se mueve con 10, muévase por instinto. Tendrá que moverse por, y no es algo fácil, pero por instinto acá. Que haga lo que sabe que está bien hacer, pues de no ser así lo pensará demasiado. Y hay muchas personas aquí hoy que han hecho no lo que Dios le ha dado la oportunidad de hacer, porque pensaron de eso demasiado, pensó del sacrificio que era mucho, pensó que lo que otras personas dirían era demasiado. Usted pensó acerca del juicio, la crítica, y sí recibirá todo eso. Y más, si quiere trabajar para Dios. Pero vale la pena.

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2: Hola, te saluda Ariel Romero desde México. Quiero decirte que en México tenemos algunas expresiones muy curiosas para llamar a nuestros chiquillos, a nuestros niños. En algunas regiones les llamamos chilpayate, en otras huerco, en otras morro y en otras plebe. También cuando una cosa nos maravilla o es muy bonita o de muy buena calidad decimos qué suave. En otras regiones decimos qué chido o qué padre. Y en las regiones fronterizas del norte decimos ¡qué cool! También, para saludarnos cuando nos encontramos con algún amigo o un hermano, usamos diversas expresiones como ¡qué húbole! ¡Qué onda! ¡Qué tranza! Y en los estados fronterizos decimos ¡qué show! Bueno, los mexicanos mencionamos a Dios en nuestro himno nacional, diciendo que nuestro destino por el dedo de Dios se escribió. Y tenemos en nuestro escudo nacional un águila devorando a una serpiente. Seguimos siendo un país con énfasis en la familia, un país de industria y de lucha. Este es un mensaje para Radio Vida desde México. ¡Saludos!

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1: Efesios 2:5. Y aun estando nosotros muertos en pecados, nos dio vida juntamente con Cristo. Por gracia sois salvos.
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2: Entonces dice acá la escritura, ahora vamos a entrar a lo que se llama victoria familiar. ¿Les parece? Muy bien. En Josué capítulo 24, verso 15, hay un pasaje que hemos leído infinidad de veces. Déjame proyectarlo de otra manera hoy. Y si mal os parece servir a Jehová, escogeos hoy a quien sirváis. Y les dije yo entonces en ese momento que fue para mí un shock encontrar a un Josué dándole la opción al pueblo de escoger otro Dios. Lo que no podían escoger era si lo servían o no, porque servir es no negociable. Hay que servir. Él les dice: si los dioses a quienes sirvieron vuestros padres cuando estuvieron del otro lado del río, o a los dioses de los amorreos en cuya tierra que habitáis, pero yo y mi casa serviremos a Jehová. Levanta las manos y como yo y mi casa serviremos a Jehová. Las cabezas de hogar debemos tomar nuestro lugar y llevar a la familia sus victorias. Era lo que te explicaba un principio. La cabeza de hogar no está para hacer vivir a la familia para él. La cabeza de hogar está para vivir para la familia. Me recuerdo que cuando a mi pastor le pregunté, ¿a qué edad me debo casar? ¿Verdad? Como que fuera por edad, ¿no? ¿A qué edad me debo casar? Él me dijo, mira, me dijo, uno se debe casar cuando está dispuesto a trabajar para que otro descanse, a dejar de comer para que otro coma y a morir para que otro viva. O sea, jamás, le dijo. Pero siempre aparece una con las pestañas y todo así. Adiós todos. Y aunque uno no estaba preparado para eso, la vida se encarga de que te prepares para eso. ¿Querrás o no? Entonces, en el caso de Josué, él dice, yo y mi casa serviremos a Jehová. Él era un líder, estaba acostumbrado a ser un líder, a comandar, a dirigir, a ir adelante. Y eso es el estándar, ¿no? Lo que todos concebimos como que la victoria de la familia, como que tiene que quedar en manos de ese tata, ¿no? Del papá o de la mamá. Pero hoy les quiero presentar la otra cara de la moneda que muchas familias han vivido, y José es el ejemplo de esas familias. En Génesis capítulo 37, verso 2, en lo que usted lo busca, nosotros cuando hablamos de una victoria familiar debemos hablar de la participación de toda la familia. Les voy a dar un ejemplo. La velocidad de una familia, como de un equipo, siempre lo establece el lento del equipo o el lento de la familia. Digamos que tienes 3 hijos. Ya sé que algunos de ustedes tienen 17, pero digamos que tienes 3 hijos. Entonces, cuando tienes 3 hijos, 2 te estudian bien, 1 te estudia mal. 2 se leyeron limpios, el otro se echó 4. ¿Qué haces para las vacaciones? Es un dilema. Vámonos de vacaciones. Vos, ¿verdad? Haciendo alusión a la época, vos, Jomalón. ¿Cómo haces si ese Chiris tiene 13 años, fue el que perdió?

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2: Hola, te saluda Federico Esparza
3: y Karina Crespo.
2: Te vamos a decir 7 palabras típicas de nosotros los venezolanos. Primero, pana.
3: Es un amigo, una persona simpática, un hermano de la iglesia y decimos, ahí viene mi pana.
2: Segundo, chévere.
3: Es algo divertido, cool, como cuando vemos una película, decimos, ay, esa película se estuvo chévere.
2: Tercero, naguará.
3: Es una expresión de exclamación como, wow, oh Dios, y decimos, naguará de grande.
2: Cuarto, cónchale.
3: Es una palabra de negatividad, como cuando decimos, voy tarde a la iglesia, cónchale, no saqué la nota que esperaba en el examen, cónchale.
2: Quinto, guácala.
3: Es cuando algo tiene un mal sabor, un mal olor, y decimos, guácala, qué mal olor.
2: Sexto, arrocero.
3: Es una persona que no ha sido invitado a una fiesta o a una reunión, y decimos, ahí viene ese arrocero, ¿quién lo invitó?
2: Séptimo, Nietzsche.
3: Es un producto o algo de mala calidad o cuando alguien se viste sin combinar o un área que está mal combinada y decimos, eso sí está Nietzsche.
2: Nosotros los venezolanos tenemos un léxico muy, muy particular.
3: Pero somos parte de una patria hermosa que lo que ha hecho es afianzarse a la fe de Dios y hemos visto al Dios proveedor, al Dios sanador, y algo que sí es una realidad en nuestro país es que no nos desanimamos con facilidad y no perdemos la esperanza.
2: Este es un mensaje para Radio Vida desde Valencia, Venezuela. Bendiciones para todos.
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0: Buenos días, 6 de la mañana ya con 55 minutos. 6 de la mañana, 55 minutos. Buenos días. Estamos ya en el día martes 13 de octubre de 2026. Estamos muy felices, muy agradecidos con nuestro Padre por esta nueva oportunidad que nos da de poder estar aquí en la cabina de Radio Vida, 11:30, 9:10, 12:10 AM. Tres estaciones al aire compartiendo el mensaje de salvación, el mensaje de Cristo, el mensaje donde hay esperanza, hay oportunidad, solamente en Él. Porque Él es el camino, Él es la verdad y Él es la vida. Así es que, buenos días también a todos nuestros hermanos que nos sintonizan a través de Tuning Radio. Good morning, everybody. A todos nuestros hermanos también conectados a través de internet, www.radiovida1130.com. Buenos días, ahí donde usted se encuentre, que la gracia, el favor, la paz de Dios sea sobre su vida, sobre su familia. En el nombre de Cristo Jesús, damos gracias también por la vida de nuestros apóstoles, apóstol Vilma, apóstol José Rodríguez, por la oportunidad que nos da de poder estar aquí, por la confianza que deposita en nosotros de poder compartir el mensaje de la palabra del Señor. Salmos 68:11. Nueva traducción viviente, dice la palabra: honramos al Padre, al Hijo y al Espíritu Santo. El Señor da la palabra y un gran ejército trae las buenas noticias. Amén. Y somos usted y somos nosotros ese ejército que llevamos las buenas noticias por medio de la palabra de nuestro Señor, de nuestro Rey, de nuestro Salvador, Jesucristo. Bueno, como ustedes ven, aquí tenemos a nuestros queridos pastores que cada martes nos acompañan con esa presencia preciosa de Dios, el Espíritu Santo, para compartirnos, llenarnos de la palabra del Señor. Bueno, ustedes ya lo conocen, toda de Anita Cachaya y nuestro querido pastor David Quiñones desde Colombia. ¡Ve, gloria a Dios! Buenos días, ¿cómo están, pastores?
1: Buenos días. Desde Nashville, Tennessee. De las montañas. Y donde está la gente de pacto. Sí, gente, señor, de Dios. Amén. Gente de gozo, de alegría. Aquí estamos muy contentos y muy felices de estar nuevamente ya. Es que 13 de octubre, señor. Sí. Por Dios, cómo está yendo el tiempo de rápido. Y contentos. Contentos y cansados también. Tuvimos un fin de semana de esos maratónicos. Sí. Un fin de semana maratónico. Yo sé que más de uno quedó rendido, y pero con un cansancio de esos sabrosos. Uno de esos, yo no sé si ustedes se dieron cuenta, pero el domingo al mediodía, cuando hicieron el llamado, la cantidad de almas que pasaron. Al frente fue eso, sabe que a mí se me enchinó la piel. De verdad, ese clamor estuvo maravilloso. Y yo sé que mucha gente que no pudo venir, y los que pudieron venir, de verdad se dieron cuenta a través de las redes, a través de todo, qué maravilloso es nuestro Dios, ¿no es así?
2: Definitivamente.
1: Muy buenos días, pastora Diana.
2: Buenos días.
1: ¿Cómo está?
2: Fenomenal, gracias a Dios. Disfrutando estas mañanas, que ya se siente un poquito ese frío y se ve como la neblina y ese sol tan maravilloso cuando empieza a resplandecer. So, disfrutando este día que Dios hizo para nosotros, para que nos regocijemos en Él.
1: Amén. Pastor Miguel, buenos días.
0: Good morning, buenos días. Gracias al Señor, ¿verdad? Que nos permite estar aquí para disfrutar con todos nuestros hermanos la hermosa palabra del Señor.
1: Así Amén. Es, así es. Amén. Y bueno, yo quiero darle noticias. Tengo sueño. Tengo sueño, así que si me ve que no me voy quedando dormido por aquí, traiga un café, traiga algo, comparta la buena vibra, a ver, pancitos. No, no, ya ha sido eso, ya no da mucha hambre, pero pues de pronto unos huevitos o algo así, algo rico, ¿no? Y que saludable también. Bueno, damos gracias a Dios, de verdad, qué día tan maravilloso, qué días tan maravillosos los que tuvimos el viernes, sábado y domingo. Qué palabra la que se dio durante todo ese fin de semana.
2: Amén.
1: Pero bueno, damos gracias a Dios porque La misericordia de Él son nuevas cada mañana. Y hoy ya empezamos un nuevo día, tenemos una nueva semana por delante, un mes maravilloso, mes de octubre. Y que bueno, aprovechando la invitación, voy a hacer una invitación. Si sabe que el 31 de octubre el mundo celebra lo que es, cuando digo el mundo, pues es el mundo entero, ¿no? Donde todas, casi en todas partes se celebra lo que es esa actividad de Halloween. Y nosotros aquí en la iglesia y los abogados de la comunidad vamos a tener una actividad de conexión con la comunidad donde se van a estar dictando unas conferencias por nuestra queridísima pastora y abogada Diana Cachaya, y me gustaría invitarle para que usted venga el día 31. Eso va a ser completamente gratis. Ahí le vamos a estar compartiendo la próxima semana las horas, los temas también que se van a hablar. Porque mientras el mundo celebra la muerte, nosotros celebramos vida.
2: Amén.
1: Sí, celebramos a Cristo. Cristo no está muerto, Cristo está vivo.
2: Vivo. Amén.
1: Sí, y tenemos que también ser gente que en esos tiempos estamos conectados de una manera inteligente, sí, o sea, de una manera en que como en el Pentecostés. A mí me encanta esa figura que se mostró ahí, que cuando la iglesia está junta, cuando la comunidad está junta, sucede milagros. Amén. Sucede la llenura del Espíritu Santo, sucede en cantidad de cosas, y a la final lo que queremos lograr es que almas acepten a Cristo. Amén. Sí, que no se vayan para el infierno, sino que se vayan para el cielo, como algún día nosotros vamos a estar ahí, ¿no es así?
2: Sí, amén, amén. Sí, amén. Definitivamente.
1: Bueno, otra vez, tengo sueño.
0: No.
1: Es que estuvo maravilloso, de verdad estuvo maravilloso todo este tiempo. Y bueno, ayer también tuvimos una jornada. Otro chisme ahí le voy a contar. Se me rompió la tubería del agua ayer.
0: Oh, no.
1: Sí, y yo me pongo a pensar porque mientras estábamos abriendo las zanjas y me salieron unas cuantas ampollas, usted no las alcanza a ver. Cogiendo el coso para abrir el hueco, el hoyo de la tierra, como a los 5 segundos ya tenía llagas. Y le digo, no, ya tengo manos de principito. ¡Qué vergüenza! 5 minutos ya tenía llagas y wow. Me tocó ir a conseguir guantes y todo eso. Pero se logró hacer el arreglo gracias a mi querido Jota, que estaba ahí conmigo todo el tiempo, ese muchacho. Y eso que ha estado malito, así de una gripa que carga, ahí estuvo. Muy comprometido. Te bendigo, Jota, y te honro, amen, de verdad, amen, por esa dedicación también. Bueno, pero también el Señor me mostró algo. ¿Sabe qué me mostró? Esas son las pruebas que a uno le pasa.
0: Sí.
1: Esas son las pruebas que nos pasan a nosotros los que creemos en Dios. Podría ser cualquier otra cosa más difícil, pero no. Se rompió una tubería. Fuimos al Home Depot, compramos el tubo, lo cortamos, lo cambiamos y punto.
0: Wow.
1: Y dimos gloria a Dios por eso. Amen. Así que seguimos para adelante. Usted no importa la circunstancia, no importa lo que suceda. Mire, pues la palabra de Dios dice que pongamos la mirada en Cristo Jesús, el autor y consumador de la fe. ¿Sí? Entonces ahí hay que mantener ese enfoque divino, ¿sí? No en tantas situaciones que ocurren en este mundo, porque si le ponemos el enfoque a eso, pues vamos a andar amargados, cargados, tristes, y así no debemos vivir. Amén. Vamos a orar. Vamos a orar, sí, primeramente por las personas. O vamos a ir al ID, o qué hacemos. ¿Oramos primero?
0: Sí, oramos.
1: Bueno, oremos primero. Vamos a orar primero dándole gracias a Dios por este día, Pastora Diana, y también por todas las personas que van rumbo a su trabajo, para que Dios les bendiga durante todo este día. Amén.
2: Amén. Sí, Señor, en el nombre poderoso de Jesús, damos gracias a Dios porque nos ha dado otro día de vida que podemos ser de bendición para otros, y también tenemos esa oportunidad de esas nuevas misericordias que Dios tiene para nosotros. Hoy es el nuevo día, Señor, que nos abrimos para recibir tus bendiciones, para reconocer quién eres tú en nuestra vida, que eres la máxima autoridad, que tú eres nuestro Señor y Salvador, el Rey de Reyes, nuestro Sanador, el que nos da todas las cosas y nos provee todo lo que necesitamos. Y hoy oramos por todas aquellas personas que están rumbo a su trabajo, que se están preparando para ir a trabajar, aquellos que van a ir a la escuela, Señor. Damos gracias, Padre Celestial. Y hay una bendición en Génesis 28 que dice: y el Dios omnipotente te bendiga y te haga fructificar y te multiplique hasta llegar a ser multitud de pueblos, y te dé la bendición de Abraham y a tu descendencia contigo, para que heredes la tierra en que moras. Gracias, Señor, en el nombre de Jesús. Sea bendito tu día, tú que escuchas estas palabras que vienen del cielo para ti. Tú estás bendecido y eres de bendición, en el nombre de Jesús. Amén. Y amén.
1: Amén, amén. Gracias, Señor. Gracias a Dios por esa palabra que nos da vida, ¿no?
2: Amén.
1: Vida. Amén. Y bueno, también queremos orar si hay alguna persona que en esta mañana amaneció indispuesta, de pronto amaneció con gripa, no sé, con un dolor de espalda, un dolor de rodillas. Algo tan sencillo a veces como un dolor de diente. ¿Cómo molesta un dolor de un diente? Sí, sí, sí. De verdad, o una migraña, un dolor de cabeza. Esas cosas que, de verdad, aunque parecen tan mínimas, pero nos dejan
2: desestabiliza.
1: Nos desestabiliza. Sí. Así que vamos a pedirle a Dios, porque si hay un sanador de sanadores.
0: Amén.
1: Ese se llama Cristo Jesús. Así que adelante, Pastora Diana.
2: Amén. Señor Jesús, invocamos tu poder sanador a todo cuerpo, mente, alma, gracias, espíritu, Señor, que ahora mismo está siendo abatido, que tiene dolor en su cuerpo, o sea emocional o psicológico.
1: Gracias,
2: lo llevamos ahora ante la presencia de Dios y reconocemos esa palabra que tú nos has dado en Isaías 53:5, que nos dice que por tus llagas hemos sido sanados, y sabemos que esa obra en la cruz no es en vano, que a través de nuestra fe así ha sido sanado esa persona que nos escucha. Tú que estás ahí, que necesitas eso, que tienes ese dolor, esa incomodez, ese reporte que viene del mundo, pero hoy tenemos un reporte que viene del cielo, que dice que tú estás sano, en el nombre, Señor, poderoso de Jesús. Amén.
1: Gracias, Señor. La sanidad ya es tuya.
2: Sí, sí.
1: Es tuya, ya.
2: Gracias,
1: Cristo Jesús, Dios, la venció, la agarró y dijo: esto es sí, mío, Señor. Y por eso, cuando tenemos esa fe en Él, somos sanados.
2: Amén.
1: Somos sanados. Y si hay alguien que está también enfermo en tu casa, recuérdale eso.
2: Así es.
1: Ya Cristo te sanó, ¿ok? Bueno, damos también gracias a Dios yo quiero orar y bendecir a todas las personas que estuvimos presentes laborando fuerte en ese clamor, ¿sí? El lunes Dios puso un mensaje, no para mí, para aquellos que les llegó, no se confunda, ¿ok? A veces Dios pone un mensaje, ¿sí? Como un deseo en el corazón de uno, porque hay alguien que necesita escuchar ese mensaje, ¿sí? Y hay una situación, digamos, que es como una epidemia, pongámoslo de esa manera. Sí, en el acelere que andamos en este mundo, a veces se nos olvida decir gracias. De verdad, a veces se nos olvida decir gracias. Y hubo mucha gente que estuvo trabajando en ese clamor y lo dio todo. ¿Sí? Y yo quiero agradecerle.
2: Amén.
1: Discúlpeme o disculpe al que no le agradeció en el clamor. Si alguien no le dijo gracias por su esfuerzo en esta mañana, toda la iglesia... Y a través de mí y todos estamos diciéndole gracias, pastor, gracias, pastora, gracias, ministro, gracias, hermano, hermana, todos los países que estuvieron ahí atendiendo a los servidores, que estuvieron de verdad multiplicándose esos servidores, porque hubo demasiada gente que vino a la iglesia. De verdad, gracias, muchas gracias. Y vamos a orar para que Dios te siga dando también los deseos de tu corazón.
2: Amén.
1: Sí, porque el Señor dice en su palabra que Él nunca se olvida de tus ofrendas.
2: Nunca.
1: Jamás se olvida de los sacrificios que tú has hecho para su reino. Sí, para su reino. Así que vamos a orar en el nombre de Cristo Jesús, para que Dios sea glorificándote en su vida.
2: Amén. Sí, Señor. Gracias, en Señor. El nombre de Jesús damos gracias por todos los obreros, gracias, que se trabajaron en el clamor. Sí, desde aquellos que compraron comida, la cocinaron, sí, aquellos que los sirvieron, aquellos que danzaron, Señor, aquellos, sí, que trajeron la palabra, los que administraron la adoración, gracias, aquellos, sí, que, Señor, limpiaron, aquellos que estuvieron, gracias, presentes, Padre Celestial. Te damos gracias por su vidas. Gracias por eso, porque le has puesto en su corazón el querer como el hacer servirte. Y reconocemos esa palabra en 1 Corintios 15:58 que te dice: así que, hermanos míos amados, estar firme y constantes, creciendo en la obra del Señor siempre, sabiendo que vuestro trabajo en el Señor no es vano. Todo ese sudor, esfuerzo, dinero, el tiempo que has puesto tiene su recompensa. Así y sabemos es, que no lo hacemos por la recompensa, pero sí, Dios, sí, la, Señor, tiene. Amén. Y en Salmos 37:4 dice: deleítate a sí mismo en Jehová y Él te concederá las peticiones de tu corazón. Y como servidores nos hemos deleitado sirviendo a Dios en el clamor, y sabemos que Dios concederá esas peticiones de nuestros corazones. Estamos agradecidos y damos gracias en el nombre de Jesús. Amén, amén. Y amén.
1: Amén. Amén. Gloria a Dios. Y mire la importancia de verdad de uno conectarse al Espíritu. Sí, porque digamos que pude ver el esfuerzo, pude ver el sacrificio de toda la gente que estaba ahí trabajando. Sí, pero ya saliendo de ahí salen cansados. Sí, salen uno cansado, sí. Entonces, yo creo que ese deseo lo puso el Señor en mi corazón, porque a veces es bueno que nos digamos: hey, gracias. De verdad, gracias por estar conmigo, gracias por luchar conmigo. Y eso reconforta. No sé si a usted le pasa, pero eso reconforta. Que lo tengan a uno en cuenta de que, o lo que uno hizo, sí, eso, sí, eso te llena de ánimo.
2: Así, ¿sí?, es, amén.
1: El apóstol Pablo dijo que mientras estemos en este cuerpo vamos a tener cosas, sí, y no padecer cosas. Entonces, cuando no nos dan las gracias, uno queda como, ah, sí, no, es... Pero todo lo que se hizo, pero gracias a Dios somos gente de fe.
2: Amén.
1: Gente que cambia para crecer y mejorar. Amén. Eso, así como se llama este momento aquí, se llama Saca Tiempo para Creer y para crecer. Así somos nosotros los que evolucionamos en el Señor.
2: Amén.
1: Bueno, ahora, ¿qué sigue? Pongas el cinturón.
0: Sí, Señor.
1: Póngase todo, que ahorita vienen más actividades para el Señor. Ya en eso ya no nos viene encima el encuentro de varones también.
2: Gloria, amén, a Dios.
1: Sí, y de verdad me emociono mucho, porque en esos encuentros, especialmente es el de final de año, ¡ah! Eso se pone sabroso, como decimos, sabroso, allá en Colombia. Sí. Así que, por favor, de una vez vaya empacando, vaya haciendo maletas, vaya preparándose para su clamor. Pague de una vez su inscripción. Usted sabe que pasó algo bien interesante con el equipo de nivel 1 que tenemos ahorita, ya pasando al nivel 2 para ahorita, para noviembre. En el nivel 1 le dijimos a todos: si usted realmente está comprometido, inscríbase ahora mismo, saliendo de allá.
2: ¡Wow!
1: Y todos nos inscribimos. Todos nos inscribimos ese mismo día. Entonces, qué bueno esa actitud. Qué bueno que ya de una vez nos preparemos mental, física, emocionalmente, que vamos a estar allá en ese encuentro y que nada nos lo va a impedir.
2: Sí, así, amén, es.
1: En el nombre,
2: amén,
1: de Jesús.
2: Gracias,
1: sí, sí, amén. Sí, amén. Vamos a saludar, ¿o qué? ¿Saludamos?
0: Sí, ya tenemos bastantes mensajes.
1: Eso.
0: Hermanos que nos están enviando su mensaje, muchas gracias a cada uno. Dios le bendiga. Pastor Andrés allá en Pensilvania.
2: Buenos días.
0: Mahanaín allá, bendición, en Casa de Dios, Pensilvania.
1: Bendición, pastor. Dios me le bendiga.
0: Amén. Nuestra hermana Martita Osorio también está ahí.
2: Buenos días, mamá.
1: Gloria a Dios. Bendiga. Madre, te queremos, te bendecimos, te, amén, amamos.
0: Sí, Señor. Dice: bendecido y buen día, familia querida.
2: Amén.
0: Nuestra hermana Ángela María, bendiciones.
2: Buenos, amén, días, Ángela.
0: Nuestra hermana Fanny Rosario en el Bronx, Nueva York.
2: Buenos días,
1: buenos
2: hermana
1: días,
2: Fanny.
1: Bendiciones.
0: Jehová cuida sus salidas y entradas desde ahora y
2: para siempre.
0: Forever, para siempre. Amén. Y Jesús dijo, id y predicar el evangelio, compartiendo el programa. Estamos evangelizando. Amén. Así gracias, hermana Fanny. Nuestra hermana Mari García. Amén. Buenos días.
2: Buenos días, hermana Mari.
0: Nuestra hermana Estela Mena, allá en Colombia. Bendiciones,
2: ay,
0: hermana
2: hola.
0: Estelita.
2: Amén.
0: Gracias por escribirnos, a ver que está usted bien. Sí. Sana, sana para la gloria sana, de Dios.
1: Sí, ahí acabó de entrar por ahí tu wow. querida hija.
0: Sí, ya está aquí trabajando.
1: Gracias,
0: nuestra hermana
1: Señor.
0: Dianita también sí está ahí. Gracias
1: así
0: al Señor.
1: Es, en el nombre de Jesús.
0: Nuestra hermana María García. María, hay una hermana que se llama Mari y hay otra que se llama María García. Bueno, ella está enviando los saludos, pero también está pidiendo oración por sus hijos para que Dios los lleve con bien a sus trabajos y los regrese con bien. Amén. Y también por toda su familia. Yo sé que Él es bueno y misericordioso y nos escucha. Amén.
2: Así es, amén. Y nos unimos contigo en esa bendición y oración para tu familia. En el nombre de Jesús, damos gracias a Dios. Y en Génesis 24, 12 dice, dame te ruego, Señor, el tener hoy un buen encuentro, tener un buen día, y haz misericordia conmigo, y le incluimos a tu familia. Que Dios tenga misericordia con tu familia, que tengan un excelente día, que les vaya muy bien, que tengan excelentes noticias, y sobre todo que vivan en la presencia de Dios. En el nombre de Jesús, amén y amén.
0: Y amén. Wow, qué poderoso. Gracias, pastora Anita, amén, por esa palabra. También está ahí nuestra hermana Jael Amezcua, allá en México.
2: Buenos días, hermana Jael.
0: Hermana Jael, buenos días, bendiciones. Nuestro hermano Franco Alexis también está ahí conectado.
2: Buenos días.
0: Juan Gutiérrez, bendiciones.
2: Hello,
0: Jota,
2: yes.
0: Jota,
2: te bendecimos.
1: Está completamente sano en el nombre de Jesús.
2: Sí, Señor.
1: Sí, Señor. Sí,
2: Señor. Amén, amén.
0: Nuestro querido pastor Jesús Miranda está conectado.
2: Amén, lo bendecimos, pastor. Sí. Buenos días.
0: Nuestro hermano Nelson Sandoval también está
2: también,
0: ahí conectado.
2: También, pastor Nelson, buenos días, bendiciones.
0: Nuestra hermana Lorena Nieto, good morning.
2: Hi, hermana Lorena.
0: También está, ¿quién más aquí? Dominga Álvarez, hermana Dominga.
2: Hermana Dominga, bendiciones.
0: Nuestra hermana Delmis Portales también está ahí conectada, hermana
2: Feliz
0: Delmis.
2: Feliz y bendecido día, hermana Delmis.
1: Y ya está llegando nuestro consulado, la gente de México.
0: ¡Sí!
1: ¡Viva, ¡viva México! ¡Viva!
2: ¡Amén!
0: Nuestra hermana Blanquita Morales, bendiciones, hermana Blanquita.
2: Buenos
0: Dios
2: días,
0: le bendiga.
2: Hermana Blanquita.
0: Dice, ya me los bendiga, amados hermanos, que hoy sea un día bendecido en el nombre de Jesús para cada uno. Amén. Gracias. Bendecido día para todos. Abrazos, pastores, dice. Besos a mi hija.
1: ¡Esta!
0: Dios es grande y maravilloso. Amén.
2: Amén.
1: Le damos abrazos. Los besos se los da el esposo. Eso.
0: Sí. Bueno, ahí están todos los saludos. Yo vi una petición de oración que nos mandaron el día de ayer. Ayer no pudimos estar aquí, pero hay una petición que nos pidieron una hermana que está aquí, que está en México, y dice que ella escucha el programa todos los días, pero hoy, bueno, ayer nos pidió oración por Edgar Tadeo Cedillo, que le hicieron una cirugía. Y dice de aneurisma. Está en terapia intensiva. Y bueno, están haciendo estudios para ver su avance. Así es que vamos a orar en el nombre de Jesús.
2: Señor, en el nombre de Jesús, llevamos a Edgar todo su cuerpo ante tu presencia. Pedimos que tengas misericordia de él. También, Señor, reconocemos tu poder sanador y lo enviamos allá en ese sitio, en ese hospital donde él está. Que seas tú ese doctor, todas esas enfermeras estén en tu presencia, que él pueda tener, así como dice en Jeremías 33, que tú envías la medicina, tú envías la sanidad, tú envías la paz, tú envías la verdad y él está sano. Así lo creemos, sí, en el nombre poderoso de Jesús. Amén y amén.
1: Y cada vez que metemos a Dios en la ecuación, cada vez que usted mete a Dios, hermana, tenga la plena seguridad,
0: sí,
1: de que algo va a suceder.
2: Amén.
1: Algo va a suceder. Así que bendecimos a ese varón en el nombre de Jesús. Amén.
2: Gloria a Dios.
0: Joven de 24 años. Edgar, wow, tú eres sano, sí, para la gloria, sí, de Dios.
2: Amén.
0: Estaremos escuchando el testimonio de que el Señor hizo ese milagro poderoso en tu vida, en tu cuerpo.
2: Gracias.
0: Y deseamos con todo nuestro corazón que tú tengas a Cristo Jesús en tu vida, amén, en tu corazón.
2: Amén. En el nombre de Jesús. Amén.
0: Bueno, ahí está, ya le envié la oración a nuestra hermana y gracias, gracias a todos nuestros hermanos, porque hay mucha gente que está sintonizando la cadena Radio Vida y tal vez no nos escribe o tal vez, no sé, pero de que sabemos que hay audiencia en muchos lugares, sí la hay.
2: Así es,
0: amén. Para la gloria de Dios. Dice nuestra hermana Fanny Rosario, amén, Pastor David. Amén, gracias. 7:23 a.m. Damos gracias a Dios y como lo decía nuestro querido Pastor David, usted ya puede inscribirse, jóvenes de 14 años en adelante, ya pueden inscribirse al encuentro de varones que será los días allá en noviembre. Ahorita voy a poner la fecha ahí en vivo. Y también tenemos un mensaje el miércoles, aquí tengo la fecha. Va a haber una conferencia miércoles 21 de octubre de 7 a 9 de la noche aquí en Casa de Dios. Tendremos una asesoría del doctor Jordi Espel. Él está ahí en el hospital de Vanderbilt y estará dando una conferencia acerca de la salud del hombre a favor de la prevención del cáncer, ¿verdad? Eso es para todos los varones de 14 años en adelante. Así es que están todos invitados. Es miércoles 21, o sea, que sería la próxima semana, de 7 de la noche a 9 de la noche, doctor Jordi Espel, quien es, dice, profesor, profesor adjunto de cirugía plástica, especialista en cáncer de piel y maloma. Él está en la universidad, en Vanderbilt Hospital Medical Center. Si es que, varón de Dios, tenemos una cita el próximo miércoles 21, donde estaremos recibiendo valiosa información acerca del cáncer. Recuerda que nosotros tenemos que cuidarnos. Tanto hombres como mujeres debemos de estar siempre, ¿verdad?
2: Así es.
0: Pendientes de nuestra salud. Pastora Anita, ¿quiere decir algo?
2: Sí, well, muy importante, tenemos una cita con conocimiento, ¿cierto? Es ciencia. Y cuando sabemos lo que debemos prevenir, de pronto no comer o qué debemos hacer para mantenernos saludables, eso nos va a ayudar a tener longevidad. Que a veces por la ignorancia comemos cosas, hacemos cosas que de pronto reducen los años de vida que tenemos en este mundo y no es cosa de Dios, sino ignorancia nuestra o por acciones que tomamos. Entonces, como pueblo sabio de Dios, vamos a estar ahí, vamos a aprender y vamos a traer los varones para que estemos sanos y sigamos haciendo ese propósito de Dios aquí en la tierra y lo podemos hacer sanos.
0: Amén, amén.
1: Gloria a Dios.
0: Pastor David.
1: Vamos a anunciar nuestra radio porque hay que ponerla,
0: sí, señor,
1: ponerla al día con todo lo que tiene que ver en esa parte tan maravillosa, que la gente reconozca y comparta también este maravilloso programa y la radio, que es una radio para la familia. Así que ya regresamos.
0: Sí, señor.
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0: Aleluya, gloria a Dios. Ya estamos de regreso, 7 de la mañana con 27 minutos. Saludos a todos nuestros hermanos, Dios le bendiga, pastores, líderes. Ánimo, vamos para adelante. Que no decaiga el desánimo, sino que venga la fortaleza, la fuerza del Espíritu Santo sobre su vida, en el nombre de Jesús. Tenemos un testimonio valioso que nos envía nuestra querida hermana Yasmín Correa. Gracias, hermana Yasmín, por compartir los testimonios que solamente Cristo Jesús puede hacer. Nadie más, solamente Él. Dice, buenos días, pastora Anita, pastor David, hermano Miguel. Dios les bendiga en cada área de su vida y guarde su entrada y su salida. Amén. Hace unos días pedí oración por mi abuela. Ella estaba internada. Para la gloria de Dios, ella fue sana y salió como nueva.
1: ¡Wow! ¡Gloria a Dios!
0: Dios hizo el milagro, sí, amén.
2: ¡Qué rico! Tiene una abuela nueva.
0: Sí, amén. Tan lindas que son las abuelitas.
1: Sí, exacto, qué rico. Sí. Y testimonio del poder de Dios, ¿cierto? No importa la edad, no importa la circunstancia, cuando nosotros, así como dijo el pastor David, ponemos a Dios en, amén, la ecuación, ahí cosas grandes y maravillosas pasan. Gracias, hermana Jazmín, por compartir y sigue ensanchando nuestra fe, el que, sí, vemos a Dios manifestarse y que nuestras oraciones son escuchadas. Amén. Gracias, Señor. Sí, Señor. Amén.
0: Vale la pena levantarse temprano.
1: Así es.
0: Y nuestra fe, como dijo Pastor Daniel, crece.
1: Amén.
0: Aún los,
1: amén,
0: que estamos de este lado, para nosotros esa fe crece.
1: Sí.
0: Y creemos que el Señor va a seguir obrando y va a seguir haciendo milagros en nuestras vidas.
1: Amén.
0: Dice nuestra hermana Andrea Mateus, buenos días, Dios les bendiga, pastores.
1: Buenos días.
0: Buenos días, hermana Andrea, Dios le bendiga. Gracias. Pastor David.
2: Tengo sueño. No, ah, no se cree.
0: Claro, ya.
1: Esfuérzate y sé valiente.
2: Sí, descansa y ronca. No, pensé que esa era otra canción.
1: Así no dice.
2: No, lo importante es que Dios está con nosotros.
1: Amén. Amén.
2: Y vamos a darle gracias a Dios por esta palabra que vamos a tener en este momento. Le pido por favor de que la reciba en su corazón. Viene de parte de Dios. Anoche, preparándola con la pastora Diana, puso una inquietud mientras me quedé en silencio con el Espíritu Santo. Y vamos a orar primero para que ella entrar en eso.
1: Sí, Señor, te damos gracias, Señor. Padre Celestial, por este privilegio de poder escuchar tu palabra. Sí. De ser esas vasijas que tú vuelves a ser nuevecitas. Gracias, Señor, porque la palabra que nos vas a dar entra y penetra en nuestro corazón, que nos va a hacer esos esforzados, valientes y todo para tu gloria. Que demos frutos y frutos en abundancia. En el nombre poderoso de Jesús, amén y amén.
2: Sí, gracias, Señor. Bueno, y estamos todavía en el libro de Génesis. Para aquellos que han estado siguiendo las transmisiones y están escuchando y son de aquí de la casa o ya vienen conectados con nosotros hace rato, a través de nuestro apóstol Dios nos mandó a estar estudiando el libro de Génesis. Quiero ser bien sincero, pero el libro de Génesis a mí casi no me gustaba. No, de verdad. Casi no me gusta, y como que cuando empiezan, y este es el hijo de la pastora Diana, y la pastora Diana tuvo a Miguel, y Miguel tuvo a Adán, y es una hilera de que tuvo, ahí como que yo empiezo como a dormirme, ¿no? Entonces, pero no sé, o sea, tiene cosas muy interesantes, tiene bastante, la creación, tiene, sí, la historia de Abraham, tiene la historia de Isaac, Jacob, tiene la historia de José en Egipto, tiene una cantidad de cosas que son muy, pero muy importantes para nuestra fe.
1: Amén.
2: Para nuestra fe. Pero ahí, como en silencio, en ese momento con el Espíritu Santo, Él me da este tema y me dice la diferencia entre la emocionalidad versus la operacionalidad. ¿Sí? Diferencias, no sé si usted lo tiene para el Facebook, para que lo ponga ahí en el Facebook ahorita, la diferencia entre... No. Lo que es la emocionalidad y la operacionalidad. Yo quiero empezar, antes de leer un versículo, ¿sí?, decirle qué es emocionalidad, ¿sí? ¿Qué es emocionalidad? Y aparte, mostrarle la emoción, porque la emoción de cierta manera, emociones de tener afecto, de tener amor, de tener cariño, de querer servir, son buenas, ¿sí? Pero cuando tenemos emocionalidad excesiva o descontrolada, no es buena para nosotros, ¿sí? Especialmente cuando tenemos que tomar decisiones. ¿Por qué? Porque las emociones, cuando uno trabaja bajo la emoción o piensa bajo una emoción, esto distorsiona la percepción del riesgo. Escuche bien, ¿sí? Esto distorsiona, o sea, no te deja ver claramente ni te deja percibir el riesgo de lo que vas a tomar, ¿sí? O la decisión que vas a tomar. Entonces reduce la visión a largo plazo y lleva a elecciones impulsivas de las que luego se suele sentir arrepentimiento.
0: Wow.
2: Entonces, vuelvo y repito, la emoción que uno siente cuando ve un hijo que no ha visto todo el día llega a la escuela, qué maravilloso esa emoción, ¿cierto? Uno,
1: sí.
2: Venga, o cuando llega el esposo y la mujer sale corriendo así en cámara lenta, mi amor, y el esposo, mi vida, tira la maleta así, y salen y se abrazan, y él la carga, y ella levanta el pie de atrás, ¿te has visto? Estilo película, que levanta el pie así, y el beso, y luego sale el corazón, y hace así, corazoncitos por toda, esa emoción es buena, ¿sí? Cuando usted ve a la suegra, que no la ve hace rato, suegra, te amo, y la ve y la recibe en el avión, cuando sale el avión le da ese abrazo, ese cariño, aunque una semana después ya no se la aguante, no se crea, pero
1: ser que la has adoptado como mamá, cierto,
2: pero esa emoción son buenas. Pero cuando uno tiene que tomar decisiones, cuando uno tiene que decir sí o no, sí es importante que uno no tome decisiones bajo la emocionalidad, sí. Ahora quiero leerle un versículo en la Biblia que me dejó pensando mucho, porque inmediatamente mientras estaba ahí, el Espíritu Santo me llevó a este capítulo 42 de la Biblia. Famosísimo ese capítulo, porque esa es como la antesala cuando los hermanos de José van a volver a ver a José y José va a volver a ver a sus hermanos. ¿Se acuerda de eso? Uh-huh. Y si usted se conoce la historia, eso hay un trasfondo de emociones horribles. Sí. ¿Se acuerdan cuando decidieron todos echarlo al foso? Uh-huh. O sea, ni siquiera pensaron en cómo se iba a sentir su padre. Solamente lo tiraron y ya, eso actuaron bajo una emoción, ¿sí? Y en ese momento, en el capítulo 42... pasa lo siguiente, vamos a leerlo, pastora, por favor.
1: Sí.
2: El título dice, los hermanos de José vienen por alimentos. ¿Qué dice?
1: Viendo Jacob que en Egipto había alimentos, dijo a sus hijos, ¿por qué os estás mirando? Y dijo, he aquí, yo he oído que hay víveres en Egipto. Descended allá y comprad de allí para nosotros, para que podamos vivir y no muramos.
2: Pare ahí. Wow. Un momento, a ver. ¿De dónde nos sacó? ¿De dónde nos sacó Dios? A ver, yo no quiero, porque no es mi intención, ni tampoco me quiero encontrar con Jacob un día en el cielo y diga, ¿por qué estabas hablando el martes 13 de octubre mal de mí? No, yo no quiero que Jacob me diga eso en el cielo, pero quiero poner este ejemplo y transmitirlo a la época actual, ¿sí? Aquí el hombre está diciendo que vayan a Egipto, pero de allá no nos sacó Dios. Ahora tenemos que volver a Egipto a pedirle a Egipto que nos ayude. Wow. ¿Sí? Y aparte de eso, bueno, todavía, digamos que ahí vamos a llegar. ¿Sí? Ahí vamos a llegar todavía, porque bueno, todavía no había pasado el exilio, digámoslo así, la salida de Egipto. Pero Egipto en ese momento ya todos sabían que era un país pagano, era una nación pagana. ¿Sí? Y la gente ahí no tenía convivencia unos con otros con los judíos todavía, en ese momento, porque no tenían sus mismas culturas o sus mismas creencias, ¿sí? Entonces, ¿qué pasa? ¿No es este el Jacob, llamado Israel, cierto, que peleó con Dios, ¿sí? El que vio una escalera donde bajaban ángeles y subían ángeles. Sí, el mismo que ponía varas. ¿Se acuerda que le ponía las varas a las, a las ovejas y le salían unas pintadas y otras no pintadas. Y todo esto que le sucedió, y Dios le hablaba. Dios le habló en muchas formas, ¿sí? Y ahora estaba pensando que tiene que ir a Egipto para que no mueran. Ahí me trae a pensar a mí algo, ¿sí? Cuando las emociones a ti te están gobernando, ¿sí? Realmente te hacen dar como un tipo de ¿cómo se llama esa enfermedad que se le olvidan a uno las cosas? Anestesia.
1: Alzheimer.
2: No anestesia, que le da como una... Ay, no, por Dios, ayúdame. O sea, tiene... Señora, las que me están escuchando, las mujeres que son las más pilas, a ver... Que le da como que se le olvidan a uno las cosas momentáneamente, como que se le olvidan de un momento a otro. Sí, eso tiene su nombre, ahorita me va a llegar.
0: Sí, señor, amén.
2: Pero no era este el hombre que caminó, vio, tocó, porque peleó con Dios, el hombre que le sacó la bendición a la fuerza a Dios. Y en un momento estaba pensando que si Egipto no le ayudaba, iba a morir. No era como, si lo ponemos en este concepto, no era más viable o más inteligente, digámoslo, en ese momento, que solamente hiciera otro altar como lo había hecho antes y adorara a Dios. El punto, y vamos a seguir leyendo, es que nosotros no estamos usando, digamos, lo que Dios ha puesto, que dice la palabra clarito, la mente de Cristo, sino que usamos más bien lo que el corazón engañoso, dice el libro de Jeremías, nos quiere dictar o imponer. Le voy a dar un ejemplo. Felicito a la hermana que llamó ahorita, o que mandó el mensaje ahorita, y dice que pidió oración por su abuela, y su abuela salió completamente nueva.
1: Gloria a Dios.
2: A ver, si a usted le dicen hoy que tiene cáncer,
0: santo Dios,
2: inmediatamente se va a poner... a llorar, se va a poner a morirse, o si conoce a Dios y conoce la palabra, va a empezar a clamarle a Dios por sanidad. Nosotros tenemos un testimonio de vida aquí, sí, nuestro apóstol Vilma. Uh-huh. Es una, aquí le llaman survivor, ¿cómo es que es?
1: ¿Sí?
2: Sobreviviente de cáncer. Porque el cáncer, pues ya sabe que se ha llevado a una cantidad de gente terrible en esta tierra, mucha gente. Pero cuando la emoción dicta los pasos de tu vida, entonces pasan cosas que tú después no puedes controlar, ¿sí? No puedes controlar. Entonces, aquí venía un Jacob que estaba pensando que si no mandaba a sus hijos a Egipto, se iba a morir, ¿sí? Y dice después que descendieron los 10 hermanos a José a comprar trigo en Egipto. Ay, a mí me encanta esta historia, pastor, porque es tremendo. Dice... Mas Jacob no envió a Benjamín. A Benjamín no me lo toque, porque como ya yo perdí a José, de pronto me le pasa algo, dice ahí, ¿no? Sí, ayúdeme leyendo, por favor.
1: Claro que sí.
2: Deje de estar escribiendo ahí, por favor.
1: Usted le dijo que lo preparara para poder ponerlo en Facebook. Ok.
2: Número 5. Hijos de Israel a comprar entre los que
1: venían. Ajá. Porque había hambre en la tierra de Canaán.
2: Señor bendito, había hambre. Yo sé, y usted va a decir, pero ¿por qué el pastor David dice esto si mucha gente pasa por pruebas? Léalo de ahí para atrás. ¿Sí? Usted se va a encontrar de que estas personas, especialmente los hijos de Jacob, estos tipos estaban mal. Tuvieron una situación donde a su hermana la violaron, ¿sí? Y bueno, lastimosamente eso sucedió porque pues no debió haber pasado. O sea, primeramente, ninguna mujer, ninguna persona se merece eso sobre la tierra. Pero los tipos fueron y la arremetieron con todo un pueblo. Yo me pongo a pensar, ¿por qué no le dijeron a Siquén, ¿no? Siquén era el que se llamaba el que la violó.
0: Sí.
2: ¿Por qué no lo sacaron a él y pidieron justicia a él? ¿Sí? O sea, a él no más. Bueno, pues, no sé, hubieran dicho, hey, tenemos que crucificarte o colgarte de patas para arriba o hacer algo por lo que hiciste, pero a ti. pero la cogieron con todo el pueblo, mataron a Raimundo y todo el mundo, se llevaron cautivo a los niños, Israel, cuando esa no era la esencia de Israel. Sí, esa no era la esencia de ese pueblo, el pueblo que Dios estaba llevando ahí, esa no era la de Jacob que cargaba la promesa. Oiga, ¿cuántos de aquí tienen la promesa de Dios que van a ser, que son hijos de Dios?
0: Sí, amén.
2: ¿Sí? Entonces, repercutieron contra todo un pueblo, mataron, léalo, ¿dónde es que está eso? No lo leas, compárteme el capítulo nomás.
1: Sure.
2: Y después de todo esto, empieza a haber hambre. Uh-huh. Empieza a haber necesidad. Ya, yo, si no estoy mal y ustedes me corrigen, ya Dios había dado la directriz de que podían estar ahí con ese pueblo. ¿Sí? Bien. Podían compartir con este pueblo. Pero estos muchachos se emocionaron, se fueron y mataron. ¿En qué capítulo está eso?
1: En la 34.
2: Capítulo 34 para que lo lean en su casa, porque no es el punto que quiero llevar. El punto es que bajo la emoción estos hombres dañaron el futuro de su padre Jacob y de ese pueblo que andaba con ellos. Ahora había hambre. Y ahorita había necesidad de pedirle a Egipto ayuda. ¿Sí? Gracias a Dios en los planes divinos, pues ahí iba a haber una reconciliación, ¿no? Pero me gusta mucho, si seguimos leyendo, por favor, en el número 6.
1: Y José era el señor de la tierra, quien le vendía a todo el pueblo de la tierra. Uh-huh. Y llegaron los hermanos de José y se inclinaron a él rostro a tierra.
2: Siga leyendo. ¿Y José?
1: Y José, cuando vio a sus hermanos, los conoció, mas hizo como que no los conocía. Uh-huh. Y les habló ásperamente y les dijo, ¿de dónde habéis venido? Ellos respondieron, de la tierra de Canaán, para comprar alimentos. José, pues, conoció a sus hermanos, pero ellos no le conocieron. Uh-huh.

0: Eso es lo que os he dicho, afirmando que sois espías. Uh-huh. En esto seréis probado. Vive Faraón, que no saldréis de aquí, sino cuando vuestro hermano menor viniere aquí. Uh-huh. Enviad a uno de vosotros y traiga a vuestro hermano, y vosotros quedad preso, y vuestras palabras serán probadas, si hay verdad en vosotros, y si no, vive Faraón, que sois espías.
1: Ajá.
0: Entonces los puso junto en la cárcel, los puso juntos en la cárcel por 3 días. Y al tercer día les dijo José: haced esto y vivid. Yo temo a Dios. Si sois hombres honrados, wow, quede preso en la casa de vuestra cárcel uno de vuestros hermanos, y vosotros id y llevad el alimento para el hambre de vuestra casa. Pero traeréis a vuestro hermano menor, y serán verificadas vuestras palabras, y no moriréis. Y ellos lo hicieron así.
1: Mm-hmm. Siga, siga.
0: Y decían el uno al otro: verdaderamente hemos pecado contra nuestro hermano.
1: Uh-huh.
0: Pues vimos la angustia de su alma cuando nos rogaba, y no le escuchamos. Por eso ha venido sobre nosotros esta angustia. Uh-huh. Entonces Rubén le respondió diciendo:
1: oigan, a este tipo, que impresionante, dígame.
0: No os hablé yo y dije: no pequéis contra el joven, y no escuchaste.
1: Uh-huh.
0: He aquí, también se nos demanda su sangre. Pero wow, ellos no sabían que los entendía José, porque había intérprete entre ellos.
1: Uh-huh.
0: Y se apartó José de ellos y lloró. Después volvió a ellos y les habló, y tomó de entre ellos a Simeón y lo aprisionó a vista de ellos. Después mandó José que llenaran sus sacos de trigo y devolviesen el dinero de cada uno de ellos,
1: uh-huh,
0: poniéndolo en su saco, y les diesen comida para el camino. Y así se hizo con ellos.
1: Uh-huh.
0: Y ellos pusieron su trigo sobre sus asnos y se fueron de allí. Pero abriendo uno de ellos su saco para dar de comer a su asno en el mesón, vio su dinero que estaba en la boca de su costal, y dijo a sus hermanos: mi dinero se me ha devuelto, y helo aquí en mi saco. Entonces se les sobresaltó el corazón, y espantados dijeron el uno al otro: ¿qué es esto que nos ha hecho Dios?
1: Oye, ¿cómo le echan la culpa a Dios ahí para todo, no?
2: Por todo le echan la culpa a Dios. Ok, siga leyendo, porque eso está muy bueno.
0: Y venidos a Jacob, su padre, en tierra de Canaán, le contaron todo lo que les había acontecido, diciendo: aquel varón, el señor de la tierra, nos habló ásperamente y nos trató como espías de la tierra.
1: Uh-huh.
0: Y nosotros le dijimos: somos hombres honrados, nunca fuimos espías. Somos dos hermanos, hijos de nuestro padre. Uno no aparece y el menor está hoy con nuestro padre en la tierra de Canaán.
1: Uh-huh.
0: Entonces aquel varón, el señor de la tierra, nos dijo: en esto conoceré que sois hombres honrados. Dejad conmigo uno de vuestros hermanos, y tomad para él hambre de vuestras casas, y andad, y traedme a vuestro hermano el menor, para que yo sepa que no sois espías, sino hombres honrados. Así os daré a vuestro hermano, y negociaréis en la tierra. Y aconteció que, vaciando ellos sus sacos, he aquí, en el saco de cada uno estaba el atado de su dinero. Y viendo ellos y su padre los atados de su dinero, tuvieron temor.
1: Ajá.
0: Entonces su padre Jacob les dijo: me habéis privado de mis hijos, José no parece, y Simeón tampoco, y a Benjamín le llevaréis. Contra mí son todas estas cosas. Y Rubén habló a su padre diciendo: harás morir a mis dos hijos si no te lo devuelvo.
1: Se llama a todos sus dos hijos. Ok, siga.
0: Entregarlo en mi mano, que yo lo devolveré a ti. Y él dijo: no descenderá mi hijo con vosotros, pues su hermano ha muerto y él solo ha quedado. Y si le aconteciere algún desastre en el camino por donde vais, haréis descender mis canas con dolor al Seol.
1: Tremendo.
0: Wow.
1: A ver, si usted, primero que todo, hay momentos en que la palabra se enreda, ¿sabe? Pero si usted tiene al Espíritu Santo, confíe que Dios es el que le está hablando.
0: Amén.
1: ¿Sí? No, no soy yo, no es la pastora Diana, el pastor Miguel, no es Dios.
2: Yes.
1: Y él va a revelar lo que él quiere que usted aprenda hoy. Si usted lee bien ahí, esto es una cantidad de emociones que están sucediendo.

0: viendo desde el principio, donde Jacob piensa que si no va a Egipto se van a morir, como que no tuviera un Dios todopoderoso que es el dueño del oro y la plata y que es el dueño de todo, la naturaleza y todo. Y también después, cuando los hermanos van allá, los llaman de espías y ven el dinero y ya se sienten mal, que ellos son, que ellos son unos bandidos, aunque de cierta manera lo son, pero son acusados de cosas que no lo son. Y ahí también hay un enredo. Después llegan allá, le piden a Benjamín para llevarlo a ser testigo de que están diciendo la verdad. El papá no quiere y aparte de eso piensa que se va a ir al Seúl. O sea, mejor dicho, es una cantidad de emociones ahí que están privando el verdadero enfoque de todo. Dios, que siempre es el que teje la vida nuestra, a veces nos
1: Amén.
0: pasa por estas situaciones para que nosotros podamos llegar a donde Él nos quiere llevar. Porque a la final, ¿qué había? ¡Hambre! ¿Quién tenía comida? ¡Egipto!
1: Egipto.
0: ¿Para dónde lo estaba llevando Dios? ¡Para Egipto! O sea, entiéndame esto. Entonces, las emociones excesivas, a veces cuando, como le estaba pasando aquí, los tenía ciegos. Los tenía, lo mismo le pasó al mismo pueblo cuando salieron de Egipto. ¿Se acuerdan cuando salieron de Egipto? Que tenían que llegar a la tierra prometida, pero se quedaron dando vuelta tanto tiempo. ¿Por qué? Porque no pensaban con la visión puesta en Dios, sino que pensaban basado en las necesidades, en lo que querían, en lo que sentían en ese momento, y por esa razón es que se demoraron y solo dos entraron a la tierra prometida. ¿Sí? Aquí vemos de verdad un desarrollo de emociones. Un desarrollo que yo quiero llevarlo a las razones más principales de por qué nosotros no podemos actuar bajo emociones descontroladas. Primero que todo, se maneja como una urgencia de inmediatez. ¿Sí? Las emociones intensas como la ira, el miedo o la euforia hacen que una persona se descontrole únicamente, perdón, que se concentre únicamente en cómo se siente en el momento. Por ejemplo, Jacob. No, pero ¿cómo se van a llevar a Benjamín? ¿Pero por qué? Sí, no, si llevan a Benjamín, de pronto le pasa algo. Pero Benjamín en ese momento era la solución que el Señor, que era su propio hermano, que no sabían todavía, estaba dando para que su pueblo pudiera recibir la bendición del alimento. Entonces, ahí en ese momento, Jacob estaba ignorando las consecuencias de la lesión que estaba haciendo. Aunque los había mandado a pedir comida, Egipto le dice ahora: muestre lo que sí es verdad que tienen 11, 12 hijos, mande a su hijo menor. Entonces ahorita dice: no, no, no, no. Hay muchos que nos pasa lo siguiente: el Señor te dice, mire, te voy a dar una empresa, perfecto. Cuando tenían el trabajo, tenían que ir de 8 a 5, ¿cierto? De 8 a 5, entraban, marcaban, ¡tah! Entró, salió. Ya, usted se va a la compañía, ya no tiene responsabilidad. Si mañana se quema el edificio, si mañana el dueño se muere, ya usted no tiene nada que ver. Ahora Dios te dio una compañía y el Señor te dice: hey, te toca trabajar hasta las 8 de la noche, te toca trabajar hasta las 10 de la noche. Entonces ahí empezamos a decir: no, no, Señor, ¿por qué? Cuando el Señor lo que estás procesándote para poder que tu compañía crezca, para poder
1: Amén.
0: que te multipliques, para poder
1: Sí.
0: que te ensanches, para poder que pase lo que dijo el apóstol Luis Tobar, el va. ¿Se acuerdan del va? La palabra de expansión.
1: Amén.
0: ¿Sí? Pero cuando nosotros actuamos bajo emoción, entonces le estamos impidiendo a Dios que procese el verdadero proceso que tiene para nosotros. Vuelvo y le digo, aquí los había enviado a Egipto, ahora ya no quería que Egipto los ayudara porque pidió al hermano, pero no le está pidiendo al hermano que lo traiga para que quede en Egipto. Póngase a pensar. A veces Dios nos dice a nosotros, nos toca la puerta, hey, necesito que ayudes a esta persona. Y no es para siempre, es solo temporal. Pero si Dios te lo está pidiendo es porque Dios te quiere dar algo más grande.
1: Amén.
0: Yo no sé si a usted le ha pasado, pero a mí me pasa mucho que a veces llegan personas y me dice, mire, ¿me puede ayudar con esto? Mi primera reacción interna es, ay, Señor, por Dios, pero ¿por qué yo? Y no, somos humanoides. Pero después cuando yo, como yo conozco qué es lo que Dios quiere hacer. Porque yo conozco lo que Dios quiere hacer, está en su palabra. Recuerda que algunos sin saberlo han hospedado ángeles. Algunos sin saber han hecho cosas maravillosas. Entonces, cuando Dios me pide a mí algo, ¿sí? Yo sé que es porque Dios quiere bendecirme en alguna área de mi vida. Pero si yo actúo con emoción, no, pero ¿por qué? ¿Cómo? ¿A quién le ¿Cuál es el ejemplo más claro de eso en la Biblia? El que se lo tragó la ballena. A ver, ayúdenme.
1: Jonás.
0: Jonás. Dios le dice, vaya a ese pueblo y él se va para otro lado. Uh-huh. Y así vive mucha gente en esta época. Dios,
1: Señor, estará ahí,
0: Señor, ayúdame. Uh-huh. Señor, bendíceme. Señor, háblame. Y el Señor te manda una prueba. Y ahí mismo con las emociones, no, no, esto no viene de Dios. No, papá, no, no, no, no, no, eso, ese es el diablo. Que me, y de repente somos capaces de que decimos que es el diablo cuando es el mismísimo Dios tratando de ayudarte a través de una prueba.
1: Esforzándonos y siendo valientes.
0: Gracias, pastora.
1: Sure. Es que toca, ahí toca. Yes. Yep.
0: De verdad. Mire, otra cosa, otra razón principal de por qué no debemos pensar con las emociones, distorsiona. La distorsión del peligro, ¿sí? La emoción crónica, a veces cuando uno anda así como, ay, no, ¿por qué esto y lo otro? Que se vuelve a veces en ansiedad y cuando te dicen algo, ¡ay!, te vuelve todo rabioso, ¿sí? Alteran realmente lo que te amenaza o lo que te beneficia. Escuche bien, te lo altera, ¿sí? Ya usted no sabe si dar ese paso es bueno o es malo y usted dice, ay, ya, la mano de Dios, lo hago. Pero no es a la mano de Dios. Dios ya te dio a ti las bendiciones, te dio los recursos,
1: las
0: te dio
1: promesas.
0: Todo, las promesas. Yes, es a la mano tuya, que tú tienes que pensar bajo un panorama, primero de fe.
1: Amén.
0: Y segundo, sabiendo y reconociendo que si es bueno o es malo. La palabra de Dios lo dice. Discerní lo bueno, ¿sí? Sí, sí. Echa fuera lo malo. Entonces, me gusta mucho esta historia. Estoy tratando de compararlo con lo que quiero decir con usted, porque es que pidieron ayuda y ahora la misma ayuda le está diciendo, a ver, muéstreme, a ver, sí, sí.
1: Esta es la condición de la ayuda.
0: Ver, sí, sí. Y ahora le aparecen todas estas emociones. Aquellos le están diciendo que son espías, pero no son espías, y empiezan a echarle la culpa a Dios. ¿Qué está haciendo Dios con nosotros? Bueno, si me yo me hubiera puesto a pensar, si me devolvieron esa plata, porque esa plata no estaba ahí. Esa plata no la metí yo. ¿La metiste tú, Simón? ¿La metiste tú, Pedro? ¿La metiste? No. Entonces, entre todos se hablan, yo no la metí ahí. Entonces, ¿será bendición de Dios en vez de un castigo? ¿Cuántas veces Dios nos ha bendecido y hemos sentido que más bien de ser una bendición es un castigo?
1: Wow.
0: ¿Por qué? Por andar de emocionales.
1: Tremendo.
0: De verdad. Otra cosa es que nos volvemos impulsivos. ¿Sí? Las emociones extremas generan una falsa sensación de urgencia. Es que tiene que ser ya, lo tengo que lograr ya, ya, ya, ya, ya, ya, ya, ya. ¿Y qué pasa? Tengo que decir que es ya. Eso bloquea que usted analice realmente con esa corteza frontal que es lo que Dios le ha dado para que usted piense, para que usted tome esa decisión, ¿sí? Tomar decisiones que son operacionales, o sea, que son correctas, ¿sí? Otra cosa más, porque tengo que ir rápido por el tiempo, son las conductas. Las conductas, como nos empezamos a conducir. A veces se toma una decisión no para resolver un problema real, sino para pagar un malestar inmediato. ¿Sí? Por ejemplo, gastar dinero impulsivamente. Hay gente que gasta dinero por todo. Se va algo y dice, compro esto, compro lo otro. Y sabe que es una satisfacción que no es real. Yo mismo tuve que botar casi un garaje entero un día de tantas cosas que había comprado Miguel y por años no la había vuelto a ver. Ahora yo me pongo a pensar, si ese dinero estuviera en el banco hace 10 años, ya hubiera ganado algo de interés. Si hubiera hecho con ese dinero una inversión, de pronto ya tendría algo diferente, porque Dios me da el dinero para que yo lo multiplique. Sí. Recuerde la parábola de los talentos. Dios no me da a mí para que yo malgaste o para que yo lo entierre. Dios me lo da para que yo lo multiplique. Nos lo enseñó el mismo Jesucristo en esta tierra. Entonces, cuando usted va por ahí de impulsivo comprando y esto y lo otro, mire a ver, ¿será emoción o será operación? Porque gastando es como un carro. Usted cuando compra un carro que vale $80,000, ¿qué pasa, doctora, cuando usted lo saca del dealer?
1: No, ahí mismo baja del costo.
0: Pierde el costo.
1: Sí. Entonces pierde valor, va perdiendo
0: valor. Va perdiendo el valor. Usted compra esto, lo ve en la tienda y vale $20. Pero cuando usted lo compra, ya no vale $20. Porque trátelo de vender en $20. No lo va a vender. La gente le va a decir, no, le doy 15 porque ya está usado. Sí, o menos. Ahora, ya les di mucha historia de lo que es la emoción. Mala cuando uno toma las decisiones bajo emoción. Sí, por eso, mire, una de las cosas que a mí me agrada mucho ver de la gente de éxito en esta tierra es que cuando usted le hace una pregunta, nunca le responden inmediatamente. Mira al expresidente Obama. Ese hombre, cuando le preguntan, siempre miraba hacia los lados. Mírelo, hacía así. Porque estaba procesando lo que iba a decir. El mismo Steve Jobs. El dueño de Apple, ese tipo impacientaba a los periodistas, los impacientaba porque se demoraba minutos para contestar, pero cuando lo que le salía por la boca, le salía que era que los dejaba boquiabiertos a todos. Los dejaba like, wow, qué sabiduría la que tiene este hombre. ¿Sí? Entonces, nosotros tenemos que aprender a dominar esas emociones. Ahora, hay un dominador de dominadores. Le voy a decir cómo se llama. Se llama el Espíritu Santo. El Espíritu de Dios, cuando tú estás en una comunión con el Espíritu Santo, las emociones pasan como a un décimo nivel. Ya tú no actúas bajo emoción, ya tú actúas bajo el poder que conoce cada detalle de esta tierra. O sea que si tú vas a hacer un negocio y tienes una buena relación con el Espíritu Santo te va a decir, mira, que te estoy advirtiendo, mira que sí es, mira que no es. A ver, ayúdeme, sí me está entendiendo lo que le digo. Ahora, tomar decisiones desde una perspectiva operacional, por eso le pusimos al tema, o el Espíritu Santo le puso al tema, emocionalidad versus operacionalidad. Tomar decisiones desde la perspectiva operacional es bueno porque enfoca los esfuerzos, la ejecución, la viabilidad práctica y el uso eficiente de los recursos que uno tiene. Ya usted, por ejemplo, usted sabe que si usted quiere lograr una casa, pues usted no se va a estar gastando la plata ahí en el Rose comprando zapatos cada semana. ¿Sí? No, ¿y qué pasa? ¿Sí? O comprando, perdón por la palabra que dice pen, pero no voy a decir esto porque ya sí. Liz me regañó el otro día que no podía decir esa palabra aquí, pendejadas.
1: Ay, ya la dijo, oh, no.
0: Pero es que a veces son tonterías las que compramos. Usted no se ha puesto a pensar y nos emocionamos por un momento. Es como, mire, le voy a decir algo. Yo compré un teléfono y este teléfono a mí me debe durar mínimo 3 años. 3 años. Yo no voy a pagar $1,500 para estar cambiando un teléfono cada año. $1,500 en un CDT no me dará mucho, pero me va a dar algo. O sea, prefiero comprarme este teléfono este año y los 1,500 que me voy a gastar en el próximo año los guardo en un CDT y el próximo año los guardo en un CDT, ya tengo 3,000.
1: So, CDT es una...
0: Es algo de inversión. Un
1: programa que le da intereses por tu dinero.
0: ¿Sí? Sí. Bueno, por lo menos yo el día de ayer hice uno en Colombia porque... te muestran cómo bajan los cálculos y digo, esa plata está ahí, yo tengo que ganar dinero. El apóstol Luis nos dijo, es que el dinero está para que uno haga dinero, para que uno reproduzca. Entonces, los principales beneficios de pensar y actuar bajo un sistema operacional. Tienen mayor eficiencia. ¿Sí? Te permite asignar y aprovechar de manera óptima el tiempo.
1: Amén. Gracias, Señor.
0: ¿Usted sabe cuánto tiempo usted puede rescatar? No, el tiempo ya pasó. Por eso me gusta cuando dice el apóstol, ¿cuántos años tiene Miguel? Uh-huh. Y Miguel dice, tengo tantos. No, eso ya te los comiste. Uh-huh. ¿Cuántos años tienes por delante? Sí, también te da resolución real a los problemas. Cuando tú trabajas y tú sabes que 2 por 2 es 4, right? Pero ¿por qué a veces queremos hacer pensar que 2 por 2 va a ser 6? A ver si me entiendo. Hay gente que piensa que haciendo poco va a lograr mucho. No. Si usted quiere lograr mucho, tiene que hacer mucho. Es como la palabra lo dice. El que siembra poco, ¿qué pasa?
2: Poco sembrará.
0: Poco cosechará. Es claro, la matemática del universo entero no te miente. ¿Sí? Ya Dios hizo lo que tenía que hacer. Dios hizo cada recurso que tú necesitas. Está el trabajo, está la escuela, está la iglesia. Pero ¿por qué razón, sabiendo qué es lo bueno, no lo hacemos?
1: Wow.
0: A ver, el mismo Señor Jesús le dijo, ustedes sabiendo hacer lo bueno y no lo hacen. ¿Por qué? ¿Qué nos domina? Nos domina la emocionalidad. Y nos empieza a decir, no, mejor mañana. Y entonces eso se va posponiendo, no, mejor mañana. Sí, mire, yo he querido lograr tantas cosas en mi vida que la única forma que yo las he empezado a lograr es poniéndolas en un calendario y no fallándole a ese calendario. Si yo la pongo que es el martes a las 2 de la tarde, yo tengo que estar el martes a las 2 de la tarde ahí. Porque si yo le digo, no, lo dejo para mañana y mañana lo dejo para mañana, no pasa. Sí, y así pasa mucha gente. Está esperando... Sí. Está esperando que lo limpie Dios primero para venir a la iglesia. No, Dios te quiere sucio, cochino, inmundo. Primero venir a la iglesia, acá te limpia Él.
1: Así es, amén.
2: Sí, Señor.
0: Yo me imagino cuánto peleó, porque dice la historia que el demoniado ganadero se reventaba las caderas. Yo me imagino ese hombre cuánto peleó para poder deshacerse de ese demonio. Uh-huh. Pero no fue hasta que vio a Jesús,
2: amén,
0: que fue limpio. Y hay gente que vive confundida con eso. Ay, no, no estoy listo. Me dice, uno les habla de Dios y uno les habla de Cristo, de la salvación. Y dice, no, no estoy listo. Nadie está listo, déjeme decirle.
1: Mm.
0: Él sí está listo para ti.
1: Amén. Así es.
0: Sí, otra situación rápidamente que pasa con esto de trabajar y hablar y pensar y operar bajo un sistema operacional. Es que nos da conexión con la realidad y te la da práctica. Te deja estar soñando tanto, porque a veces nos quedamos solo soñando. ¿Sí? Traslada los grandes objetivos estratégicos de Dios a pasos reales. Escúcheme.
1: Amen.
0: Traslada los grandes objetivos estratégicos que Dios tiene para ti a pasos realísticos. O sea, quiero bajar de peso porque si no me va a dar un yello. Un yello en Colombia es que se va a desmayar por ahí un día. No sé qué es en México, porque aquí se está riendo. Pero un yello por ahí se va a desmayar porque está en sobrepeso. Entonces Dios te dice, hey, empieza a comer bien, empieza a caminar más, empieza a comer menos en la noche. Entonces eso lo trasladas. Esa estrategia lo trasladas aquí, a la tierra, que es donde la necesitamos. En el cielo no va a haber sobrepeso, papá.
1: Tremendo. Sí. O como la promesa que Dios le hizo a Jacob y a Abraham, de que te haré una nación grande y llevarlo a Egipto. Es parte de eso, porque ahí es donde se multiplican.
0: Ya, ahí se multiplica, sí.
1: Ya, y él ahí tenía miedo.
0: Ya tenía miedo.
1: Y ese temor.
0: Y el miedo, yo digo que gracias a la misericordia de Dios.
1: Gracias.
0: Porque sí, si Señor. No, como dice, ya hubiéramos sido consumidos. Ya no hubiéramos muerto, dice también creo que un salmo, no sé. Sí, ya me hubiera muerto si no fuera por tu misericordia. También nos da reducción de riesgos al analizar los flujos con que tenemos que operar. Sí, hay situaciones que, por ejemplo, yo estoy notando, estoy haciendo cambios, ¿sí? Pero todavía me cuesta algunas situaciones que tengo con algunas personas. Y yo sé que a muchos les pasa. Usted ve al hermano Miguel, usted siente una alegría y usted le quiere dar un abrazo a ese hombre, ¿sí? Pero usted ve a otros hermanos y usted dice, ay, Señor, venga, me voy por aquí más bien. No, a todos nos pasa. Porque todavía no hemos podido superar algunas cosas que tenemos que nos hicieron de pronto hace 10 años o hace 2 años, ¿sí? Y el trabajar desde la operación y no desde la emoción nos hace ver a nosotros que vale más tener una buena amistad o tener un buen hermano que estar divididos.
2: Claro.
0: Sí, que estar por allá pensando, que a mí me pasó, déjeme decirle, ya gracias a Dios no me pasó, pero había un hermano que cada vez que lo ponían a trabajar conmigo, yo decía, bendito sea el Señor. Y al hermano, y a mi querido Padre Celestial, le encantaba ponerlo a trabajar conmigo.
2: Seguido.
0: Y yo me iba, yo ya me iba de viaje. Y yo me iba de misiones y ahí ese, ya estábamos listos a lo último. Cuando dice el Señor dice, ¿no? Ah, también va el hermano tal. Y yo, bendito sea el Señor. Señor, me estás probando, ¿cierto? Pero ya no me siento así. ¿Por qué? Porque siento que es mejor tener un buen hermano. Amén. Que tener un hermano donde yo esté peleando, esté como compitiendo. No, eso no trae nada bueno. ¿Sí?
1: Para el flujo. Porque si uno está sirviendo,
0: para el flujo.
1: Entonces se pueden ver soluciones en vez de estar en esa emoción o la competitividad o lo que sea en el momento, no deja pensar bien para ejecutar como es. Y puede ser en el trabajo o en la casa o también en el servicio a Dios. O sí es muy importante el poder reconocer eso en el momento para hacer la práctica en nuestras vidas de esta enseñanza.
0: Definitivamente. Mire, Una de las cosas, usted me puede leer el versículo que me leyó ayer de los leprosos. Ahí uno puede ver la emoción al flor de piel. Pero antes de que usted encuentre eso, mire una cosa más sobre esto de actuar y pensar y sentir de una forma operacional. O sea, con operación, con estrategia. Te da una mejora continua, Miguel. Como le estaba diciendo, yo cambié la situación con ese hermano. O sea, internamente mi corazón cambió. Yo ya lo veo y me encanta verlo. Lo abrazo y ya no pienso en el pasado o la discrepancia que tuvo conmigo o los comentarios que hizo conmigo, porque fue a través de eso que mi corazón se empezó a enfermar. Uh-huh. Y los comentarios que me decían otro hermano, me dice, mira, que aquel está hablando de ti, que esto, que lo otro. Y yo, okay. Entonces, aunque en ese momento yo pretendía que no me dolía, pero mi corazón se fue minando. Tenga cuidado con eso. Que el diablo nunca se te va a mostrar como es. Se te va a ir minando el corazón poco a poco. Hasta que te hace coger rabia, fastidio de la gente.
1: Wow.
0: ¿Sí? Entonces, esa mejora continua también te facilita cómo te mides tú. Wow, ya estoy cambiando en esto. Yo me siento feliz porque yo, la verdad, ahorita, yo soy una persona que soy muy inofendible. ¿Sí? Yo, ella me conoce ya casi 23 años. Yo parecía una papeleta. No sé si ustedes cómo le llaman a una papeleta en México. Esas que tiran y ¡pa! ¡Pa! Y revientan. Que con cualquier cosa yo reventaba, pero ahorita ya no. Entonces me he ido midiendo y viendo que he sido mejorado gracias a la palabra, gracias al Espíritu Santo.
1: Amén.
0: Sí, gracias a que no opero emocionalmente. Si ahorita me dijeran, hermano, le toca hacer algo y si yo puedo hacerlo, pues lo voy a hacer. Si no puedo, le voy a decir sinceramente, no puedo. Y no me voy a sentir mal. Uh-huh. Lo peor que una persona puede vivir es bajo emociones. Déjeme decirle esto. Mire lo que le pasó a estos 10 hombres.
1: Nos dice en Lucas 17, 11 al 19. Yendo Jesús a Jerusalén, pasaba entre Samaria y Galilea. Y al entrar en una aldea, le salieron al encuentro 10 hombres leprosos, los cuales se pararon de lejos y alzaron la voz diciendo, Jesús, Maestro, ten misericordia de nosotros. Cuando él los vio, les dijo, id, mostraos a los sacerdotes. Y aconteció que mientras iban, fueron limpiados. Entonces uno de ellos, viendo que había sido sanado, volvió glorificando a Dios en gran voz.
0: Ese dijo, ven, momentico, ¿para dónde me está llevando esta? ¿Yo sigo a estos 9 emocionales?
1: Wow.
0: O me devuelvo, y él empezó a ver el futuro, me devuelvo y le doy gracias y gloria al que me dio la bendición.
1: Amén,
0: porque
1: amén.
0: Yo lo diría en los pantalones del leproso, que ya no era leproso, es leproso. Yo decía, si este hombre me limpió, me puede dar más.
1: Tremendo.
0: Hello.
1: Yep.
0: ¿Sí me entiendes?
1: Y ahí sería como ex drogadicto.
0: Es drogadicto, sí, es alcohólico, es mujeriego,
1: exacto.
0: Es ladrón. Sí, entonces sigo buscando a Jesús. Por eso pongo la mirada en el autor y consumador de la fe. ¿Y qué pasó?
1: Amén. Y se postró rostro en tierra a sus pies, dándole gracias. Y este era samaritano.
0: Imagínate, era samaritano.
1: Respondiendo Jesús dijo, ¿no son 10 los que fueron limpiados? ¿Y los 9 dónde están? ¿No hubo quien volviese y diese gloria a Dios, sino este extranjero?
0: ¡Wow!
1: Y le dijo, levántate, vete, tu fe te ha salvado. Amén.
0: ¿Sabe que cuando yo leo esto, y ahora que usted lo acaba de volver a leer, me pone a pensar, ese hombre en devolverse posiblemente necesitaba cerrar el círculo ahí. Uh-huh. O sea, que Jesús le dijera, levántate, vete, que tu fe te ha salvado. O sea que a partir de ahí ese hombre realmente fue libre. Los otros posiblemente de emocionales, lo digo yo en mi película mental, ¿no? Se fueron los otros 9 a de pronto a pretenderle al otro leproso, estamos sanos. Y se le volvió la lepra otra vez.
1: Oh, wow.
0: Se volvieron, no sé. O se fueron para la casa y tenían una cantidad de deudas y ahorita tenían que pagarla y no tenían cómo, no sé. Pero a mí eso de que ese hombre haya vuelto, ese hombre pensó operacionalmente, ¿sí? O ese hombre dijo, no, yo tengo que volver a la fuente, al que Amén. Me sanó.
1: Amén. Así es.
0: Sí, por eso yo le voy a decir este consejo, hermana y hermano que me está escuchando, porque me pasó a mí. Si usted siente que se está alejando de Cristo, está alejando de Dios, vuelva a Él. No hay otro camino, no lo hay. Deje esa emocionalidad, ay, no, es que he pecado mucho, que es que estoy muy sucio, que Dios ya no me va a recibir. Déjeme decirle que no, Dios te va a recibir.
1: Amén.
0: Te está esperando como el hijo pródigo, con los brazos abiertos. Y es más, es Él el que se va a tirar encima tuyo, abrazarte y a besarte cuando tú tomes la determinación de volver. Pero deja los pensamientos limitantes que te están diciendo, no, es que no ya no valgo nada. Para Él vales todo.
1: Amén.
0: Lo vales todo. Vales tanto que la palabra de Dios dice en Juan 3:16 que por tanto amó Dios al mundo que entregó a su único Hijo, Jesucristo,
3: sí, Señor,
0: para que todo aquel que en Él crea no se pierda, mas tenga vida eterna. Así que tú eres valioso para Dios. Hay que empezar a pensar desde la perspectiva divina y no desde la perspectiva terrenal.
1: Tremendo.
0: Nosotros somos personas que estamos aquí, ¿sabe qué? Para vivir una buena vida, una vida en Cristo Jesús, sí, pero también para vivir una mejor en la eternidad. Sí. Esa es la palabra de hoy. Le doy gracias a Dios porque Dios es bueno. Shalom. Maranata.
3: Sí, señor.
0: Cristo viene pronto.
1: Amén,
0: ánimo.
1: Amén.
0: Ponte pilas. Porque las cosas se van a poner mejor.
1: Gloria a Dios, sí, lo creemos en el nombre de Jesús. Y si de pronto te has alejado o este mensaje llegó a ti, te quieres reconciliar, si de pronto no has aceptado a Cristo y quieres hacerlo ahora mismo, vamos a orar juntos.
0: Sí, sí.
1: Y decimos, Señor Jesús,
3: Señor Jesús,
1: te pedimos perdón, porque
3: hemos pecado.
1: Perdón si nos hemos alejado. Perdón por las cosas que no te agradan,
3: que
1: hemos hecho,
3: dicho,
1: pensado o sentido.
3: Y
1: hoy reconocemos
3: que
1: tú eres
3: nuestro Señor
1: y nuestro Salvador.
3: Entra en nuestro corazón,
1: mora en
3: Él
1: y guíanos. En el nombre de Jesús, amén y amén.
0: Gloria a Dios.
1: Gracias, Señor.
3: Hay fiesta en el cielo.
1: Sí, amén.
3: Hay fiesta. Gracias, Señor.

0: gloria a Dios por su palabra. Qué tremendo mensaje. Muchas gracias, Pastor David. Pastor David. Esa poderosa palabra, ese poderoso mensaje que el Señor hoy ha depositado en nuestras vidas. Fuera la emocionalidad. Vamos a operar, ¿verdad?
1: La confianza en Dios.
0: Sí, Señor.
2: Y la disciplina, y la obediencia.
0: Hay un testimonio poderoso.
2: Gloria a Dios.
0: De todos los que el Señor hace. Dice el pastor Henry, desde allá en Nicaragua, él estuvo pidiendo oración por el

0: te damos, gracias, Señor.
1: Gracias, mi Dios, en el nombre de Jesús damos, porque esta obra es tuya y estas son tus almas, y damos gracias por el pastor Henry, por todo el equipo de trabajo. Señor, tú te has glorificado ahí en esta casa, y los bendecimos en el nombre de Jesús, que les siga dando ese como querer como el hacer en los corazones, para que sigan expandiendo tu reino aquí, que muchas, muchas personas más sigan creyendo en ti y sigan siendo salvas a través del pastor, todo su equipo y pues el Espíritu Santo, en el nombre de Jesús, amén y amén. Gloria a Dios.
0: Esas son las bendiciones más ricas que uno disfruta.
1: Amén.
2: Sí, esa es nuestra alegría. Ese es nuestro gozo, ver que más hermanos se añaden a la maravillosa fe en Cristo.
1: Amén.
0: El comentario que nos da nuestra hermana Janela Mezcua dice: vivir bajo emociones te hace una persona de doble ánimo. Y una persona de doble ánimo, dice la palabra de Dios, que es inconstante en todos sus caminos.
2: Tremendo. Gracias por ese versículo. Así es, así es.
0: Eso gracias. Quiere decir que el mensaje sí fue recibido.
1: Así es, amén.
0: Claridad fue lo. El Señor dice la palabra, ¿verdad? Que Él hace, envía su palabra y hace lo que Él quiere, para lo cual fue enviada. Así es que gracias, hermana Gael, por ese mensaje. Saludos a nuestra hermana Eugenia Reina.
2: Bendiciones, bendiciones.
0: Y ella dice: Colombia. Ser agradecido con Dios nos trae bendición.
2: Así amén. Es. Amén. Sí. ¿Usted imagina que hoy Dios se hubiera levantado emocional? Wow. Y hubiera dicho: ay, no, hoy no voy a dejar que brille el sol.
1: Ay, Dios.
2: ¿Usted se imagina la cantidad de cosas que serían afectadas si hoy el sol no sale? Sí. De verdad, el ecosistema entero sufriría.
1: Claro que sí.
2: Sí, por eso las emociones no son bien guiadas. Por ejemplo, como le estaba diciendo al principio, la emoción de ver un familiar que uno hace rato no ve, sentir alegría, felicidad, gozo, esas son buenas. Pero cuando uno se deja dominar por ellas y te llevan al punto de que te da, siempre se me olvida esa palabra, esa que te da, que es desánimo. Oh,
1: depresión y ansiedad.
2: Señor, yo me acuerdo que mi mamá me quitaba la depresión y la ansiedad con correa. ¿Cómo que no voy a ir a la escuela? Sí. ¡Venga para acá! Se levanta y se va. Y cuando uno llegaba ya de la escuela, uno venía todo contento. De verdad, eso es una trampa del enemigo en esta época. Pero más sin embargo, es importante que nosotros de verdad pongamos a Dios primero.
1: Amén.
2: Para que Dios nos ayude. Amén.
1: Amén.
0: Bueno, tenemos 5 minutos. Si usted tiene alguna petición de oración, por favor envíenoslas. Queremos unirnos junto con usted para orar por esa petición. Nuestro hermano Laureano González nos escribe, nos envía el Salmo 118:24, que dice: este es el día que el Señor ha hecho. ¿Y qué vamos a hacer? Bueno, pues alegrarnos, sí, y gozarnos en Él, en su presencia, amén, en su palabra.
2: Amén.
0: Como este momento que estamos.
2: Ahorita que hablas de testimonio, Pastor Miguel, la última vez que fuimos a Colombia, que fue hace como 6 meses, o 5 meses ya, tiempo pasa volando. Yo sabía que tenía una primita que está en la cárcel, ¿sí? Todavía está en la cárcel por decisiones emocionales que la llevaron ahí. Y con una condena grande. Y entonces yo me comuniqué con ella y pudimos hablar con ella y darle como esperanza y hablarle de Dios. Y bueno, varias cosas estuvimos conversando con ella. Y empecé a mandarle mensajes todos los días. Ella tenía una foto donde está con el cabello así y está todo cubierto, que parece como la carátula de una película de terror. Y entonces a mí el Espíritu Santo me dice: dile que cambie eso, que cambie esa foto y que ponga: soy libre. Wow. Entonces ella cambió la foto, ¿sí? Y empezamos a hablar de libertad, empezamos a pedirle a Dios, empezamos a clamar. Y la semana pasada, creo que fue el día martes, Pastor Miguel, tuvo su audiencia. Y a que no creen, le dieron casa por cárcel ahorita. Va a poder empezar a poder volver a su casa y terminar lo que tiene que pagar ahí. Y eso allá en Colombia, cuando usted pasa por ese proceso, ya inclusive se lo acortan. le acortan el tiempo. Dios, cuando ve que tú cambias la forma de pensar y lo metes a Él en esa ecuación, yo no me voy a olvidar lo que dijo el pastor Luis, Dios actúa.
1: Amén.
2: Dios se mueve. Hoy por hoy, mire, esa muchacha creo que tiene una condena como de 6 años todavía, una cosa así. Jovencita, mi prima jovencita, creo que tiene 2 niños. No, tiene 2 niños. Y ahora ya Dios le está mostrando su gloria.
1: Gracias,
2: así que ese testimonio es para que lo vivamos. No importa el problema, no importa la situación, Dios te puede ayudar.
1: Amén, amén.
2: Y la bendigo a mi hermana, mi primita. Gracias. Fernanda.
1: Y mira que en Jeremías 17, ahí en el 17:9 dice, el corazón humano es lo más engañoso que hay y extremadamente perverso. Y cuando miramos eso, es el corazón, es parte del alma y ahí es el que piensa. Entonces los pensamientos lo llevan a uno a sentimientos, y estos sentimientos es lo que estamos hablando hoy, de que si no lo sabemos controlar, entonces no vivimos esa vida plena porque hacemos decisiones incorrectas. Pero entonces dice en el 7, este es Jeremías 17, pero benditos son los que confían en el Señor y han hecho que el Señor sea su esperanza y su confianza. Son como árboles plantados a la orilla de un río con raíces que se hunden en las aguas. A esos árboles no les afecta el calor, ni temen los largos meses de sequía. Sus hojas están siempre verdes y nunca dejan de producir fruto. Ese eres tú. Andamos en la operacionalidad, en esa confianza en Dios, en esa fe en Dios. Y cuando llegan esos pensamientos negativos que nos traen las emociones negativas, nos recordamos de las promesas de Dios. Y ahí es el que nos da esa paz que sobrepasa todo entendimiento, que es la paz de Dios, y guarda nuestro corazón, sí, y guarda nuestros pensamientos en Cristo Jesús. Amén.
0: Llegó una petición de oración de nuestro hermano Domingo Álvarez.
1: Amén.
0: Está pidiendo oración por Domingo. Domingo Álvarez, para que deje el vicio del alcoholismo. Espero un milagro.
1: Gloria a Dios. Sí, esperamos un milagro. Lo creemos hecho, Padre Celestial, en el nombre de Jesús. Llevamos a Domingo ante tu presencia y oramos por él para que tú le pongas el querer como el hacer en su corazón de dejar esta adicción. Que cuando pruebe el trago le sepa amargo, le sepa feo, le cause incomodez y quiera desecharlo de su vida. En el nombre de Jesús llevamos cautivo cualquier espíritu o cosa que quiera impedir esto que estamos pidiendo, Señor, que es la libertad de Domingo, que pueda venir a tus pies, que sea salvo y libre en el nombre de Jesús. Amén y amén.
0: Gracias, Señor. Gracias, hermana Dominga, por ponernos su petición de oración creyendo. Como dice la palabra, todo lo que pidamos en oración creyendo, en el nombre de Jesús, os será hecho.
1: Amén.
0: Dice nuestra hermana Gela Mezcoa, wow, gloria a Dios. Andrea Mateos dice, pido oración por un empleo.
1: Amén. Padre Celestial, tú eres el proveedor de proveedores, tú eres el que das y tú eres el que nos ayudas, y Andrea lo reconoce, y por eso ahora mismo nos unimos en oración pidiendo por ese empleo, pidiendo por esa provisión, pidiendo por ese sitio donde ella va a desempeñar las habilidades, los dones, ese talento que tú le has dado, y para que tú te glorifiques en su vida y ella pueda seguir en esa provisión para su familia y su sustento. En el nombre de Jesús damos gracias, Señor, porque está hecho. Y Andrea, esperamos que tú cuentes tu testimonio de lo que Dios ha hecho en tu vida. En el nombre de Jesús, amén.
0: 8:31. Nuestro apóstol nos envió un mensaje desde muy temprano y dice así: Hijo de Dios, muchas gracias por apoyar la fiesta de Dios.
1: Amén.
0: Clamor Sukkot Cabañas, hijo varón que cuida a sus padres, cuida casa y su familia, viene en acción de gracias, miércoles 25 de noviembre a las 7 de la noche. También ese mismo fin de semana, 27, 28 y 29, de noviembre, Encuentro de Varones. Uh-huh. A ver, ahí están las fechas. Usted ya puede inscribirse, ahí está el link. Es facilísimo, así es que ya puede inscribirse desde hoy. Dice nuestra hermana Andrea Mateus, amén, pastora. Muchas amén. Gracias. Amén. Pastora, amén, mucho... pastora Anita.
2: Feliz y bendecido día para todos. Que les vaya bien.
1: Amén. Nos vemos el martes, Dios les bendiga. Amén.
0: Muchas gracias por el mensaje, pastora Anita, pastora David. Amén, gracias amén. A todos nuestros hermanos que estuvieron conectados. Dios le bendiga. Y recuerde, este es el día que el Señor ha hecho. Alégrese y conténcese en él. Bendiciones. Amén.

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0: Buen día, 8 de la mañana con 39 en la hermosa ciudad de Nashville, Tennessee. Ya estamos a martes 13 de 2026. Espero que estén de lo mejor escuchando este programa y obviamente están escuchando su programa, el Show de la Mañana. 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Soy José Rodríguez con nuestra hermana amiga Liz Benito. Liz, feliz martes.
1: Hola, ¿qué tal? Feliz martes, martes 13, nada sí. Que ver.
0: Y aguas.
1: Aguas. Contenta, agradecida con el señor, mira qué espectacular el día.
0: Lindísimo el right. Día, vamos a subir a los 90 el día de hoy, está mirando yes. Por acá. Así que mañanas frías, tardes frías, pero durante el día caluroso. Así que vamos a subir a 90 grados.
1: Yes.
0: Lo que es hoy y mañana y el jueves también estaremos cerca de los 90. Y de repente el viernes viene una lluvia y vamos a bajar a los 70 como máxima y a los 40.
1: ¿Cuándo?
0: El fin de semana.
1: Ay, ay, ay.
0: El fin de semana va a estar algo fresco, así que preparémonos para eso. Pero mientras tanto, disfrute de 3 días calurosos en medio otoño aquí en Nashville, Tennessee.
1: ¡Qué rico! Gracias, claro. Dios. Bueno.
0: Sí, acá está agradecido.
1: Así hay que estar agradecido. Ahora y bien. Ahora sí ya podemos ver esas hojas en el piso y poder dar ese paso y se escucha, ¿verdad?
0: Sí. ¿Sabe a qué se siente?
1: Me gusta. ¿Qué?
0: Ya se siente como que está, ahora sí, por fin, está ahora terminando sí. El año.
1: Right.
0: Sí, porque a mí me pasa, esto es mentalmente, después de clamor, cuando termina clamor,
1: ajá.
0: Como que mentalmente ya estoy pensando en Año Nuevo, Navidad.
1: Sí, ya. Hay que pasar total la página.
0: Sí.
1: Y vámonos a We Wish You the Merry Christmas.
0: Vienen eventos todavía.
1: Ay, Dios mío.
0: Tenemos un encuentro varones en noviembre. Tenemos sí. El concierto con el grupo musical Oasis.
1: Oasis.
0: Eso va a ser el 22 de noviembre también.
1: Uh-huh.
0: Tenemos un concierto con la Orquesta Filarmónica también.
1: ¿Cuándo es ese diciembre?
0: El primero de diciembre.
1: ¿O el primero de diciembre?
0: Obviamente, las festividades navideñas y el ponche y los tamales.
1: Y ¡llegó el pavo!
0: El Día de Acción de Gracia.
1: Eso es lo primero.
0: Pero viene un encuentro de varones, viene muchas actividades. Y obviamente vamos a seguir congregándonos, buscando de Dios. Y Liz, vamos a hablar un poquito de clamor. ¿Qué te pareció clamor? Ya que ayer no estuvimos acá, pero dime, ¿cómo que fue el clamor? Y dime, audiencia, su experiencia. Para mí fue espectacular.
1: Para
0: me encantó
1: mí,
0: el domingo.
1: Para mí todos los días fueron buenísimos. Para mí lo mejor es ver la gente nueva que nos visita por primera vez. Me encantó ver que ya no cabía ni una aguja. Estábamos full. Ver esas familias cuando hacen el llamado.
0: Es verdad.
1: Todo es lindo y todo es parte de. Entonces, es como ver el resultado del esfuerzo. Vale la pena la unidad, los ensayos, vale la pena que cocines y que andes apurado corriendo para acá y para allá. Venía hablando con una hermana, nuestra hermana de aquí, de la radio,
0: claro,
1: Emma.
0: Claro.
1: Emma y yo teníamos por ahí algo. Una entre manos, decimos por ahí.
0: Yeah.
1: No se pudo hacer porque ella llegó después, pero me dice, es que hermana, llevé 3 familias y estuve esperando.
0: Wow.
1: Le dije, Emma, gloria a Dios, qué bueno, cuando sea así, no te preocupes. Por mucho que hayamos quedado en algo, mira, yo no importo. Lo que importa es la gente que va a venir por primera vez. Y sé que no solo le pasó a Emma, sé que le pasó a muchas personas que venían con la pena, ¿verdad?, de que llegaron un poquito tarde o que bla, bla, bla. Anyways, no importa. Lo que importa es que esa persona que nunca se había dado la oportunidad de estar aquí pudiera tener esa experiencia y llevarse a Cristo en su corazón.
0: A mí me gustó. Yo invité varios vecinos de esta área.
1: ¿Llegaron los cubanos?
0: Llegaron, no llegaron los cubanos, no.
1: Ahí es.
0: Yo sé. Pero llegaron varios vecinos del área, de esta área.
1: ¡Ay, qué bien!
0: Y personas que yo he visto en Home Depot y eso la invité también. Yo invité a todo el mundo.
1: Sí, sí, sí.
0: Me pasé hablándole a todo el mundo sobre esto y sí, llegaron un montón de personas que yo invité. La saludé, obviamente, les encantó.
1: Qué lindo, sí.
0: No todos los que invité llegaron, pero yo diría la mayoría sí llegaron.
1: Gloria a Dios,
0: Y fue un evento donde me gusta clamor porque uno conoce gente nueva,
1: uh-huh.
0: Pero también se vuelve a saludar gente que no ha visto por años.
1: Exacto.
0: Y fue un evento donde la unidad fue muy linda, Liz, los bailes.
1: Sí.
0: Me gustó mucho los bailes.
1: ¿Qué tal Nicaragua? Acróbatas salieron.
0: Ay, hermano Winston, tengo que orar por ti. ¿En serio? Yo no, ahora.
1: Puro acróbata, esa marometa mortal. Y yo, wow.
0: Y dale, salvadoreño. Dale, estaba tan feliz el Brian.
1: Y dale, pues dale, que sí. Le deban, ¿no? Sí, sí. No, eso fue lindísimo.
0: Me gustaron me gustó mucho el baile de Honduras, el de México fue muy lindo, también el de Guatemala. Me gustó mucho también Colombia, cómo lo hizo, todos los países lo hicieron muy lindo.
1: Todos los países, sí.
0: Honesta, el Cuba, me gustó ver a la hermana cubana. Creo que sospeché que algunas no eran cubanas, pero ahí estaban.
1: Tienes sospechas correctas.
0: Sí, verdad que sí. Pero fue un evento tan lindo. Las comidas.
1: Delicioso.
0: Delicioso. Yo no me salía de la mesa de Colombia porque tenían un café que me tenía adicto. Y hicieron un antojito con guava y quesito.
1: Oh, sí, no sé cómo se llaman, pero muy ricos.
0: Liz, y me sentí tan culpable porque me comí como 8 de esos. Que esa noche fui al gimnasio.
1: Tú te los acabaste, ahora entiendo.
0: No había porque me los acabé todos, me encantaron.
1: Wow. Muy rico todo.
0: Me gustó mucho el morir soñando, si agarré.
1: Yo no agarré eso, ya.
0: Nicaragua, me gustó mucho el platillo que hicieron. Era un arrocito así con frijol que tenía. El pollo que hicieron en Nicaragua estaba riquísimo.
1: Oh, yo no agarré.
0: El sancocho de Colombia.

0: como sal. Aunque no pruebe, o sea, yo siempre quiero sal. Ni siquiera me hizo falta.
1: No.
0: Deliciosa estaba
1: la salsa. Eso sí, México hizo una salsa. Mira, yo como salsa picante, ¿ok?
0: Ah, claro.
1: Pero la que ellos hicieron, yo estaba...
0: Daba risa.
1: Liz, yo estaba ahí con mi familia, mirando ahí, ajá, comiéndome esa, y le puse esa salsita. Y en serio, yo me preguntaron, ¿qué pasó? ¿Estás bien? No estaba... todo mocudo, lleno de lágrimas.
0: Oh, estaba muy picosa.
1: Me enchiló bien gacho, pero me encantó. Y me seguía comiéndome la picada.
0: Oye, pensé que no picó.
1: No, estaba picosísima. Una roja que hizo México el día sábado, para ser específico.
0: A mí la verde me picó picoso. Bastante. Una verde, pero deliciosa. Que yo sé que esa verde la hizo la hermana Bella, ¿no? Se haga Bella, pues. Deliciosa su salsa.
1: Alcancé, creo que yo alcancé todo, obviamente me agarré un hot dog en los Estados Unidos también.
0: Obviamente.
1: Es que comí demasiado, licenciado.
0: Me faltaron las alitas de Estados Unidos. Yo obviamente, yo no fui por ella.
1: Sí.
0: Es como, bueno,
1: el único
0: modo.
1: País que honestamente cuando llegué muy tarde fue Guatemala. Cuando llegué a Guatemala ya llegué tarde y no pude. Ahí ya, me hizo triste porque cada año, nunca latino. Un año falló, lo vi a Guatemala y no llegó a México, llegó a México y no llegó a Guatemala. Este año llegué a México, pero no llegué a Guatemala, así que el próximo año a ver si latino primero.
0: Arranca en Guatemala, arranca en el cual ya no alcanzaste esta vez. Para
1: es lo que voy a tener que hacer.
0: Claro, claro.
1: Porque las filas se ponen bien largas así. Uno cuando llega ya.
0: La palabra del domingo me encantó.
1: Me encantó la palabra. Estoy hablando de comida, ¿verdad?
0: Sí, deja de ya, por favor, este gordo.
1: Costa Rica estaba bien rico también. Todo. Nicaragua, todos.
0: República Dominicana.
1: La República Dominicana me gustó mucho también. En serio.
0: Me gusta el flow de los dominicanos. Eso fue bueno.
1: Vamos, audiencia, díganos qué fue lo que más le gustó de Clamor. Me encantó la palabra, las predicaciones. Los temas, la profundidad de la palabra.
0: Todo fue
1: maravilloso. El mediodía me gustó mucho cómo le aplicó el tema el domingo el doctor Tobar. Hay que darle muchas gracias también.
0: Gracias, doctor Tobar, sí.
1: Los tres días compartiendo la palabra fue impactante, Liz.
0: Sí.
1: Honestamente, sí.
0: Sí, yo sé. Eso fue maravilloso. Gracias y felicidades a todos. De verdad, lo sugieres, qué estupendo trabajo.
1: Sin duda.
0: Gracias, sugieres, por la vida de cada uno de ustedes.
1: Y el equipo de ellos todos los días estar ahí pendiente de uno, Liz, sí. y todo el equipo limpiando,
0: atendiendo cualquier
1: sillas.
0: Necesidad.
1: Claro,
0: son de verdad estupendos. Yo lo dije, gente que no ves arriba en el púlpito ni en el altar, pero que sin ellos nada sería posible. Gracias.
1: Amén,
0: gracias
1: amén.
0: A cada capitán, a cada padre que trajo a esos niños por mucho tiempo a los ensayos. Qué estupendas presentaciones
1: Danza,
0: de nuestros ministerios.
1: Danza lo hizo muy bonito, las luces, las cámaras, los músicos, todo fue honestamente tres días inolvidables, Liz. Me encantó este clamor. Para mí fue un clamor muy lindo, muy unido. Y todos, un gran trabajo. Cada platillo de comida fue excelente.
0: Sí.
1: Yo sé porque los probé casi todos.
0: Los postres, las piñatas, Dios
1: mío. Las piñatas. Yo digo que sé, es que en un instante vi a mi hija y otro minuto ya no la vi.
0: Ya
1: la máscara por ahí. Yo me la machucaron. Estaba toda freída bajo la piñata. Y salió feliz con dulces, medio machucada y golpeada, pero ahí salió con sus dulces.
0: Eso es algo muy, muy de nosotros y es muy lindo.
1: Sí, sí, y así da miedo.
0: Bueno, pero en fin, hubo mucha algarabía, gracias
1: claro,
0: a Dios.
1: Claro.
0: Yo pasé la invitación a varias personas, familias. Dos llegaron, pero la verdad, te soy sincera, ni los vi.
1: Yeah.
0: Me enteré que llegaron porque después me mandaba mensaje, Liz, sí te vimos, pero sabíamos que estabas ocupada.
1: Claro.
0: Pero dije, bueno, pero lo bueno que llegaron y pudieron disfrutar.
1: Yo siempre voy al Home Depot, que está acá por la iglesia.
0: Sí.
1: Siempre voy porque compro material para la iglesia. Y hay una señora que siempre me atiende, la invité y llegó.
0: ¡Ay, qué bueno!
1: Y llegó y me gustó verla y le pregunté. Y por eso, yo a veces estoy traduciendo y estoy pensando, nadie me está poniendo atención.
0: No,
1: pero
0: claro.
1: Pero sí, la gente sí pone atención.
0: Claro.
1: Y me sorprende. Y cuando me dicen, Josué, qué bueno o qué malo, no sé.
0: Ajá.
1: Pero cuando me dicen algo, tan siquiera me reconoce que estuve ahí.
0: Claro.
1: Y el esfuerzo y... me gustó mucho ver gente que uno invita, llegó
0: y llegaron.
1: Espero que la semilla se la sembraron en el corazón, sobre
0: claro.
1: todo Cristo,
0: era lo importante,
1: Cristo, sí.
0: Era lo importante,
1: claro.
0: Yo le dije a las personas, ¡ay, qué bueno! Disculpa que no pude saludarte, o sea, de
1: claro.
0: verdad, había tanta gente, yo no.

0: no los distinguí, pero qué bueno que estuvieron aquí, pero se fueron felices, o
1: Felices.
0: sea, qué buena palabra, qué bonito todo lo que, como la unidad. Algo que me gustó fue que todas las personas, las dos personas que mencionas, dicen la unidad.
1: La unidad.
0: Wow, cómo hacen todo eso tan bien programado, cómo le hacen. Y yo, bueno, Dios nos ayuda y nosotros hemos entendido que todo lo que hacemos, dejamos de fuera todas las, todo lo que quiera interrumpir. Nosotros salimos en el nombre de Cristo Jesús siempre al frente en unidad y eso pues ha dado resultados.
1: Hola, glorias para Dios. Terminó Clamor
0: Amén.
1: 2026, mi gente. Ya terminamos. Ahora sí, como que. Pero uno piensa eso, Liz. Pero
0: No,
1: ahora
0: hombre.
1: vienen encuentros y más cosas y más actividades.
0: Yeah.
1: Pero tan siquiera hoy respiren.
0: Ayer, gracias por dejarnos descansar.
1: Fue algo
0: Gracias. Fue
1: lindo.
0: algo lindo.
1: Por acá saludos a nuestro hermano Laureano en Facebook. Pone nuestra reverendísima allí presente en plena prédica de clamor el día sábado, ya buscando comida en la cabaña de Guatemala. ¿Será Liz?
0: No, andaba buscando a ya saben quién que me mandaron.
1: Dice Laureano también, todo fue maravilloso, muy glorioso, la honra y gloria es para Dios, amén, hermano.
0: Amén,
1: Fue
0: amén,
1: honestamente
0: amén.
1: un clamor muy lindo. Y mi gente, deje sus comentarios, ¿qué les pareció? Ayer pudieron llegar. Son eventos como estos, Liz, yo sé dónde, que mucha gente conoce a Cristo. Y viste la gente que aceptó a Cristo.
0: Por eso, cuando el llamado, te
1: El
0: dije,
1: llamado, la
0: sí.
1: gran cantidad de gente que fue
0: Sí.
1: al frente y hizo la oración y declararon de que Cristo es su Señor y Salvador, Liz. Ese fue la ganancia más grande de este fin de semana. Las
0: Una gran
1: nuevas.
0: cosecha.
1: La cosecha, gente aceptando a Cristo y lo que recibieron esa semilla en el corazón y eso va a estar floreciendo. Liz, Dios se glorificó en gran manera.
0: Sí,
1: Honestamente.
0: recuerdo que el domingo ya cuando la gran cantidad se quedó, gracias a todos los que se quedaron a ayudar a limpiar y todo, y una de las personas que estaba acá con los boots, que estaban acá de diferentes compañías, me decía, oye, a mí me gusta bailar. O sea, él dijo bailar, ¿verdad? Yo le
1: Claro,
0: dije, sí,
1: claro.
0: lo que hacemos es danzar. Dice, pero en lo típico, le digo, bueno, sí, eso es un baile típico. Oh,
1: Claro.
0: yo sé de eso, yo puedo ayudar. Le dije, claro que puedes
1: Claro.
0: ayudar. Se despierta el interés de la persona
1: Sí.
0: para poner sus dones
1: Sí.
0: y poder hacer algo mejor. Otra persona me dijo, oh, fíjate que yo conozco a alguien que sabe hacer como esas decoraciones o
1: Claro, claro,
0: pinturas. Y le
1: claro.
0: dije, claro, pásale la voz y que se comunique. Creo que es de Puerto Rico, me dijo la
1: Oh,
0: persona.
1: yeah.
0: Le dije, lo necesitan, que el año que viene Puerto Rico tenga ahí su cabaña y que él pueda hacer una pintura especial, algo.
1: Algo.
0: Entonces, es bonito también que la gente que nos visita se da cuenta que lo que Dios le ha entregado lo puede también aportar para la obra. ¿Ven? Hay muchas áreas que se cubren, Josué.
1: Quiero escuchar de ustedes, audiencia.
0: Sí.
1: Díganos, ¿qué le pareció Clamor? ¿Cuál fue su experiencia? ¿Me gustó el esfuerzo, la unidad, la comida, las prédicas, las danzas, la música, el ambiente? Fue un ambiente tan lindo entre todos. Me
0: Y
1: gustó.
0: todos a orar por Winston.
1: Y todo orar por Winston, porque yo me. No, what were you doing, brother? Lo hizo muy bien,
0: Él
1: though.
0: baila, pues así
1: No,
0: es su
1: pues.
0: baile.
1: Yo estaba así también, como que. Ah, ¿cómo era? ¿Cómo era? Así era la cosa.
0: Yo también puedo.
1: Ay,
0: No,
1: Dios lo
0: hombre, tú das
1: bendiga.
0: esa marometa y ya no te paras.
1: Ah, los bailes me gustaron. Los bailes típicos me gustaron mucho. Honestamente, fueron muy bonitos. Me gustaron los bailes típicos. El segmento de Colombia, cuando estaba improvisando con la guitarra, también
0: Ah,
1: fue muy
0: también fue
1: lindo.
0: muy lindo. Y
1: Muy
0: el
1: lindo.
0: apóstol que
1: ¿No se defendió?
0: representó, dijo, excuse
1: Defendió la arepa el apóstol, para que sepan.
0: Ay, eso será un cuento de nunca acabar, yo
1: Eso,
0: creo.
1: eso. Bueno, mi gente, 5 para las 9, feliz martes. Vivimos un fin de semana maravilloso en Clamor. Hay un mosquito por acá. Uy, lo caché. Uy, qué. Okay, qué bueno.
0: Okay, ya hiciste la obra buena del día.
1: Sí, vamos entonces, mi gente, dejen sus comentarios, quiero escuchar de ustedes. Pero vamos con mi segmento favorito, un día como hoy, datos históricos del día a la fecha para aquellos que les gusta la historia. Un día como hoy, Liz, un 13 de octubre, en el año 72, 1972, pasó el milagro de las montañas Andes.
0: Oh,
1: Ese
0: okay.
1: milagro pasó cuando un avión de jugadores de rugby volaron desde Uruguay y el avión se le cayó en las montañas por Chile
0: Okay.
1: Y no sé si escuchaste de esta historia, Lisa. Sí, hay una escuché. Película y todo.
0: Ajá.
1: 33 sobrevivieron el impacto y 17 de ellos murieron, pero tuvieron que estar allá en las montañas de los Andes, Liz, por ¿cuántos días? Vamos a ver. Por meses, uh-huh. varios meses estuvieron ahí. Un dato interesantísimo pasó ese día, Liz. No sé si
0: ¿qué
1: tú lo has
0: pasó?
1: Visto. Canibalismo. Para sobrevivir.
0: Tuvieron que comerse
1: sí,
0: así.
1: Sí. Es horrible. Léanlo. El milagro de los Andes, sobrevivieron.
0: Uh-huh.
1: 17 de ellos. Pero, no, 33 sobrevivieron. Eso pasó un día común en el 72.
0: Uh-huh.
1: Vean la película, está en Netflix. Tienen
0: sí,
1: que verla.
0: Sí.
1: Es algo interesante.
0: Yo cuando llega a esa parte, como que ya no puedo.
1: Yo tampoco puedo.
0: Como que ya llega ahí, yo así como que, ay, no. Yo creo que si yo tuviera que enfrentar algo así, yo creo que yo no me atrevería.
1: Yo tampoco.
0: No creo, sinceramente no creo.
1: Otro dato histórico el día de la fecha. Un día como hoy, Liz, se rescataron 69 trabajadores de Chile que colapsaron en una mina.
0: Oh, ok. ¡Ahora sí!
1: ¿Lo caché?
0: Creo que ahora sí.
1: ¡Qué mosquito por ahí volando y me tiene vuelto loco!
0: No sé, mientras no te lo comas.
1: ¡Qué horror! Pero un día como hoy se rescataron 69 trabajadores en una mina en Chile,
0: uh-huh.
1: que estuvieron ahí estancados por mucho tiempo, y eso pasó un día como hoy, un 13 de septiembre en el 2010.
0: Oh, okay.
1: Otro dato histórico, el día de la fecha, para aquellos que les gusta la historia, un día como hoy Italia declaró guerra contra Alemania, eso pasó en el 43.
0: Uh-huh.
1: Y el último dato histórico al día de la fecha para aquellos que les gusta la historia, un día como hoy, Liz, un 13 de octubre, el grupo terrorista Hamás pudo liberar 20 rehenes que obtuvieron durante el ataque del octubre 7
0: okay.
1: contra Israel.
0: Okay.
1: Y pudieron liberar esos rehenes que ellos en un concierto se robaron y tú sabes la historia.
0: Secuestraron,
1: sí, okay. Fue algo feo, pero eso pasó. Cuando liberaron esos rehenes fue en el 2025. Estuvieron 2 años ahí pasando momentos horribles.
0: Yo sé, fue horrible.
1: Y si hoy, 13 de octubre, usted está cumpliendo año, ¿qué le decimos, Liz?
0: ¡Feliz cumpleaños!
1: ¡Claro!
0: Disfrute, goce, déjese consentir y lo más importante, dele muchas, muchas gracias a Dios y consagre
1: amén.
0: Este nuevo año para
1: amén.
0: Él.
1: Amén,
0: ¿okay?
1: Amén. Y obviamente gracias por haber nacido y que disfruten de este día, disfruten de octubre, de las hojas cayéndose, los árboles, los colores cambiando los árboles, Liz.
0: Muy linda temporada.
1: Me encanta esta temporada.
0: Sí.
1: Ahora sí, uh-huh. se está oscureciendo más rápido, pero hay que aprovecharlo.
0: Claro. Yo felicito a mi hermana Mari, estuvo de cumpleaños.
1: ¡Oh,
0: hola,
1: mira!
0: Mari.
1: ¡Wow, Mari! ¿Cuántos años cumple? Ella es más pequeña, ¿verdad?
0: Oh,
1: sí,
0: más
1: ¿cuántos
0: pequeña.
1: Años tiene ella?
0: Ella apenas cumplió 35.
1: Oh, sí. ¿Sabes? Yo fui su chambelán en su quinceañera.
0: ¡Ay, qué horror!
1: ¡Yo sé, qué horror!
0: ¡Mari, qué estabas pensando! Es que no pensaba, estaba chiquita.
1: Yo cuando estaba más joven, yo era como el chambelán de todo el mundo.
0: Estrella.
1: No
0: había nadie más, gente.
1: No había nadie más, así que me contrataba y yo, pues, comida gratis.
0: Decimos de México, al más no haber.
1: Exactamente.
0: ¿En serio? ¿Tú fuiste chambelán de mi hermana?
1: Yo fui chambelán de tu hermana. De mucha gente, fíjate. De mucha gente. De Jasmine.
0: Pero si tú no
1: bailas. Para que sepas. Yo soy como Winston cuando intento, ¿ok?
0: Ahora. El Winston te queda corto.
1: Pues sí, fui chambelán de todo el mundo. Era como que, no, pues no me queda de otra, contraten a Josué. Yo ahí, ok.
0: No hay más, échenle ahí con lo que hay.
1: Y trabajaba por la comida.
0: Me imagino.
1: Eso fue lo máximo.
0: Sí, pues ella estuvo manteniendo 36 años.
1: Sí. Bueno, mi gente, vamos con uh-huh. la radio. Regresamos dentro de un ratito. Tengo una lista que quiero compartir también. Sigan dejando sus comentarios sobre Clamor. Fue un evento tan lindo. Vamos con ID. Vamos también con una antorcha.
0: Uh-huh.
1: Y regresamos literal en unos minutos aquí en su show de la mañana. So we'll be right back.
0: No se vayan. Chao.
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0: 9 con 2, feliz martes 13 de octubre 2026. 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
0: 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Soy Osvaldo Rodríguez con nuestra hermana amiga Liz Benito. Liz, feliz martes.
1: Feliz y bendecido martes. Welcome back. Y bueno, pues ya pasó clamor, pero pasó estamos clamor. Listos para lo que sigue.
0: Mucho.
1: Mucho.
0: Todavía falta mucho. Como dije, encuentro de varones, vamos a ver otra donación de sangre en noviembre.
1: ¡Oh, sí!
0: ¡Claro! Oh, sí. Para dar sangre aquí somos buenos, Liz.
1: Queremos su sangre.
0: Claro, gente. Claro. Vamos a tener concierto con el grupo musical Oasis. El Día de Acción de Gracia, la Filarmónica viene el 1 de diciembre. Tendremos Navidad, obviamente. Mira, tantas actividades. Apenas se está poniendo la cosa buena.
1: Esta apenas arranca.
0: Así es.
1: O sea que el clamor es el que sube el switch, ¿verdad? Para
0: sube el switch.
1: Pura fiesta.
0: Pura fiestas y ya huele a fin de año.
1: Ay,
0: ya, en serio, ya se siente. No sé por qué, pero después de clamor, como que mentalmente mi mente anda como que...
1: Sí. Es que es la verdad. También la mía.
0: Ya ando como pensando. Ya salió el calendario de 2027.
1: Yeah.
0: Si usted lo quiere, llámenos, márquenos a Casa de Dios. Se lo hacemos llegar.
1: Uh-huh.
0: Pero ya estamos listos, mirando hacia el frente. Ya pasó clamor.
1: Ya. Yep.
0: Y como dijo el profeta Darian, ¿qué pasó?
1: Pasó.
0: Y fue maravilloso. Fue maravilloso clamor. Todo fue lindísimo, pero ahora hay que pensar en qué vamos a hacer.
1: ¿Qué vamos a hacer? Pues todo lo que nos está asignado que debemos hacer, continúa.
0: Y le aseguro que el apóstol ya está pensando esta mañana en dónde meto más actividades.
1: Sí, se me hace que sí.
0: ¿Serio? ¡Qué horror!
1: ¡Ay, Dios mío!
0: Ay, por acá, vamos a saludar a Andrea, dice...
1: No, pero nos va a ver y va a tener piedad, pon cara de...
0: Oh, sí, estoy cansado.
1: Por favor.
0: Andrea dice, buen día, pastores, fueron 3 días llenos de bendición, fueron. Sí lo fueron, Andrea, de acuerdo. Laureano dice, lo que le cantó fue la trova de Mauricio.
1: Sí. Todo fue lindísimo.
0: Fue lindísimo, me encantó.
1: Ay, me encantó el niño de Guatemala, cómo bailaba, el más chiquitín.
0: Sí.
1: Ay, qué cosa tan linda.
0: Lo que más me gustó a mí el clamor, creo que fue no fue ayer.
1: ¿Qué?
0: Cuando tenía...
1: ¿El domingo?
0: El domingo, cuando Guatemala tenía el carrito lleno de dulces y se te amontonaron los niños encima.
1: ¡Fui arrollada!
0: Yo pensé que Liz iba a morir.
1: No.
0: Tú estabas... Liz, te vi la cara de susto que tenías. Cuando miraste unos 60 niños corriendo hacia ti.
1: Fue una estampida. Sí.
0: Y la cara de horror que tenía Liz. Ella casi... ¡Ya! ¡Ya! ¡Fue tan chistoso!
1: ¡No lo vuelvo a hacer!
0: Tiene una cara de horror.
1: Ay, es que tú te imaginas esa estampida. Yo cuando vi, de todos lados salieron, Josué. Y
0: destruyeron.
1: Y yo dije, wow.
0: Y destruyeron ese carrito de dulces de Guatemala. A mí no quedó nada.
1: Nada.
0: Bueno. Me da risa porque ahí en la mesa donde estoy yo estaba mi hija Eli, estaba mi sobrina.
1: Ajá.
0: Y estaba la amiguita de ellas.
1: Ajá.
0: Las tres fueron a correr para agarrar un dulce. Ni una
1: agarró nada.
0: No.
1: Ay, bueno, todo fue muy lindo, parte de.
0: Sí, no.
1: Hasta eso es parte de nosotros, de nuestra, ay, Dios mío.
0: Claro, pues la cara de susto.
1: ¿Sí?
0: Que
1: es
0: tenía
1: que yo
0: Liz.
1: Vi tantos niños, dije, no.
0: Era un pánico.
1: ¿Qué dije?
0: Era un pánico genuino que tenía y...
1: ¿Y me tomaste foto?
0: Yeah. No, tomé foto.
1: Oh, no. Porque agarraste el teléfono y dije, no me digas que tomaste foto.
0: No, lo hice.
1: Tampoco, ok, qué bueno.
0: Bueno, mi gente, pero fue lindísimo todo el evento, lo esperamos a todos, próximo a clamor, claro, ya sé que estamos un año adelantados, pero...
1: Pero va a haber próximo, si
0: claro
1: Cristo no
0: sí.
1: viene
0: Si Cristo
1: antes.
0: Viene, va a estar, mira, ya listos más que, con la expectativa, Liz, algo tan lindo, que fue
1: sí,
0: este clamor.
1: Sí, va a ser precioso, así que desde ya vaya haciendo planes, yo sé que muchos les surgieron ideas, vaya compartiéndola con el capitán para que podamos cada día hacer un mejor trabajo.
0: claro. Uh-huh. Y ya saben, mi gente, dejen sus comentarios, déjenos saber qué les pareció el evento, qué les gustó. Quiero escuchar de ustedes, pongan sus comentarios acá. Uh-huh. A mí me encantó todo, todo. La prédica, la danza, todo.
1: Todo fue maravilloso. Gracias a todos, felicidades a todos y gracias a los que se dieron la oportunidad de estar aquí por acá visitándonos. Sé que hubieron pastores con sus congregantes de otras iglesias.
0: Llegaron varios, sí.
1: Gracias, pastores. De verdad, les esperamos el siguiente año.
0: Bueno, hoy ya estamos a martes, 69 grados, vamos a llegar a los 90 grados el día de hoy hasta el jueves y después vamos a bajar un poco la temperatura. Ya listo para una semana regular, listo, tendremos servicio familiar, lo que es mañana miércoles. Bueno, tenemos los dos servicios, el de las 10 de la mañana y el servicio familiar en la tarde aquí en Casa de Dios. El viernes todos los horarios regulares también de servicios, todas las actividades, Liz.
1: Todas, así que
0: damas,
1: por favor.
0: Damas, caballeros, todos.
1: Uh-huh. Ya lo sabe, a partir de mañana. Mañana es miércoles.
0: Mañana es miércoles.
1: A partir de mañana nos vemos a las 10 de la mañana, a las 7 de la noche. El jueves todo el mundo con el estudio en el hogar. El viernes regresamos a nuestros horarios normales y servicios. Hombres, mujeres, niños, jovencitos, todos aquí a partir de las 7.
0: Sí.
1: Y el domingo otra vez a todos los horarios, ¿ok?
0: Liz, voy con mi segmento de las noticias más destacadas. Normalmente me gusta darlo los lunes, pero ayer como no estuvimos.
1: Pues no.
0: Voy a dar las noticias más destacadas del momento. Una noticia mundial, esta salió de México.
1: Ok.
0: Tormentas dejan víctimas, inundaciones en México.
1: Sí, sí.
0: No sabía de eso. Esto lo reporta Reuters. Los ciclones Simón y Rachel han provocado al menos 5 muertos en la costa del Pacífico México, además. Uh-huh. Inundaciones y daños de infraestructura. Los equipos de emergencia han trabajado para rescatar a personas afectadas. No sabía que eso había pasado en México, Liz.
1: Bueno, yo ayer medio me enteré que vi noticias, pero no estoy bien enterada, sinceramente.
0: Otra noticia destacada del momento. La economía mundial recibió un impulso de inteligencia artificial. El Fondo Monetario Internacional elevó su previsión de crecimiento económico mundial para 2026 el 3.1%, impulsado en parte por inversiones de inteligencia artificial. Sin embargo, advirtió que los conflictos y los altos precios de la energía siguen representando riesgos.
1: Oh, sí.
0: Ah, lo que están diciendo, Liz, por ahí.
1: Okay.
0: La solución de los chinos, ellos están armando esta cosa debajo del agua. Y Elon Musk quiere hacer estos lugares de data, los quiere hacer en el espacio. Ahí flotando. Y lo va a lograr. Él dijo, voy a lograr estos ciertos. El tipo, no lo dudo.
1: Si te da chamba, ¿te vas?
0: ¿El Elon Musk?
1: Sí, allá en el espacio.
0: Ah, pues, para que vean el estrellado allá.
1: Si te contratarían, ¿fueras?
0: I mean,
1: ¿por qué no?
0: Sería otro nivel. Algo.
1: Desde allá transmitirías el show de la mañana.
0: Claro que sí, ahí desde el espacio aquí anda. Otra noticia destacada, continúa la preocupación por la guerra en Ucrania. Nuevos ataques y zonas militares mantienen la incertidumbre sobre los esfuerzos para alcanzar una tregua entre Rusia y Ucrania. Eso sigue esa guerra que parece que no quiere terminar. La escalada de tensiones también en el Oriente Medio. Los hutis de Yemen denunciaron nuevos ataques aéreos. Y ahí andan esa guerra como que no quieren y ahí estamos.
1: Okay.
0: El último dato que tengo, una noticia buena onda, Liz.
1: ¿Qué pasó?
0: Una noticia que inspira un poquito.
1: Okay.
0: Una comunidad que no dejó solo a un vecino el 7 de octubre, esto pasó. Esto reporta el Good News Network, informó que personas desconocidos acudieron a ayudar a un hombre cuya casa había quedado destruida completamente. Después de escuchar su petición de ayuda en televisión, le ayudaron a colocar una lona para proteger lo que quedaba de su hogar. Y hasta el día de hoy ya recaudaron fondos para recuperarle la casa al señor que perdió la casa.
1: Okay.
0: Sí que a veces pensamos que no todavía, Liz, hay gente buena, pero hay gente buena.
1: Sí la...
0: Hay gente buena, Liz.
1: Qué buena onda.
0: Y yo sé que hay gente buena porque la gente que escucha este programa y gente que está aquí son gente buena, Liz.
1: Sí lo son.
0: Aunque usted no cree, Liz es buena gente.
1: Sí, sí, así como me ve, soy buena onda.
0: Ustedes son buena gente. Claro, claro. Así que una noticia buena onda, no subestimes el poder de la compasión.
1: Jamás, ¿okay? Jamás.
0: Tener compasión, tener empatía, poder ayudar a los demás es una de las virtudes de tener a Cristo en su corazón y hay que ayudarlo al otro. Fueron noticias destacadas, mi gente, esto lo reportó Reuters, The Associated Press, y el último fue from the Good News Network. No lo había escuchado, pero me gustó. Los empecé a seguir en Instagram.
1: Qué bien, qué bien. Bueno, ahí está.
0: Yeah.
1: La información del momento y también le informamos que Cristo le ama.
0: Amén.
1: Y quiere que usted retome la esperanza, la fe, así que no es tarde, venga y visítenos, haga parte de esta su casa. Algo que pasó también durante el clamor, una persona, Josué, que vino a traer, ofrece sus servicios de Uber, de transporte.
0: De Uber, ok.
1: Y vino a dejar a alguien a ser atendido al consulado, en el consulado. Ajá. Y estaba la música de mariachi. Entonces esa persona subió un reel donde dijo que estaba recibiendo ánimo, que sentía ya con ganas de salirse a bailar.
0: Claro, claro.
1: Y eso ayudó también a que fuera más conocido el clamor, ¿me entiendes? Claro, claro. Entonces, gracias a todos aquellos que también se atreven y hacen esas cositas porque, hey, todo cuenta.
0: Todo cuenta.
1: Entonces, y qué bonito que cuando la gente viene aquí, se lleva una buena impresión, como esa persona, ¿verdad? Dijo, hey, me han levantado el ánimo, ahora sí, arrancando el día con mucho ritmo.
0: Nuestra hermana Mayra,
1: daba risa.
0: Nuestra hermana Mayra dice, Castillo escribe, ajá, gracias a todos que se hizo para la gloria del Señor. Muy bien, sí, organizados, vio algunas transmisiones. Gracias, hermana Mayra, por sus oraciones. Hermana Mayra oró mucho por este evento y muchos de las antorchas también oraron por este evento. Y gracias por siempre hacerlo. Lala dice, feliz martes, amigo. Dios le bendiga. Hola. Gracias por el clamor. Y fue grandemente bendecida su familia. No la vi, hermana Lala.
1: Yo sí vi a Lala. ¿Cuándo te vi, Lala? ¿El sábado o el viernes?
0: Dice que estaba muy bien organizado. Gracias a todos por el buen trabajo. Gracias, Lala.
1: Gracias a Dios, sí.
0: Mi tía dice, buen día por acá en sintonía tarde. Hola. Pero simplemente gracias, tía. Un abrazo. Y todos, gracias por venir. Gracias por invitar gente. Uh-huh. Mucha gente
1: de
0: invitó.
1: De eso se trata.
0: De eso se trata, invitar gente. Uh-huh. Que la gente salga con la semillita de Cristo o que tenga ya a Cristo en su corazón, como muchos aceptaron a Cristo este fin de semana. Uh-huh. Dios se glorificó, Liz, honestamente.
1: Dios lo hizo una vez más y qué bonito a través de nuestra cultura, nuestra tradición, llevar ese mensaje de fe, de esperanza y rescatar almas para Cristo.
0: Así es. Yes. Bueno, no de contrarias, mi gente, voy con una lista. Esta lista me hizo reír un poquito porque son cosas que usamos todos los días.
1: ¿Oh, sí?
0: Y no sabemos cómo funcionan, Liz.
1: ¿Cómo?
0: Por ejemplo, el microondas. ¿Sabe cómo? ¿Qué usa?
1: ¿Es radiación?
0: Bueno, usa electromagnéticas. Ondas electromagnéticas. No es radiación, fíjate. Y muchos no saben cómo funciona.
1: Yo pensaba que era radiación.
0: Lo usa para calentar los alimentos. No es magia. Aunque algunos esperan que también le resuelva la vida al microondas. Pero no es magia.
1: Pero es muy importante un microondas.
0: Usa onda. Oh, claro. Un mejor invento del mundo para
1: ¿verdad
0: mí.
1: Que
0: claro,
1: sí?
0: Claro, el microondas lo mete y calienta algo en segundos.
1: Si está frisado, te lo descongela.
0: Claro.
1: Dicen que no es tan recomendable. Pero bueno, cuando hay emergencia, hay emergencia.
0: Hay emergencia.
1: Exacto.
0: Hoy traje mi lonche y lo voy a calentar en el microondas.
1: Obviamente. Mi hija quiere tirar el microondas de la casa.
0: No.
1: Porque compró una air fryer de esas bien bonitas de cristal.
0: Air fryer, bueno.
1: Me parece muy bueno, pero el microondas es el microondas. El microondas no se va.
0: Otra cosa que usamos todos los días y no sabemos cómo funcionan es el reconocimiento de huellas del celular. ¿Sabe que tu celular reconoce tus huellas?
1: Sí. O tu carita.
0: Analiza las características de tus huellas para verificar tu identidad. Tu teléfono te conoce mejor que tus amigos o familiares.
1: Y esa es una cosa que solo Dios puede hacer. Cada uno tenemos la misma cantidad de dedos, la misma estructura, pero la huella dactilar nunca va a ser la misma.
0: Claro.
1: La tuya es tuya, la mía es mía y nunca va a haber alguien que la tenga igual a ti.
0: Otra cosa que usamos todos los días, Liz, no sabemos cómo funciona, pero la usamos, el refri. No fabrica frío, ¿sabía?
1: ¿No?
0: No, lo que hace es extrae el calor de su interior.
1: Ajá.
0: Y lo libera afuera. Básicamente saca el calor del paseo, es lo que hace el refri.
1: Uh-huh.
0: Muchos no sé, yo no sabía eso.
1: No.
0: Otra cosa que usamos todos los días, este sí lo uso casi todos los días ahora, aunque tengo un viaje cortito, ahora usa el GPS.
1: Oh, yo también, siempre.
0: Porque te ayuda con el tráfico.
1: Y no ayuda al tráfico, te avisa, pero no lo despeja.
0: Bueno, te ayuda para saber no meterte en tráfico.
1: Bueno,
0: te da el camino.
1: Una ruta alterna.
0: Exacto, el GPS es fantástico, Liz.
1: Sí.
0: ¿Cómo vivíamos sin GPS, en serio?
1: Vivíamos bien, éramos como más conscientes. A mí el GPS me ayuda mucho, pero también, digo, bueno, me crea mucha dependencia y eso no está tan bueno.
0: Vi una estadística, esto fue hace meses, que estábamos hablando de algo similar aquí en el show.
1: Ajá.
0: Donde la gente ya no memoriza las rutas.
1: Te digo.
0: Ya no memoriza. Antes yo recordé, pues me quedé pensando, es verdad, yo cuando manejaba en el 2005, 2006, por ahí, cuando el GPS ya no era tan popular o era nuevo, yo no tenía GPS como hasta el 2009, 2010. Ajá. Y recuerdo, Liz, yo memorizaba las calles, memorizaba un árbol, miraba un paro ahí que me recordaba, aquí es donde me doy la vuelta.
1: Sacabas tu mapa y decías, oh, sí, claro, me voy por aquí, de esta calle a esta calle. Memorizaba las calles.
0: Pero mentalmente yo recordaba un árbol, recordaba un techo,
1: en
0: una
1: la
0: casita.
1: Tienda.
0: Recordaba la, sí, de la,
1: la
0: gente,
1: casita azul.
0: Vete por el pescadito por acá y te ves una azura donde está la mujer chueca y te vas por acá. Y yo como, ¿qué? Está la azura.
1: ¿Quién quitó a la chueca?
0: Me perdí. Pero así era antes.
1: Claro.
0: Ahora el GPS. Pero mira, cosas que usamos casi todos los días y no sabemos cómo funciona el GPS. Utiliza señales de satélites. Uh-huh. Usan satélites para calcular tu ubicación.
1: Imagínate.
0: Así que tu teléfono se conecta con satélites en el espacio.
1: Yes.
0: Es increíble, Liz.
1: Es algo maravilloso. La tecnología es lindísima.
0: Ya. Ahora tú usas Bluetooth.
1: Sí.
0: Bueno, eso transmite sonidos mediante ondas de radio de corto alcance. Uh-huh. So, el Bluetooth son a señales de radio, así como estamos nosotros en radio. Pero las señales de radio, obviamente, tienen su transmisor y tienen su torre y todo esto, las radios que usamos aquí, la 1130, 1210, 910. Uh-huh. Pero el Bluetooth usa algo similar, pero de corta distancia.
1: Sí.
0: Es increíble.
1: Es algo increíble, pero es cierto. Hoy todos lo podemos vivir.
0: Los códigos de barra. Su línea representa información que un lector interpreta para identificar productos. Cada código es diferente.
1: Ok.
0: Vamos, mira, cosas que usamos todos los días. El Wi-Fi.
1: ¿Qué pasó con el Wi-Fi?
0: Transmite datos mediante ondas de radio entre sus dispositivos y un punto de acceso. Cuando falla, toda la familia descubre que tiene problemas mucho más graves.
1: Y es una locura. Pueden pasar muchas cosas en la casa. ¿Te has dado cuenta?
0: Yeah.
1: Alguien se cayó, se rompió algo, pero ya todos, ok. Pero que falle el Wi-Fi y todo mundo está histérico.
0: Histérico.
1: En la casa es una locura. ¡Mamá! ¿Y yo y qué quieren que haga?
0: O sea. Y el número uno, cosas que todos hemos usado pero no sabemos cómo funcionan. Este sí yo nunca lo he tenido que usar y espero que nunca lo tenga que usar. Esta es la bolsa de aire de los automóviles, el airbag.
1: ¿Cómo que no sabes? Pues explotan cuando hay una...
0: Yo nunca lo he tenido que usar. Nunca he tenido un accidente donde me ha salido eso. Me daría miedo. ¿Tú has tenido un accidente donde te salen esas bolsas?
1: Fíjate que no.
0: Yo tampoco.
1: He tenido ahí percances, pero no.
0: Yo conocí un hombre que tuvo un accidente.
1: Okay.
0: Ahora el carro, sí, le pegaron y todo y salieron las bolsas. Lo que lo lastimó ni fue el choque, fue
1: la bolsa.
0: Le dio un impacto feo en la cara y le rompió la nariz. O sea, yo me quedo pensando, no creo que esa bolsa.
1: Yo tampoco.
0: Pero sí salvan vidas.
1: Okay.
0: Porque es preferible que te rompa la nariz a que te salgas volando o algo.
1: Sí, claro.
0: Así que...
1: La nariz te la operan y te la acomodan y ya, pero la vida, ¿cómo te la devuelven?
0: Exactamente. No. Por las bolsas de aire, sus sensores detectan ciertos choques y activan rápidamente un inflado para ayudar a proteger a los ocupantes. Se desplegan en milisegundos, Liz. Esto es una velocidad extraordinaria. Sí, no son almohadas para tomar una siesta, no lo son. Son protectores.
1: ¡Órale! ¡Qué buena onda! Oye, hablando de cosas así...
0: Ajá.
1: ¿Es cierto que hay licuadoras que ya no hacen ruido?
0: No lo he visto.
1: No, los blenders.
0: ¿Dónde escuchaste eso?
1: Ay, alguien me dijo, yo quiero saber si es cierto, para si es así, yo quiero una.
0: Okay.
1: No cocino, pero eventualmente algo se me antoja, me lo hago y sí me encantaría que no tener ese ruido de brrr, you know.
0: Yeah.
1: Es fastidioso.
0: Bueno, pero no, esta lista me llamó la atención porque hay cosas que usamos todos los días y no sabemos cómo funcionan. ¿Me entiendes? Lo usamos, pero no sabemos qué onda, cómo se hizo, cómo en realidad. Uno solamente usa las cosas y las usa, Liz.
1: Eso es cierto.
0: Es como el carro. Tú te montas tu carro, pero ¿tú sabes algo de cómo funciona tu carro?
1: Nada.
0: Nada, ¿verdad?
1: Bueno, sé que le tengo que poner gasolina.
0: Y cambiarle el aceite.
1: Ah, no, eso sí no sé yo.
0: Bueno, lo que digo, hay cosas en la vida. El celular, no entiendo cómo agarra tanta información y tantas cosas, pero funciona.
1: ¿Y cómo te conecta con tus familiares que están a tanta distancia? Pero puedes hablar con ellos como que... Y los tienes aquí prácticamente a través de la pantalla y eso es algo maravilloso.
0: Honestamente, sí.
1: I don't know.
0: Bueno, por acá vamos a saludar por acá. Mi tía dice, vamos a ver, Mayra dice, Dios es fiel, siempre escucha el clamor de su pueblo hermoso. A mí, claro, es lo que Dios siempre hace. Mi tía dice, bueno, nosotros por acá en Panamá seguimos en réplicas fuertes.
1: Ah, de temblor, ¿verdad?
0: Ah, no sabía. Y pasó el susto del siglo, pero están bien. Ah, qué tía, espero, gracias a Dios, estás bien.
1: ¿Pero qué tan fuerte fue el temblor que se registró? ¿A qué escala?
0: Porque,
1: de verdad, estábamos en pleno clamor. Yo no sé nada. Infórmenos, por favor.
0: Claro, buen día, Betty, también. Dice, suele pasar a que a veces se rompen solas. No sé si alguna falla mecánica o no sé, pero pasa.
1: ¿De qué?
0: No, es lo que estoy pensando. Estoy tratando de averiguar.
1: ¿Qué es lo que se puede romper?
0: Es que como que llegan tarde los mensajes y esto, quizá estábamos hablando de otra cosa hace unos minutos y...
1: Sorry.
0: Vamos por acá con una antorcha que prometí ponerle y no la puse. Vámonos hacia el lindo estado de Pensilvania.
1: Ok.
0: Y le podamos jugar aquí unos juegos aquí en su show de la mañana. Y audiencia, sigan dejando sus comentarios. Déjenos saber qué le pareció, cómo le pareció el clamor, que ya lo terminamos, pero fue maravilloso, Liz.
1: Fue maravilloso, realmente.
0: Y queremos escuchar de ustedes, ¿ok? Ajá. Vámonos a Pensilvania, regresamos en unos 2 minutos. We'll be right back. Vamos.
2: Soy la antorcha encendida del estado de Pensilvania, Pastor Andrés Hernández, orando a través de la red Radio Vida. Génesis capítulo 45, verso 16, 17 y 18 nos dice: Y se oyó la noticia en la casa de Faraón diciendo: Los hermanos de José han venido. Y esto agradó en los ojos de Faraón y de sus siervos. Y dijo Faraón a José: Di a tus hermanos, haced esto: cargad vuestras bestias e id, volved a la tierra de Canaán. Y tomad a vuestro padre y a vuestras familias, y venid a mí, porque yo os daré lo bueno de la tierra de Egipto, y comeréis de la abundancia de la tierra. Gracias, Padre Celestial, por todos tus favores y misericordias. Gracias porque, aunque José llegó como esclavo en Egipto y sufrió mucho, pero preparó el camino para que toda su familia, para que toda su parentela fuese recibida con esta gloria que nos presenta tu palabra. Gracias, así estoy orando en esta mañana por cada uno de tus hijos, Señor, que yo sé que tú usarás sus vidas para que toda su familia conozcan de tu grandeza y de tu poder, mi Dios. Oro por cada uno de ellos en este día, para que les des nuevas fuerzas, para que los ayudes a permanecer firme en la verdad de tu palabra. Te lo pido en el nombre de Jesús. Te doy gracias por la fiesta Clamor a Dios 2026. Por toda la gloria que manifestaste, por la salvación, por las sanidades, por la restauración de familias, por la unidad en tu pueblo. Muchas gracias, Señor. Que este amor permanezca cada día más en nuestras vidas y en nuestras familias. Te lo pido en el nombre de Jesús. Oró la antorcha encendida del estado de Pensilvania, Pastor Andrés Hernández, a través de la red Radio Vida.
0: Amén, Pastor Andrés. Muchas, muchas gracias a Liz. Qué maravilloso. ¿Sabe? Allá en Pensilvania también tuvieron un clamor.
1: ¿Sí?
0: Sí,
1: recientemente.
0: Recientemente tuvieron un clamor recientemente también. Y fue un evento muy lindo. Vi fotos y todo, okay, como lo pusieron. Okay. Y gracias, Pastor Andrés, por siempre estar en la gracias. Orar por nosotros. Y todas las antorchas, ustedes son una inmensa y gran bendición. Estamos muy agradecidos por lo que Dios está haciendo, Liz.
1: Claro que sí. Y bueno, también, pues esperamos nos puedan acompañar el año que viene por acá, ¿verdad? En Clamor 2027, ¿por qué no?
0: Mira, mi tía está hablando de lo que pasó allá en Panamá.
1: Sí, ¿qué pasó?
0: Que fue el viernes, dice acá que en réplicas fuertes, dice el viernes a 12:56 del medio y fue de 7.7, fue grandísima ese temblor. Nivel 7.7, wow, tía, no sabía.
1: Ajá.
0: Tiene que contarnos, tía, cómo pasó esto. Yo casi no se escuchó por acá lo que pasó en Panamá.
1: Yo creo que se escuchó, lo que pasa es que nosotros estábamos bien ocupados, José.
0: ¿Será?
1: Es como que,
0: Dice por acá Grisel, buen día, Grisel, buen día, hermano, bendiciones. Hola. Desde Minnesota. Wow, Minnesota.
1: Bendiciones, un abrazo.
0: Ha de estar frío por allá en el norte.
1: Sí, sí, Minnesota, sí, ¿verdad?
0: Claro. Bueno, vamos con preguntas. Rompe hielo, audiencia, participe con nosotros. Vamos a hacer preguntas, usted participe. Y todos juntos vamos a responder lo que dice la tarjeta, ¿ok? Liz, ¿usted sacarla yo?
1: Ajá.
0: Esta va a ser tu pregunta.
1: Oh, tú la sacas y es para mí.
0: Pues
1: oh,
0: sí, ahí va, okay. Ahí va, ok.
1: Me quiere evitar la fatiga, gente.
0: Estas no te las puedo dar.
1: No, están muy spicy.
0: Demasiado temprano para esas preguntas, Liz.
1: Ok.
0: Ok, menciona tres cosas que te hacen hacer como, que tienen esa reacción.
1: La estampida de los niños.
0: Casi la atropellan.
1: Me atropellaron, no casi, me atropellaron.
0: Ok, dos cosas más que te hacen ser,
1: Esas estampidas. Claro. Ver algún enjambre de insectos, como de moscos o cosas así.
0: No.
1: Y también ver mucho desorden.
0: Desorden.
1: O suciedad. I'm like, no, no puedo.
0: Ah, buena respuesta. Audiencia, ustedes igual respondan. Mencionan tres cosas que le hace ser como, esa reacción como que es la pregunta que salió, que no me mate.
1: Inestabiliza.
0: Eso.
1: A ver, ¿y tú?
0: Ah, cuando me toca comer algo que no me gusta, pero...
1: Te lo tienes que comer.
0: Yo soy de lo que si me sirven algo voy a hacer el mejor intento para comérmelo.
1: Ah, no, yo no.
0: Yo sí trato
1: Yo con toda la educación y el amor del mundo, pero...
0: Fui criado donde lo que te sirve, te lo comes. No. Pero a veces uno sí como que...
1: Yo no puedo.
0: Dice Gisela, allá en Minnesota, que está caliente y fresco, es un clima raro. Ah, ¿cómo Tennessee entonces? Hoy vamos subiendo 91 grados y el fin de semana estaremos unos 40.
1: ¿Qué le dijimos?
0: I don't know. Este es el clima últimamente.
1: Yeah.
0: Vamos con otra pregunta, Liz. Escógelas, vamos.
1: ¿Escojo yo?
0: Sí, dale.
1: ¿Y me la hago yo o qué hago?
0: No, me la pasas a mí.
1: Yo te la hago a ti.
0: Sí, por favor. Son preguntas a Rompe Hielo, audiencia, participe con nosotros, vamos. Ya que quedan pocos minutos para que termine el show.
1: Ah, ok.
0: ¿Qué pregunta es?
1: Dice, menciona tres cosas.
0: Ajá.
1: Que no te diste cuenta hasta que era demasiado tarde.
0: Oh, wow. Tres cosas.
1: That you didn't realize.
0: No me di cuenta.
1: Until it was too late.
0: Huh. No sé cómo describirlo sin meterme en lío.
1: Ok, eso no.
0: Estoy tratando.
1: Para mí algo muy triste que yo he descubierto ahorita que tengo aquí mi agua mineral.
0: Sí, sí.
1: Yo no sabía.
0: Claro.
1: Que esto, yo usualmente le quitaba esta cosita.
0: Sí, sí.
1: Y la botaba. Okay. Y ahora sé, muy tarde me dijeron que esto le das la vuelta y aquí va el popote.
0: El popote, sí, sí.
1: Yo no lo descubrí hasta muy, y I was like, oh, too late.
0: Too late.
1: Pero ahora ya se la dejo y cuando tengo popote, bueno, lo aplico, pero toda mi vida yo la destapaba completa. Y lo mismo con las aguas.
0: Claro, claro.
1: Siempre queda como pegadito de un lado y uno tiene que jalar fuerte para despegarlo. Pero dicen que no, la idea es esa. Para que no pierdas la tapa, debe estar siempre así y después la vuelves a enroscar.
0: Uno que no sabía hasta que era muy tarde fue que yo tomaba mucho creatina, que es bueno para uno, fíjate, la creatina. Sí, es bueno. Es muy bueno para tu cerebro, para tus músculos y todo. Pues no sabía que la creatina te hace también aumentar de peso.
1: Oh.
0: Así que no sabía y eso explica mucho.
1: Y ahora entienden.
0: Pero es muy bueno, muy bueno.
1: Y como pueden ver.
0: Pues gracias. No sabía
1: eso. ¿Qué es la creatina?
0: Es como una, no sé cómo describirlo, pero es un polvito que le puedes echar a tu shake o a algo es bueno, investíguenlo, ¿ok?
1: Ajá.
0: Es como tomar, hay gente que toma whey protein.
1: Oh, ok. Es una proteína.
0: No sé así. Si es proteína, pero es similar, no sé cómo describirlo, pero sí es bueno para uno.
1: Ok, bueno, esa es una.
0: Y es bueno para tus músculos y mentalmente y todo también, pero no sabía el de los otros efectos.
1: Ok.
0: En serio, no sabía.
1: Hasta que fue muy tarde. A la báscula le dijo, ya bájate. Ya no te subas, por favor.
0: ¿Cómo era la pregunta? Audiencia, participa con nosotros. ¿De qué la pregunta? Vamos.
1: ¿Qué cosas son las que, pues, te diste cuenta demasiado tarde?
0: Ah, ok. Otra cosa que me di cuenta demasiado tarde, lo malo que es la soda para uno.
1: Ah, ok.
0: Toda mi vida tomé mucha soda, hasta que dejé de tomar soda.
1: Uh-huh.
0: Y Liz, la soda es malísimo. Tiene tanta azúcar. pero tanta azúcar. Y dejé de tomarlo y te prometo, cuando dejé de tomar soda, ya llevo varios años que no he tocado una soda. Pero cuando dejé de tomar soda, creo que esa semana bajé 10 libras fácil. Así, en serio, no estoy bromeando, ni estoy exagerando.
1: ¿En serio?
0: La soda es malísimo para uno. Okay. Así que dejen de tomar soda. Ah, no quiero decirle qué hacer. Usted haga lo que usted quiera, pero deje de tomar soda.
1: Ok.
0: Es muy malo. Entonces dime otra, Liz.
1: Yo ya dije las mías.
0: Oh, sí.
1: Otra cosa que también yo no sabía, pero que...
0: Ya. Yeah.
1: No, mejor esa no, José. No, esa no.
0: ¡Una más!
1: Es peligroso.
0: Una más.
1: ¿Una cosa más?
0: Sí, para mí. Yo no sabía. Ajá. Lo importante que es comer comidas en altas en proteínas y comer más vegetales. Mm. En serio, yo lo escuchaba, pero hasta que uno lo experimenta, uh-huh, es cuando uno se da cuenta que, wow, honestamente, tenemos que cuidar lo que comemos.
1: Sí.
0: Y somos lo que comemos.
1: Sí, definitivo.
0: Sí,
1: o
0: sí
1: sea
0: lo
1: que
0: somos.
1: Si usted ve a alguien bien, ya sabe por qué.
0: No, en serio, vi un video donde agarran todas las cosas fritas, papitas fritas, pollo frito y todo, y lo ponen en una máquina que aplasta todo.
1: Ew.
0: Y sacaron la cantidad de aceite que eso trae.
1: Toda
0: y
1: la grasa. Liz,
0: en un bote entero de puro aceite, pero aceite malo.
1: Yeah.
0: Y uno se consume eso sin pensarlo, así que...
1: Piénsele, gente.
0: Este es uno de esos que ojalá me hubiera gustado saberlo más.
1: Sí. ¿Sabes? Ya me acordé de uno hablando de tecnología.
0: Dime.
1: Cuando recién empezó uno a hacer más, allá traer un celular y eso, cuando yo escribía un texto y ponía una de esas palabras que si la L o la doble L o la N con la...
0: Con el tilde.
1: Ay, Dios mío. Yo agarraba y quería a fuerzas arrastrar como...
0: ¡Oh, no!
1: A mí me pasó eso. Ay, hasta que dijeron, ¿por qué estás haciendo eso? Le digo, bueno, es que no va a ser... ¡No!
0: Ya, no.
1: Anyways, cosas que... Pero bueno, aprendí. Pero al principio me pasó. Yo pensaba que tenía que a fuerzas arrastrarla. Y así como, no, eso no se arrastra. Y yo, ok, perdón. Anyways.
0: Lo último, última pregunta para la audiencia y para Liz. Ya vamos a terminar el programa con esto.
1: Ok,
0: si tuvieras 3 deseos para el día de hoy que se cumplieran, ¿cuáles serían?
1: ¿Otro día de descanso?
0: Tres deseos. Audiencia, ponga su comentario. ¿Cómo te terminamos el show? Si tuvieras 3 deseos para el día de hoy, vamos, cuéntelos. ¿Cuáles fueran?
1: Así, otro día de descanso.
0: Ya.
1: Visitar un spa donde me den un masaje completito, así bien.
0: ¿Tú quieres un spa?
1: Ay, sí, imagínate.
0: ¿Y el último?
1: ¿Otro? No, pues obvio. Lo que aquí nunca falta, una buena comida. Inclusive que me la den en la boquita.
0: Si tuviera yo 3 deseos para el día de hoy, es quiero pasar más tiempo hoy con mi familia.
1: Ajá.
0: No sé por
1: qué. Toma.
0: Sería bonito pasar más tiempo con mis hijas. Siempre eso es lo que quiero todos los días y mi esposa. Otro deseo que quisiera para hoy, cumplir todos los objetivos. Hay mucho que hacer y vi mi lista de cosas que tenemos que hacer y me tiene asustado.
1: ¿Verdad? Yo por eso no la volteé a ver.
0: Y tercero, Dios suple todo, Liz.
1: Todo.
0: Dios es demasiado bueno. En serio, Dios suple todo. Y si tienes a Dios, como dice la canción, lo tienes todo.
1: Uh-huh.
0: Es la verdad.
1: Es tu amado, tu tesoro.
0: Él es todo, honestamente. Uh-huh. Bueno, mi gente, tenemos que irnos. Tengo un día de mucha, mucha, mucha bendición. Feliz martes. Disfruten de hoy, este día tan lindo que Dios nos dio. No olviden llamarnos a casa a Dios si quieren oración. El estudio de la semana. ¿Qué nos faltó mencionar, Liz?
1: Nada, cuídense mucho, pórtense muy bien, que Dios les bendiga cada día más.
0: Claro.
1: Y les esperamos mañana.
0: Denle like y compartan este show, nos vemos mañana a las 8:30 aquí en su show de la mañana y terminamos alrededor a las 9:30 por ahí, no pasamos un poquito, pero es ok. Y gracias todo por comentar y usted es una inmensa, inmensa, no olvide, mira, si alguien no se lo digo, se lo digo hoy, usted es una gran bendición, ¿ok?
1: Lo es.
0: Mujeres, usted tiene mucho valor, hombres, ustedes también y todos los que están por acá conectados, ustedes son hijos de Dios, tienen mucho, mucho valor, ¿ok? ¿Qué nos faltó, Liz?
1: Nada, cuídense mucho, que Dios les bendiga, chao.
0: Chao, mi gente, bye.

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todo el que se acerca ante el trono de la gracia es perdonado, es levantado, es libre. Aunque muchos te han dado la espalda, hay alguien que te levanta, que te perdona. Su nombre es Cristo Jesús.

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10 de la mañana con 6 minutos. ¿Cómo están? Buenos días desde la ciudad de la gente de Pacto, Nashville, Tennessee. Te saludamos y bendecimos hasta ahí, hasta donde tú te encuentras. 13 de octubre. Así de rápido pasa el tiempo, ya es martes. Espero que la esté pasando de lo mejor y pues gracias por acompañarnos, ¿okay?

Tengo un mensajito para ti. Quiero que sepas que te va a ir bien en todo. ¿Sabes por qué? Porque Dios está contigo y Dios pelea por ti. Él te llenará de victoria y alegría este día. La alegría que solo proviene de Él, porque a veces decimos, no, pero es que todo salió mal. Bueno, pero es que es por tu bien, porque Él sabe lo que realmente a ti te conviene. Entonces, nada de quejarse y a echar pa'lante, dicen por ahí, ¿verdad? Vamos a seguir siempre adelante. Hay que ir con mucha fe en todo lo que hagamos y, por supuesto, poner a Dios primero en todo.

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Así que les esperamos en ambos, no se queden en casa. Recuerden nuestra dirección, 3030 Dickerson Pike. Venga para acá, que aquí es su casa.

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Hoy día, en nuestra sociedad, hay tantas cosas pasando que pueden asustar a la gente. Y Dios realmente quiere que disfrute su vida. Amo Juan 10:10, el ladrón viene solo a matar, robar y destruir, pero Jesús dijo, vine para que puedan tener y disfrutar su vida. Y que la tengan a plenitud, abundantemente hasta que rebose. Así que está disfrutando su vida, no solo ahora mismo acostado en su cama, acurrucado con su cobija, pero usted diría que al menos el 90% del tiempo usted realmente disfruta su vida. Creo que es una de las formas en que glorificamos a Dios al disfrutarle a Él y disfrutar lo que Él nos ha dado. Pero una de las cosas que previene el gozo es el temor. Y en el mundo en que vivimos hoy hay muchas, muchas, muchas oportunidades de tener miedo. De seguro al leer o ver las noticias es solo una cosa mala tras otra. Parece ser que la mayoría de las personas con quienes uno habla quieren hablar de todos los problemas en el mundo y yo sé que tenemos problemas y no podemos ignorarlos. No podemos meter la cabeza en la arena, pero tenemos a Dios. Por favor, quiero que todos digan, tenemos a Dios. ¿Y saben qué? Dios es más grande que cualquier problema, más grande que todos los problemas en el mundo. Todos juntos. Dios es más grande. Mire, espero que haya miles y miles de personas sintonizadas ahorita. Y si usted pone todos sus problemas juntos, Dios es más grande que todos esos problemas. Él quiere librarnos del temor, pero el ser libre del temor no significa que uno nunca tiene temor. Significa que no deja que el temor le controle. Uno aprende a hacer lo que cree que Dios quiere que haga o aprende a hacer lo que está realmente en su corazón hacer. Aun si tiene que hacerlo mientras siente un poco de temor. La valentía es en actualidad seguir adelante en presencia del temor, no es la ausencia de temor. La palabra temor realmente significa el huir, escaparse o salir corriendo. Y hay muchos diferentes tipos de temor, así que pensé hoy que quizás lo que quiero hacer es hablar de la variedad, las diferentes clases de temores que podemos enfocarnos en vencer. Y sé que de todas las cosas que estaré hablando, seguramente habrá dos o tres o cuatro cosas que realmente necesitará y algunos quizás necesitan todos. Así que el primer temor del que quiero hablar es el temor a la maldad. Sabe David, el salmista, dijo, no temeré ningún mal, porque Dios está conmigo. Y yo amo el Salmo 27, 13 y el 14. Oiga esto. ¿Qué sería de mí si no hubiera creído que yo vería la bondad del Señor en la tierra de los vivientes? Así que Dios quiere que usted y yo esperemos, sí, dije que esperemos buenas cosas. No que tema las cosas malas. Y mire, fui criada en una situación disfuncional, abusiva, disfuncional por el alcoholismo. Y me pasaron muchas cosas malas a mí. Me casé con el primer tipo que se presentó porque pensaba que nadie me iba a querer. Terminó engañándome y se fue con otras mujeres y fueron 5 años de miseria. Y aún para ese tiempo que me casé con mi esposo Dave, con el cual llevo 54 años ya, a veces pierdo la cuenta de tantos años que han pasado, que para el tiempo en que me casé con él, aunque él quería tratarme bien, yo no sabía recibirlo, porque había formado un hábito, y quiero que capte esto, yo había formado un hábito de esperar ¿qué cosas malas pasaron? Y dirá, ¿por qué haría eso? Pues me habían pasado tantas cosas malas. Y había sentido desilusión tantas veces al esperar que algo bueno.

Sin fe no podemos recibir de Dios. Dios tiene muchas cosas buenas reservadas, pero tiene que recibirlas por fe. Y la fe hace que uno espere. Mire, recibimos por fe. Y sin el temor, no podemos recibir de Satanás, ni del diablo, nuestro enemigo. Uno puede tener miedo y aún seguir adelante haciendo aquello mismo, a lo que le teme. Muchos años atrás, cuando sentí que Dios quería que dejara mi trabajo de tiempo completo y pasara tiempo estudiando la palabra de Dios, porque sentía que Él me había llamado a enseñar, yo ya tenía 3 hijos y no podía irme a un instituto bíblico, no podía dejarles y decir adiós. Mamá se va al instituto bíblico. Pero sí tenía que tener preparación y lo único que sabía hacer era pasar tiempo estudiando y trabajar a tiempo completo y llegar a casa. Hacer todo el quehacer e ir de compras y hacer todas esas cosas no me dejaba tiempo. Así que comencé a sentir que Dios quería que dejara mi trabajo de tiempo completo donde ganaba bien y le confiara que me cuidara. Pero había un muy, muy pequeño problema. Nuestras facturas eran más que el ingreso, así que cada mes íbamos a necesitar un milagro. Me pregunto si habrá alguien viendo ahora que cada mes necesita un milagro para pagar sus facturas. Bueno, mire, fue atemorizante para mí. Y recuerdo aquel primer lunes que llegó y no tenía empleo, no trabajaba ya. Recuerdo caminar por el pasillo de mi casa y sentirme con tanto temor que sentía que mis rodillas me iban a dejar caer. Y Dios habló a mi corazón y dijo, tú puedes hacer esto de 2 formas, tener miedo todo el tiempo o confiar por milagros. Y decidí en ese momento que no quería vivir con temor, porque sabe, si deja que el temor siga y siga, ¿sabe lo que pasa? Hubiera terminado buscando un empleo y regresando a él. Y tenía que permanecer en esa posición de fe. Y tenía que esperar que Dios cuidara de nosotros. Pero la mayoría de mi vida, yo como que sentía en mi atmósfera, y miren, algunos realmente captarán esto, sentía algo que me atormentaba y no sabía en realidad lo que era. Pero una mañana, viéndome en el espejo, poniéndome el maquillaje, alistándome para el trabajo, fue antes de dejar el trabajo y yo le dije a Dios, ¿qué es esto? ¿Qué es esto que siento todo el tiempo? Mire, me amenazaba y no sabía lo que era. Y Él habló a mi corazón, presentimientos maléficos, y no había oído eso. Ni siquiera sabía lo que era. Pero hay una escritura en Proverbios 15:15, en la versión amplificada, y dice, todos los días de los decaídos y los afligidos son hechos malos por pensamientos ansiosos y presentimientos maléficos. Ahí está, en la Biblia. Los días miserables se hacen miserables por esperar que cosas malas pasen. Pero aquel que tiene un corazón alegre continuamente está de fiesta, sin importar sus circunstancias. El gozo del Señor es nuestra fuerza. Y podemos tener, la Biblia dice, un gozo inefable y lleno de gloria, la paz que sobrepasa todo entendimiento. En otras palabras, puede tener todo tipo de situaciones en su vida y aún así disfrutar. Yo siempre digo, disfrute el lugar donde está mientras llega a donde va. Y quizás hay alguien viendo cuya vida va de la forma en que quiere que marche, creyendo por algún cambio. Pero no queremos enfocarnos tanto en llegar al destino sin disfrutar la jornada. Dios realmente está esperando ser bueno con usted. Y esta escritura, Isaías 30:18 en la amplificada, es tan maravillosamente asombrosa. Esta no es la amplificada, pero le animo a buscarlo luego. Es la nueva versión internacional. Y dice, pues el Señor anhela mostrar su piedad. Él anhela ser bueno contigo. Ay, Dios mío. Por tanto, Él se levantará para mostrar su compasión. Porque el Señor es un Dios de justicia. Benditos son los que esperan en Él. Así que, ¿sabe cómo yo veo esto? ¿Quiere saber lo que pienso? Dios espera ser bueno con usted. Pero los únicos con quienes puede ser bueno son los que esperan que Él sea bueno con ellos. Así que, ¿por qué ha estado esperando? Ha estado esperando ansiosamente, emocionadamente.

0: usted que Dios haga algo asombroso en su vida, algo grande, o solo está hablando de ello? ¿O habla de sus problemas todo el tiempo esperando que pase lo mismo? Dios espera para ser bueno a usted y espera que usted espere que Él sea bueno con usted. Yo amo eso. No veo cómo lo puedo hacer más claro. Proverbios 1:33 dice: el que escucha mi sabiduría morará seguramente, y con firme confianza estará tranquilo, sin temor ni aprensión de maldad. Así que diga ahora dónde está. Yo no temeré ningún mal. Yo no temeré ningún mal. Ahora, lo próximo de lo que quiero hablar es el temor al rechazo. Y mire, esto es algo tan grande para mí. Porque ante todo, Jesús fue rechazado. Y Él dijo, si me rechazaron a mí, te rechazarán a ti. No hay manera en que pase por la vida sin el rechazo. Y cuando nos sentimos rechazados, es lo opuesto a ser aceptado. Y todos queremos ser aceptados. Todos queremos ser incluidos. Todos queremos caer bien y ser admirados y queremos ser parte de algo. Pero cuando alguien le rechaza, lo hace sentir que hay algo malo con usted que hace que no lo quieran. ¿Cuántas veces los niños que han sido adoptados son atormentados gran parte de sus vidas porque se preguntan qué andaba mal con ellos, que sus padres no los quisieron? Y no debería creer eso, no debería vivir así, porque sus padres tal vez no tenían otra opción o tal vez tenían problemas, pero no quiere decir que algo andaba mal con usted. Yo sé que mi padre me abusó sexualmente por años. Pensé, ¿qué pasa conmigo? ¿Qué pasa? ¿Qué pasa? ¿Qué pasa conmigo? Pero no había nada malo conmigo. Yo era una niñita. Mi padre era el que tenía un problema. Era un enfermo. Hacía cosas malas. Y solo porque usted le cae mal a alguien, o le rechazan, o no le invitan a una fiesta, no deje que eso le haga sentir que hay algo malo con usted. Tal vez están perdiendo una gran oportunidad de conocerle y no se han dado cuenta de eso.
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0: Jesús fue rechazado por sus propios hermanos. Pensaban que era un loco y querían que hiciera milagros y comprobar quién era. Fue rechazado por su familia. Donde quiera que Jesús iba, había quienes le aceptaban, pero muchos lo rechazaban. Los líderes religiosos le rechazaron. Los del gobierno lo rechazaron. Pilato lo rechazó. Herodes lo rechazó. Y aun cuando estaba en su hora de gran necesidad, en el jardín de Getsemaní, cuando solo necesitaba a los discípulos, a quien les dio su vida, que oraran por una hora, se durmieron todos. Sé que eso se sintió como rechazo. Y cuando él fue interrogado por los líderes del gobierno, Pedro negó que le conocía y era muy cercano a Pedro. No le conozco, no le conozco. Bueno, yo sé de hecho, al ver mi propia vida, que Satanás usa el rechazo, el dolor del rechazo. Y acabo de leer ayer que los médicos concluyeron que en una prueba de resonancia magnética, la parte del cerebro que se ilumina cuando siente dolor físico muestra el mismo efecto cuando uno es rechazado. Es igual que cuando siente dolor físico. Así que el dolor emocional, creo que el dolor emocional es aún más difícil que el dolor físico. Y sí, yo sé cómo se siente el ser rechazada y sé que ustedes también. Tal vez su cónyuge se fue, le dejó. Tal vez estaba en una relación y rompieron. Y lo primero que piensa es, ¿qué pasa conmigo? ¿Qué anda mal conmigo? ¿No lo promovieron? ¿O no consiguió el trabajo que solicitó? Sin razón, fue el único que sabe que no fue invitado a la fiesta. Y es que hay toda clase de formas de sentir rechazo. Pero realmente intente dejar de pensar que anda mal conmigo, que anda mal. Pídale a Dios, sí, si hay una razón, si hay algo que necesito ver que no conozco, entonces muéstramelo. Pero no ande por ahí sintiendo que algo anda mal con usted porque todos no le aplauden y le echan porras. He leído que el 10% de las personas no le aceptarán sin importar quién es o lo que hace. Y finalmente afronté el hecho de ser feliz con el 90% y dejar de preocuparme por el 10%. Cuando Jesús envió a sus discípulos, Él envió a 70 de ellos en pares de dos en dos, que salieran a predicar el Evangelio y sanar a los enfermos, echar fuera demonios, y dijo, cuando entren a una ciudad, busquen una casa donde puedan quedarse, y si su paz permanece en ella, se quedan ahí. Pero si les rechazan o no quieren recibirles y no reciben su mensaje, sacuden el polvo de sus pies y sigan al próximo pueblo. Y saben que algunos están heridos emocionalmente porque han experimentado un doloroso rechazo en sus vidas. Y quizás fue hace 10 años o ayer. Y Dios les dice a ustedes ahora mismo, sacúdanse. No dejen que les eche abajo, abajo, abajo, abajo y más abajo. Y no oigan ese mensaje del enemigo que toca incesantemente. ¿Qué pasa conmigo? ¿Qué anda mal conmigo? ¿Qué anda mal? Jesús tomó nuestro pecado. Y quizás diga que tomó nuestra maldad y nos dio su justicia. Segunda de Corintios 5:21 dice, aquel que no conoció pecado se hizo pecado para que seamos la justicia de Dios en Cristo. Así que es muy interesante a mí y muy hermoso que la primera cosa después de la salvación que Dios nos quiere dar es su rectitud. ¿Saben por qué? Porque Él entiende que el diablo trabaja tiempo adicional tratando de hacernos pensar que anda mal conmigo. No puedo hacer lo que tú haces que anda mal conmigo. No me veo como tú te ves que anda mal en mí. No peso unas libras más que tú. ¿Qué pasa conmigo? Bueno, mire, hay cosas que yo puedo hacer. Y honestamente, hay probablemente más cosas que no puedo hacer de las que puedo. Yo soy una comunicadora. Puedo hablarle a la gente y hablar y hacerlo de manera que es fácil de entender, creo. Y tengo un don de escribir. Y yo amo dar, me encanta hacer a otros feliz, pero no puedo tocar un instrumento. No sé cantar. No puedo ni dibujar un hombre de palo. Y yo no leo tan rápido, pero conozco gente que se lee un libro en un día o en un viaje de avión. Y conozco gente que lee 2-3 libros por semana. Y a mí me toma tiempo para leer un libro. Yo no memorizo la Biblia y conozco mucho de la Biblia, pero no memorizo capítulos enteros a la vez. Sé de gente que memorizan capítulos, capítulos y capítulos. Y antes trataba de hacer lo que otros hacían, pero ya no lo hago. Ahora soy yo. Y felizmente soy yo. Y si alguien me rechaza, pues eso es entre ellos y Dios. Y yo quiero que ustedes sean así. No teman al rechazo. Jesús jamás, jamás, jamás le rechazará. Jamás. Y queda el temor a que las cosas no cambien. Seguramente tratan con eso ahora, una situación. Mira, mi esposo nunca cambiará. Mis hijos nunca van a cambiar. Nunca seré dueño de mi casa. Supongo que nunca seré feliz. Yo nunca podré perder peso. Déjeme decirle, Satanás está lleno de lo que llamo mentiras marca nunca. Él quiere que piense que cual sea el problema que tiene, nunca lo va a cambiar. Y he aprendido que cuando tengo un problema digo, esto también pasará. Porque una de las cosas que hace sentir a uno abrumado y derrotado es pensar que tendrá que soportar algo para siempre. Es que no lo aguanto, este dolor durará por siempre. ¿Cuántos problemas ha tenido en su vida en el pasado que no tiene ahora porque Dios se encargó de ellos? Cualquier problema que tenga ahora puede relajarse, pues Dios también se encargará del problema y Él va a intervenir en ellos. Temor a nunca cambiar. Que su familia nunca podrá cambiar. Sus circunstancias nunca cambiarán. Que nunca tendrá suficiente dinero. Que nunca se va a casar. Que nunca podrá tener paz. que nunca va a disfrutar la vida. Bueno, déjeme decirle, todo está sujeto a cambios excepto Dios. Y con Dios todo es posible. Así que no tema que las cosas no cambiarán en su vida. Esté contento y satisfecho donde está, sabiendo que Dios está obrando en su vida y está haciendo grandes cosas por usted. Y queda el temor al cambio. Hay gente que teme que las cosas nunca cambiarán y otros temen que todo va a cambiar. El cambio viene y, bueno, les asusta. Pero ¿sabe qué? Cualquiera que no cambia permanecerá en el polvo. Llevamos en el ministerio 45 años. Y 35 de esos años han sido el ministerio que hay ahora, excepto que fue pequeño al comienzo y parecía ser que sería pequeño para siempre. Pero gradualmente crecía. Y aún nos va muy bien. Dios bendice el ministerio a donde quiera que vamos. Y hemos tenido que hacer cambios a lo largo de todo el camino. El estilo de ropa, el estilo de música. ¿Cómo arreglamos la plataforma en las conferencias, el estudio de televisión? Siempre estamos actualizando y mejorando. ¿Y sabe qué? Cuando alguien piensa, está bien, todo va bien, lo dejamos así. Usted va en retroceso cuando hace eso. Hay que estar dispuesto a cambiar. Hay que estar dispuesto a cambiar. Hay que estar dispuesto a cambiar. Algunos dicen, es que no me gusta el cambio, pero no es posible que nos guste todo lo que hacemos. Hay que hacer lo que Dios quiere que hagamos, sabiendo que es lo mejor para nosotros. Nuestros cuerpos cambian. Y lo que al principio estaba firme, nuestra cara era firme. El cuerpo no estaba flojo. Los hombros no se jorobaban, pero ahora automáticamente lo hacen y tengo que ver la postura. Y yo no sé, a veces en la mañana uso mira al espejo y todo lo que estaba arriba está abajo. La gente habla de operarse aquí o subirse allá, pero algunos necesitamos ayuda en todo el cuerpo entero. Mire, comience por abajo y levante todo. Estire por aquí, amárreme un nudo en la cabeza y córtelo. Mire, todo cambia. Nuestros hijos crecen y se van de casa. Los amigos cambian. Puede tener una amistad tan cercana, 10, 15 años, y de momento ni están en su vida para nada. Compañías quedan en quiebra. Vecindarios se deterioran. Dave y yo manejamos por el área donde vivíamos cuando nos conocimos. Hace 50 y pico de años y el vecindario donde vivía todavía se veía decente, pero la casa donde Dave se crió estaba toda cerrada, con tablas, triste. Uno pasa y dice, mira, recuerdo cuando esto pasó, aquello pasó. Pero no todo sigue sin cambiar, sigue igual. Y hay que disponerse a aceptar el cambio en su vida. Y sabe, Dios le dijo a Abraham que saliera del lugar en que estaba y que fuera el lugar que él le mostraría. Pero él tenía que enfrentar un cambio que ni conocía la magnitud del cambio que encaraba. El cambio venía. Él simplemente no sabía lo que requería. Y habla de un paso de fe. Mire, él toma un paso de fe. Y Dios habla a Josué. Y está escrito en Josué capítulo 1. Especialmente los primeros 9 versos. Dice, después de la muerte de Moisés, el siervo del Señor, el Señor dijo a Josué, Moisés está muerto. Pues no era la gran noticia. Habían estado de luto por Moisés por 30 días. Sabían que estaba muerto. Pero había mucho más detrás de esa declaración, porque lo que Dios realmente decía es, Moisés está muerto y ahora te llamo a ti para que tomes su lugar. Prepárate para un gran cambio en tu vida.
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0: Titulé mi mensaje de hoy siguiendo la línea del tema que se ha estado desarrollando: marca tu generación. Me gustaría que lo repitas conmigo: marca tu generación. Usted, si no me conoce, va a notar que yo le pido a la gente que me ayude con algún amén, por ahí le pido que levante la mano, esas cosas. Si usted no lo hace, le molesta, me parece muy bien, porque eso que te estén molestando, que levante la mano. Si no lo haces, que Dios te bendiga menos, pero que te bendiga de todas maneras. Así que conmigo está todo bien, no hay ningún problema. Arréglate con Dios, no sé qué va a decir Dios. Bueno. Así que ahí vamos entonces a la palabra del Señor. Segunda de Timoteo, capítulo 20, capítulo 2, verso 20.
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Cuando él los vio, les dijo: vayan, muéstrense a los sacerdotes. Y aconteció que mientras iban, fueron limpiados. Entonces uno de ellos, viendo que había sido sanado, volvió glorificando a Dios a los gritos, a gran voz. Y se postró rostro en tierra a sus pies, dándole gracias, y este era samaritano. Respondiendo Jesús dijo: ¿no son 10 los que fueron limpiados? ¿Y los 9 dónde están? ¿No hubo quien volviese y diese gloria a Dios, sino solo este extranjero? Y le dijo: levántate, vete, tu fe te ha salvado. Le dijo: levántate, vete, tu fe te ha salvado. Estar en este viaje fueron solo 5 días que tuvimos ahí realmente, 6. Un viaje largo. Te hace comprobar tantas cosas que uno, no es que uno no vea en la Argentina, solo que se te plantea otra realidad del mundo. Y yo encuentro a Jesús aquí en la Biblia, en los evangelios, caminando entre la gente. Diga conmigo: gente. Jesús, yendo Jesús a Jerusalén, pasaba entre Samaria y Galilea. Por eso tiene un contexto, una enseñanza política, geográfica, pero no tengo el tiempo hoy. Solo para decirte que ese era el perfil de Jesús. Jesús con olor a gente, Jesús en la gente, con la gente. Ahora, esto no era un eslogan de campaña de un gobierno que quiere postularse para ser la nueva opción política de un país, como estamos saturados en la Argentina con las propuestas de cada que se renuevan cada vez y que cada vez pierden la esencia y se quedan todos en los bonitos eslogan de campaña. Esto era la verdad. Jesús no era un eslogan de campaña, Jesús y la gente, era la pertenencia a un propósito: salvar la gente. Así debe ser la iglesia, chicos, comprometida con la necesidad de la gente. La iglesia con la motivación de sanar a la gente. Por eso yo felicito al pastor Pablo, Gabriela y a todo el staff que están promocionando los encuentros y que llevan a la gente a los encuentros con un equipo hermoso, porque la gente sanada, restaurada, es bendecida. Jesús va caminando entre las personas y van produciendo cosas y están allí rodeadas. Pues, digo, la iglesia tiene que oler a gente. A los más jóvenes que están aquí y que vienen ya de años de conocer a Jesús y me pueden decir hasta a la perfección cómo sigue esta reunión. Ah, yo ya sé, el pastor va a predicar, después vamos a orar y nos vamos a despedir. A ese tipo de gente que felicito por su fidelidad, son ustedes un ejemplo de perseverancia en un mundo tan cruel. Ustedes permanecen con fidelidad y eso habla bien de vos. Pero nunca pierdas el sentido y la convicción de saber de que la iglesia ha sido puesta en la tierra para influenciar la comunidad. Nunca pierdas el sentido y la pasión por los que se pierden. Cuando yo le planteo, cuando oramos por milagros aquí, usted va a escuchar el sábado que viene los testimonios de lo que Dios hizo hoy. Pero usted debiera el sábado que viene tomar en serio la palabra y traer a alguien, invitarle. Si nos ardiera esa pasión por Jesús, si nos ardiera esas ganas, esa garra que a veces ponemos para mantener fidelidad a un partido de fútbol, perdón, a un equipo de fútbol. La fidelidad que a veces manifestamos ante los hombres con una idolatría que la verdad asusta entre los cristianos porque marca su falta de sentido de pertenencia a Dios, de su identidad en Dios, cuando idolatran al ser humano, por ejemplo en un partido político, y están dispuestos a pelearse con familia, con gente, en función de algunas convicciones que son tan volátiles porque, Dios mío, la realidad del mundo marca el fracaso de las políticas humanas. Ve al mundo que nos rodea. Dice Argentina, puede ser, ve al mundo, ve a la América Latina. Ve a Europa, ve a los países del primer mundo en la debacle que se encuentran hoy, sobre todo moral, que luego trasciende a todas las esferas de la sociedad. 10 leprosos salen al encuentro y le gritan a Jesús. Se enteran que Jesús está allí y le gritan: Señor, le llama la atención, ¡ey! ¡Ey! Ayúdanos, por favor, si podés tener misericordia a nosotros. La razón es esta: no es una falta de respeto que le griten, no es una indiferencia que no quieran acercarse, no están cuidando su prestigio, no es que no quieren decir, ah, este es evangélico, este se junta con Jesús, no es que no quieren tener, lo que pasa es que no pueden, te lo explico, porque por amor el que no sabe. La lepra en la antigüedad, y aún lo es hoy, es una enfermedad altamente contagiosa. Imagínate en la época donde era el

El mal masivo, la enfermedad de mayor contagio y que generaba una mortandad que no era incontrolable. La única medida sanitaria que había para que la gente no se contagiara y muriera miles era quitar a los leprosos y mandarlo a un lugar llamado el leprosario. Era tan cruel la situación que las familias no podían estrecharle la mano, no podían saludarlo. Imagínate arrancarte de tu familia y mandarte a morir solito. Pero para aquellos que dicen qué crueldad, pensá que era el mal menor. Tal vez los mismos leprosos daban el consentimiento porque no querían que su madre se muera, que su hijo se muera, que su esposa se muera, que se iban. Y las familias iban y le dejaban una canastita con alimento. Cuando se retiraban, el leproso venía, la buscaba y así se le hasta que se moría. Son llagas que empiezan a despedir un olor putrefacto y que destruyen tu cuerpo. Los leprosos gritan porque, claro, lógicamente no pueden acercarse a Jesús, pero hay una opción, hay una posibilidad. La gente dice que Jesús sana a las personas, entonces ellos gritan. ¿Cómo harías vos, cómo haría yo ante una problemática de pedir socorro, pedir ayuda? Ellos gritan, Señor, si podés hacer algo, tené misericordia. Y Jesús le devuelve el desafío de ellos con otro desafío. Conforme a la costumbre de la época, que tampoco tengo el tiempo hoy aquí de explicarlo, se lo recomiendo que lo lean en el libro Levítico, investigue la Biblia, apréndala. Jesús le dijo, vayan y muéstrense al sacerdote, como era la costumbre. La idea era que el sacerdote antes tenía esa función sanitaria, digamos así. Cuando una persona sospechaba o creía que su enfermedad iba cediendo y estaba curado, para ser habilitado y reingresar a una ciudad, se presentaba el sacerdote. El sacerdote le hacía quitar la ropa, verificaba el estado de sus heridas y en función de lo que él pensaba y lo que creía, entonces le decía, sí, usted está habilitado para volver. O no, no, no, usted está igual o peor, quédese aquí. Jesús, cumpliendo el ritual de la época, le dice, vayan y muéstrense a los sacerdotes y vean lo que sucede. Le dice la Biblia que cuando ellos iban urgente a verlo al sacerdote, mientras iban fueron sanados. Mientras iban fueron sanados. Lo único que tenían ellos era una palabra que les enviaba, les decía, vayan, muéstrense. Se miraban a sí mismos y veían que estaban sus llagas, que estaban enfermos, que la infección estaba encima de sus cuerpos, era tan visible. Los días se miraban unos a los otros y chequeaban su nivel de enfermedad y decían, estás igual. Pero cuando fueron en función de la palabra que Jesús les dijo, en el camino fueron limpiados. Levante su mano al cielo. Si vos tenés ese tipo de actitud y te transformás en un muchacho de fe, en una mujer de fe, y te animás a creer en la palabra que se te predica hoy y caminar con la palabra de Dios dentro en tu corazón, yo quiero decirte que en medio de tu transitar, de tu caminar a donde Dios te envía, puertas de bendición se te van a abrir. Quiero que lo recibas por la fe. Milagros van a acontecer. Si vos te pones en marcha, le pegás una patada a todas las estructuras pensantes que te gritan en la cara y te dicen, no, no, a ellos les decían, vos estás enfermo, ¿cómo vas a ir? ¿No ves que no tenés ninguna posibilidad? Pero iban con una palabra, Jesús les dijo, vaya y muéstrense al sacerdote. Recíbalo proféticamente, se te van a abrir puertas. Camina en fe, créele a Dios por un milagro, Dios va a honrar tu fe. Una puerta grande Dios va a abrir. Yo te declaro proféticamente que vas a pisar tierra que nunca pisaste antes. Dios te va a exponer a gente que nunca estuviste expuesto antes. El Señor va a honrar tu fe. Gente que ha estado perdida, serás el medio para rescatarlos y restaurarlos para Dios. Lo importante es de conducirse conforme a la palabra que Dios había establecido. Por eso hay gente que aborta la bendición de Dios, la cancela, la mata, cuando se desvincula del propósito de Dios, cuando pierde el sentido de lo que Dios le habló y le enseñó y le dijo un día. Dice la Biblia que ellos se pararon de lejos, diga conmigo, se pararon de lejos. Porque yo pensaba, lo decía en la radio ayer, ¿cuántas cosas nos separan de Dios? Usted mira, pastor, bueno, ellos eran la enfermedad, está bien, pero pienso en el hoy. ¿Cuántas cosas nos hacen pararnos de lejos de Dios? Sabiendo que el Señor puede ser bueno. Puede que haya gente que me escuche aquí hoy, que escuche este audio conduciendo su auto y a lo mejor se identifica conmigo porque hay cosas que nos detienen o que nos impiden estar cerca de Dios. Tenemos la conciencia de que Dios es bueno,
nos parecería que sería correcto venir a la iglesia o involucrarse en el servicio a Dios o mínimamente orar a Dios en la casa, pero hay cosas que nos detienen. Pensaba yo en las experiencias vividas. Yo hablo con gente todos los días, ¿sabes? Y la gente te cuenta cosas que yo me las llevaré a la tumba. Pero la gente, una confesión que sana, te abre. Mientras callé, envejecieron mis huesos. La importancia de hacer una confesión ante Dios y ante personas correctas. Y la gente te cuenta cosas, que fue abusada en las cosas más íntimas de la vida, que fue violentada, que sufrió abandono, que sufrió el desprecio, las palabras de juicio, que se vieron decepcionados, que pasaron mil cosas, sus propios errores, no haber tenido la conducta en un momento de la vida de decir no al pecado y haberse comportado como un perfecto hipócrita, tal vez engañando a todo el mundo, pero nunca engañando a Dios. El problema de eso es que las consecuencias del pecado te alcanzan un día. Y tanta gente, todo ese bagaje de experiencias que están en todo, nos impiden acercarnos a Dios. Luego tratamos de culpar a la gente, la iglesia es mala, el pastor es malo, el hermano es malo, el otro es malo, y hablan y levantan chismes, calumnia. No es sino toda la pus que refleja la infección que llevan dentro, que le impide. Saben que Dios es bueno, no, como que no te van a contradecir mucho, pero son tantas las cosas que te impiden llegar a Dios. Tal vez el secreto sea gritar. Tal vez el secreto sea acercarse a Dios, como sea, pero acercarse. El hombre gritó, porque muchachos y chicas, nada bueno surge de la decepción, nada bueno surge del desánimo, nada bueno surge de la indiferencia, de hacerte el indiferente, el apático, el que no te interesa, el que estás ahí, te cerras en la pieza, te metes en el club de los deprimidos, y decir, ah, ya no. Nada bueno surge de eso. Dice la Biblia que cuando él, Jesús, a mí me gusta este texto, cuando él les vio, le dijo, vayan y muéstrense al sacerdote. En otras palabras, les vio. Quiero que recibas esta palabra, Jesús te ve. Escúchalo, por favor, Jesús te ve. Él ve tu dolor, Jesús ve tus preguntas que no tienen respuestas. Jesús ve tu mundo interior, hijo, Jesús ve lo que te pasa. Jesús sabe de tu falta de identidad y por eso toda la ansiedad que llevas dentro. De no tener una conciencia de paternidad, parece tan fácil que nos cuesta creer. Si nos dijeran que es más difícil, nos sería más sencillo. Pero cuando vos le decís a la gente, oramos, Dios me sana, gente, eso es todo, y se decepcionan. Porque dicen, no están acostumbrados a otras cosas. ¿Cuánto tengo que pagar? ¿Cuánto meta tengo que alcanzar? ¿Cuánto? Pero cuando vos le decís, ¿querés que ore por vos? En el nombre de Jesús es sano. La gente dice, ah, pero yo quiero una oración en serio, pastor. Tráigame un pastor más pulenta, más. Uno que grite. Los vio. Él ve tu dolor, ve tus preguntas, ve tu mundo interior. Para sanarte, para bendecirte, quiero que lo recibas. Quiero decretar hoy proféticamente en el nombre de Jesús que esta noche comienza un nuevo tiempo para vos si le crees a Dios hoy. Y le abro al que viene hace muchos años a la iglesia y que le pasa y al que viene por primera vez hoy para decirte que un tiempo nuevo va a comenzar para vos hoy si le crees, porque Dios te ve. Dios no está a miles de kilómetros, está a tu lado. Dios está a tu lado, Él ve tu dolor, ve tu necesidad, ve tus lágrimas, ve lo que te pasa dentro tuyo. Cuando fueron al sacerdote se vieron sanos, no podían creer, o sea, era muy fuerte, se miraban los unos a los otros, decían, mira, está sano, se rasgaron la ropa, esa ropa maloliente, probablemente vieja, la rompieron, vieron que su piel se había restaurado, renovado delante de ellos, se miraban, se chequeaban los unos a los otros y decían, y mírame la espalda, mira, y ya no había llagas. Y todos celebraron y dijeron, gracias a Jesús, Jesús. La verdad que era poderoso, ¿eh? Mira que menos mal que nos animamos, le creímos. Y uno dijo, bueno, ahora que estoy sano, hace 6 años que no veo a mi madre, me voy a ver a mi viejita. El otro dijo, yo hace 6 años que, eso de 6 años es una imaginación mía, no lo dice la Biblia. Hace 4 años que no trabajo con este tema de la enfermedad. Voy a mi tío que tiene una ferretería, él me da el trabajo. El otro dijo, yo siempre fui un atleta, un deportista.
necesito recuperar masa muscular, necesito ir a hacer ahí alguna cosa y me voy a... El otro dijo, no, yo voy a dar un beso a mis hijos y a mi esposa, que hace tanto que no los veo, a darle, contarle que ahora estoy sano. El otro dijo, voy a abrir la empresa porque la tengo cerrada hace años, producto de la enfermedad, me voy. ¿Quién pudiera cuestionar a esa gente si son todos deseos nobles? Digo, uno va a dar un beso a la mamá, el otro va a visitar a su esposa, el otro va a empezar su trabajo. ¿Quién podía cuestionar a ellos? Pero uno de los 10 dijo, señores, todo lo que ustedes dicen es correcto, yo también planeo hacerlo, pero yo permiso, me voy a hablar con Jesús y darle gracias. Lo mínimo que puedo hacer. Y luego dijeron, bárbaro, excelente idea, decirle yo que ya voy, mandarle saludos, pasarle el WhatsApp mío, decirle que está todo bien, decirle que voy a subir una publicación en Facebook donde le voy a agradecer y después le mando un Twitter, un tweet, le doy un like. Es más, voy a subir la foto a Instagram que estoy sano. Pero ir, no puedo, porque después de tantos años de postergación, y uno llegó, cuando se encuentra Jesús con ese uno, le da testimonio, Señor, me sanaste, y Jesús plantea una pregunta extraña, los 9 restantes, ¿dónde están? Diga conmigo, ¿dónde están? Ese que volvió, se llevó la mejor parte. Porque Jesús le dijo a él, mira, los otros se fueron sanos, pero vos, él se había postrado en tierra en gratitud, ¿no? Señor, gracias, la verdad que estoy conmovido por tu misericordia, cuánto poder, muchas gracias. Y Jesús le dijo, mira, levántate, ya estás sano, no necesito orar por tu sanidad. Ahora quiero decirte que tu fe te ha salvado, no solamente que te vas sano, te vas salvo. Vos te llevas la mejor parte, el otro se va sanito, pero vos te vas con el milagro, vos te vas con propósito en la vida. Vos te vas restaurado para siempre. Vos vas para escribir una historia nueva en tu vida. Es decir, el que volvió se llevó la mejor parte. Por aquello de levántate, tu fe te ha salvado. Pero Jesús plantea, ¿dónde están los otros? Los restantes. Muchachos y chicas, la pregunta que quiero plantearles hoy, si ustedes pudieran atrapar este pensamiento, qué exitoso podríamos ser todos en el mundo espiritual. En la vida, en lo cotidiano, ¿qué haces con la bendición que Dios te dio? Los 10 estaban bendecidos, pero uno lo capitalizó. Oye, pastor, bueno, pero está vieja la historia. No, pero se ve hoy eso, chicos. Eso se ve. Si te querés te lo explico. Tengo 5 casos que he visto en nuestra iglesia. El negocio que le pediste a Dios, el Señor te lo concedió. En Argentina decimos negocio. En otros lados dicen la empresa que Dios te dio. Pero resulta que hoy la empresa que Dios te dio y que vos le atribuís a que el Señor te bendijo es un obstáculo para ser fiel a Dios. Y ya no venís porque tenés mucho trabajo en la empresa. Hablando de empresa, quiero decirte que este pastor en el día de ayer tuvo que soportar injustamente, sorpresivamente, aunque el diablo trabaja así, algunas críticas de algunas personas porque manifiestan que yo dije, que no sé qué dije, que sobre un trabajo de sistema piramidal que quieren imponer en la iglesia y demás. Quiero hacer una salvedad, porque también se acercó una persona bajo el nombre de un pastor hablando con los profesionales jóvenes, ofreciéndole poder difundir en la iglesia un trabajo de venta. La iglesia no sirve, no es nuestro estilo, no promovemos de aquí hacer con la gente negocio. La iglesia tiene otra función. Por favor, si usted desarrolla un trabajo, haga lo que deba hacer. Usted debe trabajar. Si en el vínculo de la relación con los hermanos su actividad laboral se potencia, o usted puede encontrar en algún hermano la posibilidad de un trabajo, nosotros estaríamos felices que eso ocurra. Pero sepa que eso es su responsabilidad. Nunca escuchará al pastor Carlos, ni me escuchará a mí vendiendo nada. Nosotros no somos vendedores de nada. Uno me dice, pastor, pongamos Herbalife. Yo no sé qué son los productos, capaz que son geniales. Pongamos Amway, no tengo ni idea qué es, pero es fantástico, capaz que sean maravillosos. Yo no los consumí, pero probablemente sean buenos. Eso, pero de la puerta hacia afuera. Y le pido a las personas que están involucradas en este trabajo, de algún tipo de trabajo, por favor que no use nuestra casa para hacer sus negocios.
trabajar es lícito, haga lo que deba hacer, pero cuando venga aquí, venga a adorar a Dios. Y si tiene una red de discípulos, grupo de crecimiento, comparta el mensaje de Jesús, no los beneficios de su producto. No sea tan perverso para dilapidar el mensaje de Jesús en función de suplir tus necesidades. No te preocupes, obra bien, Dios te va a bendecir bien. Y luego trabaje, sea feliz, dele trabajo a la gente, prospere. Solo que no use este lugar para vender, para llenar sus bolsillos. ¿Está claro? Tengo que hacer esta salvedad. Porque si eso a mí me hace ser impopular, lo lamento. Pero yo tengo que advertir a los jóvenes. Acá, no. De la puerta, para afuera. Quiero aclarar. La gente ve gente y ve, piensa en los bolsillos. Acá no, señores. Acá, trabaje, que usted debe trabajar. Gánese con el sudor de su frente. Vaya, negocie. Haga lo que debe hacer. No use la iglesia para eso. ¿Está bien? Esa es la palabra. Después usted haga la evaluación que quiera. ¿Qué hace con la bendición? Señor, dame un auto. Resulta que el auto que Dios te dio te sirve para todo menos para el servicio a Dios. Oré por un, recuerdo un caso muy que tiene también alguna particularidad, ¿no? Porque es entendible lo del chico, un chico joven. Pero oramos a Dios para que Dios le dé un auto. Me contó él por una situación particular y demás, que nunca en la vida había tenido una bici, pero que él quería que Dios le había prosperado. Bueno, por fin llegó con un hermoso auto ahí. Como a las 2 o 3 semanas de haber orado por su auto, antes de empezar la reunión me dice: pastor, me llega un mensaje, no voy a la reunión porque hay amenaza de granizo. Se me va a romper el auto. Yo no digo que si te están diciendo que granizo salga, oh, gloria a Dios, rompeme el auto, granizo. No estoy diciendo eso. Señor, dame una novia. Dame un novio, pero cuando te da el novio, después tenés tanto que hacer con tu novio y tu novio que ya no tenés tiempo de adorar a Dios. Ese matrimonio que soñaste y que disfrutaste y le insumiste tanto tiempo que ya ni siquiera pueden ser fieles a Dios. Y después vienen las crisis. Pero ni qué hablar de la gente que tiene un ministerio, que anhelabas, eso que pedías que el Señor te diera, pero que luego te desenfoca porque ya no eres siervo, porque te creíste que es tu esfuerzo, que es tu talento, que es tu dedicación. Pero Él te vio cuando no valías nada, hijo. Él me dio lo que Dios me ha dado cuando yo no valía nada. Es la pura gracia de Dios. Si yo puedo expresar algo para Dios, es por la gracia de Dios. Claro que yo puedo tener un talento. Mire, Él toca el piano. Yo, por ejemplo, soy un excelente bailarín, por ejemplo, de Nexo. Cada uno tiene un talento. Cada uno tiene un talento. Y está bien, y Dios valora eso. Hay otros que exponen muy bien, otros que son buenos para producir negocios. Hay gente que tiene talento para tantas cosas, para enseñar, para... gente que puede con sus manos, tiene una habilidad tremenda. Eso es una cosa. Lo tremendo es cuando tú crees que todo lo que desarrollas es por tu talento, por tu capacidad, y cuando no valía nada, Dios te dio y te dio la gracia para hacerlo. Si este pastor está parado aquí, algún mérito mío debo haber tenido, pero debo reconocer algo públicamente: es la gracia de Dios que me permite estar acá. Yo después he acompañado con algunas conductas, pero ha sido la gracia de Dios. Yo estoy parado aquí por la gracia de Dios. Esto que a mí se me ha dado no es mío, es de Dios. Yo solamente soy mayordomo. Usted tiene que entender eso. Mayordomo es un administrador de lo que Dios te ha dado, que Dios da por sentado que lo tenés que hacer producir. Viste, yo conozco mi oficio y sé que noches como esta no despiertan así a eso. No sé si me van a sacar en anda esta noche con fotos y selfie, pero tengo que edificar, te quiero bendecir. Vamos a terminar arriba bendecido, ¿está bien? Pasa que la culpa tiene Germán, que pone esa música toda depresiva. Eso es el problema. Si me pusiera tanta onda, y tanto. Pero si me pusiera una música así como energía, amigo. Sí. Dale, ¿qué tocaría? ¿El arroz con leche? ¿La cucaracha? ¿No? Bueno, ok. Hay que cambiar.
cambiamos, cambiamos. Este tema nace como producto de eso, de que un día Dios le pidió cosas a Dios por un milagro, le pidió a Dios ser bendecido, pero cuando llegó la bendición no sabe qué hacer con ella, la bendición lo desenfoca. Por eso Proverbio dice que la bendición de Dios es la que enriquece y no añade con ella tristeza. La bendición de Dios para enriquecerte, para que sea un peldaño para un día mejor, una plataforma para subir algo mejor. Dígame amén, por favor. Bueno, quedan 12 minutos a partir de hoy, se me eleva un poco su energía. Vamos, póngame cara de fe. Lo primero, no te olvides que fue Dios quien te bendijo. Retribúyele con tu amor y compromiso, tanto amor que Dios te ha dado. Pregunta, ¿y los 9 restantes dónde están? Es que Dios busca resultados. Él espera que lo que invirtió dé fruto, que haya productividad en ti, en el reino de Dios. Por eso yo quiero cancelar esa mentalidad maldita de la religión. Qué pobrecito, qué pobre. No, Dios busca productividad. Dios quiere que tú progreses, que tú avances en la vida. Por favor, rompa con esa maldición que tiene que ver con maldición de la tierra, que están enquistadas en nuestra tierra. Levánteme su mano. Dios quiere que le vaya bien. Dios quiere que usted tenga éxito. No, no, el éxito no es de Dios, eso del diablo, él va a robar la... No, Dios quiere que tenga un matrimonio lindo, que usted disfrute la vida. Dios quiere que usted se case, que tenga hijo, que sea prosperado, que tenga salud. Bueno, y hay presiones, cómo no, te puede enfermar un día, puede tener problemas en el trabajo, pero no, ese no es tu destino, son circunstancias, eso pasa. Eso va a pasar. Levante su mano, ponga cara de fe, te va a ir bien. No, Dios quiere que te vaya bien, que seas prosperado, que te levantes en la vida. El sacrificio de Cristo en la cruz del Calvario fue eso: romper las maldiciones del diablo, del infierno, restaurarte, que tus pecados sean perdonados, redireccionarte en la vida. Eso es el sacrificio de Cristo en la cruz del Calvario. Por amor, Dios su vida por vos, por mí. Dios quiere que rompas la maldición de las adicciones, que vivas preso de un pucho, de la droga, de inhalar cosas que no corresponden, inyectarte basura, ser presos de la pornografía, de toda la mugre que hay con el erotismo hoy. Usted no puede ver una película, una serie, o como hay ahora que está tan posicionado, ¿no es cierto? La gente consume todas estas series que están preparadas para que vos las tengas que ver 800 horas seguidas y te roba la vida, y la gente dice, gloria a Dios, y ora por los personajes de la serie. El otro día con mi esposa, un pastor nos recomienda una serie para ver. Y nos enchufamos a ver un capítulo anoche. Y mi esposa me dice, no, o sea, que paremos esto. ¿Se puede ver? Qué inmoral, un cristiano no puede ver eso. Pero nos preguntamos, ¿por qué la bendición de Dios se retiene? ¿Cómo puede ser, che? Mira, Dios, claro. Porque hay lepra dentro de la casa. Hay mugre. Oh, pastor, usted es duro. Bueno, hay otras opciones, pues buscate otro lado. Entonces, yo te hablo para los que quieren prosperar, quieren ser bendecidos. En Lucas capítulo 19 hay una historia parecida de un hombre. La Biblia lo define, es una parábola, ¿no? Una historia que se cuenta, no es como el relato que acabamos de mencionar, que ocurrió, sino una parábola que Jesús cuenta. Dice el verso 12 que un hombre noble se iba a un país lejano para recibir un reino y volver. Y llamó a 10 siervos suyos y le dio minas. No crean mujeres, gloria a Dios, paz. No. Era, le dio dinero, era el equivalente a la moneda, dracmas. No, porque dice, pastor, yo quiero ir a ese reino, le dio 10 minas, no. No. Vamos a leer la versión nueva. Dice, le dio 10, no, sacámelo de las minas, hermano. Poneme, ahí está. Y dividió 5 kilos de plata. Bueno, ahí dice una... Vamos a hablar... ¿Me permite el término contemporáneo? Agarró un poco de dinero, el hombre era un empresario. Y le tomó y la gente dijo, toma vos. Y vayan, por favor, y negocien. Ahí está, más fácil, ¿está bien? Vayan y negocien. Digo, negociar. Digo, amigo, negociar. Negociar es la negación del ocio. Sacan de su estado de ocio y vayan a producir. Vayan, acá tienen dinero, le da. Le das, tome acá y produzca. Yo voy a volver y voy a pedir cuenta. Beneficiense de todo, pero hagan producir mi dinero. Así que llegó el primero que le habían dado una cantidad de dinero y dijo, mira, lo hice producir exactamente el doble. Me diste 10, tengo 10 más. Bien, buen siervo y fiel. Este bueno. Vino el otro. Ah, porque te voy a decir algo.
El rey que dio valores y se fue, vuelve. Él vuelve. Quiero que lo recibas, vuelve. Y vuelve a pedir cuenta, ¿eh? Al que le dio cinco dijo, no, yo tengo cinco acá también, vamos a hacer la cortita la historia. Y el que tenía uno dijo, no, yo con la crisis que hay, no, yo mejor no. Fui, la guardé y acá te, mira qué fiel he cumplido, acá te devuelvo toda tu platita. Dijo, pero me hiciste perder, podría haber puesto en el banco, haber hecho un trabajo, y me hiciste perder dinero. A ese le llama la Biblia siervo malo. Bueno, eso son. Pero a ver, no perdamos el concepto de que el Señor allí le había delegado a varias personas. Dice la palabra del Señor aquí. Si me ayudan los chicos, por favor, en el relato. San Lucas 19:12. Un hombre se fue a un país lejano. Llamó a 10 siervos suyos. De los 10, solo volvieron 3, es decir, hay 7 que ni tenemos conciencia de qué ocurrió con ellos. Siempre hablamos de estos 3. Déjame hablar de los 7 restantes. El rey se fue, dije, volverá. Levante su mano, recíbalo. El que te da y te entrega valores, ¿cuántos quieren que los dones de Dios se activen en su vida? Ese es tu problema, tu falta de entusiasmo. Porque a mí me dicen eso, yo me saco la zapatilla, tiro para arriba, tal, le tiro los pelos al vecino. Si tiene pelo, se lo tiro. ¿Cuántos quieren que los dones se manifiesten en su vida? ¿Cuántos quieren la manifestación gloriosa del Espíritu Santo? Que cosas pasen en vos. Porque el que te da y te entrega valores espera recibir y quiere saber con qué madurez podés hacer las cosas y con qué vocación lo vas a ejercitar. Así que pidió cuentas al regresar. Dije, de los 10, solo volvieron 3. Los 7 restantes, ¿dónde están? Y cuál que los otros 9. Esos 7 representan el grupo de los que no quieren rendir cuentas. Es el grupo de los solitarios, los que evitan tener autoridad, los que no les gusta llevar un asiento, factura, registro, hacer notas, tener historia. Están encantados de recibir valores, pero jamás desarrollan el compromiso de rendir cuentas o por lo menos devolver información. Nosotros hemos tenido gente que vos le pedís un informe sobre el grupo de crecimiento y no te lo da. No, porque no va a dar. ¿Le pedí una planilla de asistencia a un grupo? No, ¿por qué no? Dice, pero si trabajamos en equipo. No, yo no. Yo soy así. Muero con las botas puestas. Morite. Ahí, cementerio parque, pago unos pesos por mes. Te mueres tranquilo. Te cavan la fosa, tú morís ahí. Nosotros tenemos otros planes. Hasta que Cristo, el Señor, tiene otro proyecto, vamos a seguir viviendo acá en la tierra. Después nos vamos para el cielo a disfrutar. Representan eso, estos 7 que nunca tenemos conciencia de ellos. Señores, Dios te da valores y quiere saber qué pasó. Levánteme su mano, por favor. Es más, me molesta verlo sentadito así. ¿Cómo que Francisco me apaga la luz? Es que está cara la luz, por eso estamos así ahora. Levánteme su mano al cielo. ¿Le gusta lo que estoy predicando? Si no me dice sí, el diablo te va a morder el tobillo. Levánteme su mano al cielo. Es culpa de él, con la música que pone. Ahora se va a poner bueno, levánteme su mano. Todo para decirte esto, que la ingratitud es muy dañina. Diga conmigo gracias a la cuenta de 3. A la cuenta de 3. 1, 2, 3. No es tan difícil. La ingratitud es muy dañina porque daña las relaciones. La gratitud estrecha las relaciones. Sé agradecido, eso habla bien de vos. Aprende a decir gracias, muchas. Diga conmigo, muchas gracias. Y acompañar con tus hechos esa actitud. ¿Cómo, pastor? Y devolviendo la siembra que han hecho en ti. ¿Cómo devolver la siembra que han hecho en ti? Sacando de la cosecha que la bendición ha generado en tu vida y la devuelves. Sencillo. Mire, yo estudié en Córdoba. Me mandaron un jardín de infantes, se llamaba. Ahí en Alta Córdoba, Manuel Lucero. Hice primer y segundo grado ahí. Después fui a un colegio acá por la Castro Barro. Nos cambiamos de casa cada rato. Terminé los 5 años de primario, hice 7 de secundario en el Montserrat, luego hice 6 años de universidad, toda educación pública de primer nivel, nunca pagué un peso, nunca pagué un peso. Ah, y para el transporte me daban un abono escolar. Yo soy un agradecido, yo
Por eso quiero bendecir mi tierra, quiero devolver lo que han invertido en mí. Alguien invirtió en mí. Eso alguien lo pidió. No, gratis. No. A mí no me costó nada, pero alguien lo pagó. Es como dicen, ¿por qué cobran para ir al Orfeo si el Evangelio es gratis? Sí, pero el estadio hay que pagarlo, menso. Hay que ser tan bruto. O sea, ¿cómo? El Evangelio es gratis, pero la luz no. En la pantalla no. La cámara esa no es. ¿Cómo es gratis eso? Anda a comprar gratis, sí. Anda donde venden cámaras, sí. Vengo a buscar la mía que es gratis. Te van a pegar un boleo a la casa. ¿Vos crees que el avión que lo trae a mí el San Marco, a Marcos Witt, que gratis? Va y le dice, señor American Airlines, vengo a buscar mi pasaje gratis, que de Evangelio. No, acá no está. Págame $2,000 y te lo doy. Al que lo invitamos le sale gratis. Como cuando me invitan a mí me sale gratis. El problema es que alguien lo tiene que pagar. Y yo me tengo que comportar conforme a esa vocación. Yo cada vez que voy a predicar me doy la panza a mí. Y mire que he predicado algunos años por el sentido de responsabilidad. Entonces me dicen, no tiene confianza en Dios. No. Bueno, puede ser. A lo mejor me falta. Puedo reconocer. Pero el sentido de responsabilidad. La pregunta es, ¿cuántos pueden ser fieles en los tiempos de separación, de ausencia? El rey se fue y volvió. ¿Qué pasa en ese tiempo? Muchacho, mírame. Sobre todo si tenés 20 y tanto. Mírame. La fidelidad y la lealtad se comprueban en los tiempos de separación. Lo demás es verso. Yo voy a estar con vos toda la vida. Contá conmigo. ¿Sabes cuándo se demuestra eso? En los tiempos de separación, de ausencia. La fidelidad se pone a prueba en la ausencia de los seres queridos. La fidelidad se pone a prueba en la ausencia del bien amado. La fidelidad se pone a prueba en la ausencia de la autoridad constituida. Decir esto hoy en la Argentina de hoy, yo sé que no genera mucho rating, pero le he contado a ustedes que un día, es más, le regalé un libro a mi esposa. ¿Se lo regalé o te lo compraste vos? Aquella señora candidata a presidente de Colombia, Ingrid Betancourt, la rapta, la guerrilla. 10 años después la suelta. Cuando volvió, su esposo tenía otra familia. La nota inicia con, el libro titula Secuestros que matan amor. Todos los secuestrados por la guerrilla cuando volvieron 6, 8 años después, todas las familias, claro, estaban muertos y tenía la gente derecho a, lo habían declarado civilmente muertos, pero reaparecieron y todos encontraron sus antiguas parejas o esposos o esposas constituidos otra familia. La nota se titulaba

ejercer como abogado luego. Pero terminé mi carrera, estudié en la Universidad de Filosofía, Humanidades e Historia, en la Escuela de Historia estudié Historia, simplemente por la convicción que saber que Dios se merecía lo mejor. Algunos me decían, qué pérdida, ¿eh? Tanto estudiar para nada, ¿cómo nada? Tengo el oficio más digno de un ser humano, soy un predicador del Evangelio, soy embajador del reino acá en la tierra, tengo credenciales que me abren puertas en todos lados. Llegué a Uganda a las 2 de la mañana, a su capital, Entebbe. Vean Operación Entebbe, una película. 2 de la mañana, digo, ¿qué cuerno hago acá yo solo? No hay nadie, una oscuridad. Y salgo así, ¿para cómo son todos negros? Y yo, oscuro, no hay luz. Yo amo a los negros, así que no tengo problema. Tengo un amor, ¿no? Feliz entre los negros. Y salgo, y había un flaco ahí, con un carterito. Sergio Velar, cartelita, en Entebbe, Uganda. ¡Ah, oh, loco! Y yo digo, toda la maquinaria del reino de Dios. No hablaba una pepa en su idioma y un poco de inglés. Y entre el inglés mío y lo que era en cabo, subimos el auto. Digo, maestro, master, ¿dónde vamos a? De hotel. Y el muchacho me dice, Messi, él quería ser, yo conocía a Messi y darle con Messi. Él es íntimo amigo, my friend, decía, my friend Messi. Yo, oh, me dijo, oh, Messi. Se sacó una selfie conmigo, pobre. Yo digo, para que me lleve al hotel, yo era amigo de todo el mundo, hasta que me dejó ahí. O sea, que hacía en Uganda a las 2:30 de la mañana, había llegado solo, ¿eh? El otro grupo venía como a las 12 del día. A mí se me ocurrió ir por Ethiopia Airlines. ¿Te imaginas? Y estaba el cartelito ahí, esperándome uno. Hey, todo lo que se manifiesta para que uno funcione, levánteme su mano al cielo. Hay cosas que Dios va a producir que vos no vas a entender nunca. Contactos que se van a establecer, puertas que se te van a abrir. Vos, no sé, vos no me estás entendiendo esto, porque si vos entendías esto, vos tenés que salir esta noche a comerte el mundo. A ser fiel a Dios, a amarlo entrañablemente, a sacar esas confesiones absurdas. Yo no me voy a casa nunca, yo me quedo para vestir santo, a mí nadie me quiere. Pues por todo lo que estás diciendo, con la cara que tenés, ¿quién te va a querer? ¿Claro? Ese es el problema tuyo. ¿Por qué no cantas la alabanza? No me gusta, me gusta la adoración. ¿Por qué no cantas la adoración? Porque no cantan feo. ¿Por qué no escuché el mensaje? No me gusta la iglesia. No te gusta nada. De 45 años y estoy esperando que Dios me diga que tiene que a ver si entendés, casate. O sea, no sé, que quería tener una respuesta de Dios, ya la tenés. No, que me va a ir mal. No te va a ir mal nada. El problema sos vos, no lo otro. Si alguien corre riesgo, es tu potencial pareja, no vos. Pero lógico. No, que yo vi que a mi mamá le fue mal. ¿Cuándo fue? En el 1928. Pará, viejo. Ya. 3 años después que vino Colón, mi abuela. ¿Qué tiene que ver? Levánteme su mano. Para usted es un destino de éxito. Dios te va a bendecir. Entiende que Dios te bendice con un propósito y hay que caminar en el propósito que Dios ha establecido contigo. Por eso levántate, tu fe te ha salvado, te llevas la mejor parte, no te quedes con las migajas, no te quedes con lo parcial que Dios quiere hacer contigo. Hay algo mejor para tu vida, quiero que lo recibas en el nombre de Jesucristo, que lo recibas. Mira, tú puedes estar cerca de un ministerio de gloria, se te puede pasar delante de las narices, pero cuando... Se te puede soltar la palabra más brillante y no entenderla porque las ligaduras almáticas del alma nunca fueron cortadas. Tú puedes estar en medio de un milagro y no verlo. No me integro. Y estar la gloria de Dios ahí, pero no se integra. He terminado. Para decirte lo siguiente. No te quedes junto a los 9 que no regresaron. No escuche las voces que dicen, después iremos. No, yo no voy porque hay muchos errores. No, toda la gente que está ahí no es lo que dice ser. Esos son los 9, los que te gritan, te sacan de tu propósito. Pero él te dijo, no, vayan ustedes a hacer lo que quieran. Yo me voy a mí me sanó el Señor, yo me voy a agradecer, yo voy a tener un compromiso. Yo no soy un implicado, yo soy un comprometido. Yo no soy un superficial, yo soy un comprometido.

Estoy comprometido hasta los tuétanos, hasta los huesos. Había un joven acá que trabaja en la iglesia y me mostró una grabación y el jueves en la escuela, no sé cuál, de qué universidad, en un ambiente hostil, dije, yo quiero decir algo el día del aborto, yo quiero hablar. Y lo castigaron los otros y levantó la voz, pero ya generó que otros se animaran. Y después le dijeron, qué bueno que te atreviste, ¿eh? Qué bueno, qué valentía. Gente que no está implicada, gente que no... gente que está comprometida. Los implicados se relacionan con algo, pero no son personas seguras. Los puede tener hoy, mañana, quién sabe. Pero se pierden prontito. Pero los comprometidos es gente que Dios les habla. Gente que está comprometido con su obra, preparado para lo bueno y para lo malo. Usted es capaz de enfrentar cualquier situación y resolver los problemas que se le presentan porque Dios está de su lado. Oiga, levánteme sus manos. Si usted quiere ser un líder en esta casa, usted tiene que estar preparado para lo bueno y lo malo. Tener el temple, el carácter moral, que yo no me voy nada. Esta es la casa que Dios me puso. Que hace y no te desenfoques. Tenga paz. Dios te va a bendecir. Dios te va a sacar. Si tus motivaciones son nobles, vos no tenés otro destino que no sea ser bendecido. He terminado. Que Dios te bendiga mucho. Si te identificaste con esta palabra, deseo que Dios te bendiga. Venga el equipo de oración. Deseo que una puerta grande Dios abra en tu favor, que un milagro venga de camino. En el nombre de Jesús me propuse la meta terminar a las 11, son 11 menos 5. Yo oro que Dios te bendiga. Si te has identificado con esta palabra, levante su mano. Hay una multitud acá esta noche. Me emociona ver este auditorio así. Yo deseo que Dios te bendiga, que Dios te prospere, que una puerta grande el Señor abra en tu favor, que Dios bendiga tus sueños, tus planes, tus proyectos en la vida, que seas bendecida y bendecido. Dios te quiere, Dios te ama, Dios te necesita. Diga, yo renuncio hoy a todo lo que detiene el plan y el proyecto de Dios en mi vida. Dígale algo a Dios, levante su voz. Señor, yo atesoro la palabra hoy. Declaro que soy buena tierra, que habrá productividad extrema. Declaro que un milagro Dios va a hacer en mi vida. Confiéselo por la fe. Diga, yo me levanto hoy, aún de la peor crisis de la vida, Dios me saca adelante. Dios me bendice. Una puerta grande Dios va a abrir en mi favor. Quiero que lo recibas en el nombre de Jesucristo. Por favor, ¿cuántos muchachos y chicas están aquí? Ayúdame, chicas. ¿Cuántos están aquí hoy? Me dicen, pastor, mira, yo no entiendo todo lo que voy a decir. Algunas cosas sí, otras no. Pero una cosa entiendo, que necesito de Dios. Que necesito encontrarme con Dios. Como dijeron los chicos acá recién, que predicaron mejor que yo. Dios me sacó de ahí. Y hoy necesitan conocer a Jesús. Que ese es el secreto. Empezar una vida nueva de la mano de Dios. Entregar la vida a Jesús. Decirle, Señor, perdóname mis pecados. Yo me he vivido mal, pero hoy quiero vivir bien. Te recibo como Señor y Salvador porque me interesa la vida eterna. Si hubiera alguien así que viene primera vez, segunda vez, o hace mucho que viene, pero nunca tomó una decisión así, levante su mano, yo quiero verla, donde estés allí. Mientras todos adoramos al Señor y todos estamos en una actitud de oración a Dios, yo veo tu mano, que Dios te bendiga. Y no quiero parecer esos vendedores de los transportes, veo tu mano, veo tu mano, no. Pero sí decirte que veo algunas manos. Que Dios te bendiga, Dios te bendiga, Dios te bendiga, Dios te bendiga, Dios te bendiga. Dios te bendiga mucho, te bendiga el Señor. Tengo que hacerlo rapidito porque a las 11 tengo que terminar. Pero si has levantado tu mano, quiero que vengas corriendo acá al frente, por favor, desafiando todas tus estructuras pensantes. Si hoy quieres conocer a Jesús, quiero que lo recibas, que vengas aquí corriendo conmigo. Te quiero saludar, quiero orar por vos, no te quiero exponer, por el contrario, quiero bendecirte, Señor. Bienvenida. Démosle un aplauso a todos estos valientes aquí hoy. Venga, acompáñalo. Le aplaudimos y lo recibimos, acompáñalo. Bienvenidos.

El mensaje ha terminado. La Biblia dice que si confesares con tu boca que Jesús es el Señor y creyeres en tu corazón que Dios le levantó de los muertos, serás salvo. Te invitamos a que recibas a Jesús como tu Salvador personal, orando de la siguiente manera. Dios mío, soy un pecador y necesito tu perdón. Me arrepiento de todos mis pecados y recibo a Jesucristo como mi único y suficiente Salvador personal. Yo creo que Jesús es Dios, que murió en la cruz por mis pecados y que resucitó al tercer día. Gracias Jesús por salvar mi alma hoy. En tu nombre he orado. Amén. 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
1: Un caluroso saludo de David
2: y Marlene
1: para Radio Vida en Nashville, Tennessee.
2: Les compartimos parte de la esencia de nuestro hermoso país.
1: Hacer vaca.
2: Reunir dinero para algo.
1: Echarnos un motoso.
2: Un descansito después de almuerzo.
1: Pongámonos pilas.
2: Ponerse activo, moverse.
1: No se haga el concha.
2: Persona que se pasa de relajada.
1: Aliste el chivo.
2: Trasteo o mudanza.
1: Quío pues, parcero.
2: Amigo, compañero.
1: Llegó la tomba.
2: Policía, policía.
1: ¿Qué vaina?
2: ¿Qué problema?
1: Ah, qué camello.
2: Trabajo, esfuerzo.
1: Deje la guachafita.
2: Desorden, recocha o fiesta.
1: En bombas.
2: Hacer algo rápido, diligente, activo. Desde Colombia, tierra querida, para toda nuestra familia de Casa de Dios USA.
1: Oís pues,
2: un abrazo para todos nuestros amados amigos.
1: Y Apóstol familia. José Rodríguez, muchas, muchas bendiciones.
2: Bye, bye.
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0: falta mucha práctica.
1: Está orando la antorcha encendida a la República de Colombia, la pastora Marlene James, a través de la red Radio Vida. Padre, en el poderoso nombre de Jesús, hoy bendecimos tu nombre, Señor. Hoy te damos gracias, Señor, por la familia, Señor, de Tennessee, de Colombia, de Venezuela. Padre, bendecimos la familia, Señor. Padre, cancelamos todo espíritu de división. En el poderoso nombre de Jesús, todo espíritu de contienda, en el poderoso nombre de Jesús, y declaramos, Señor, que en las familias hay un espíritu de unidad, en el poderoso nombre de Jesús. Declaramos que tu Espíritu Santo llena cada familia en esta hora, en el poderoso nombre de Jesús. Padre, llénanos de tu presencia, Señor. Padre, dale sabiduría, Señor, para levantar hijos en el temor de Dios. Padre, yo declaro tu gracia sobre cada familia en el poderoso nombre de Jesús. Todo plan de las tinieblas con la familia es cancelado en el poderoso nombre de Jesús de Nazaret. Yo declaro y decreto tu salvación sobre cada familia en el poderoso nombre de Jesús. Yo declaro que las familias se acercan a ti, Señor, y encuentran salvación en el poderoso nombre de Jesús. Pero no solo salvación, encuentran liberación. Gracias, Señor. Amén. Está orando la antorcha encendida de la República de Colombia, la pastora Marlene James, a través de la red Radio Vida.

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11: Soy la antorcha encendida Marisa Ocampo de San Juan, Argentina. Y en esta hora vengo orando, clamando, atando, reprendiendo todo espíritu inmundo de drogas, de alcohol, de todo vicio inmundo que tiene atado a los jóvenes cautivos en las drogas, en el alcohol. En esta hora son desatados, son liberados por la sangre del Cordero inmolado. En el nombre de Jesús, Padre Santo, Padre amado de la gloria, declaro libertad sobre los jóvenes, los niños, los adultos, los adolescentes que estaban en vicios de drogas, de alcohol, toda cadena, todo cerrojo. Se rompe en esta hora y son libres para la gloria y la honra de Dios. Oró la antorcha encendida Marisa Ocampo desde San Juan, Argentina, a través de la red Radio Vida. Amén. Bendiciones.

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2: Hola, te saluda Federico Esparza
3: y Karina Crespo.
2: Te vamos a decir 7 palabras típicas de nosotros los venezolanos. Primero, pana.
3: Es un amigo, una persona simpática, un hermano de la iglesia y decimos, ahí viene mi pana.
2: Segundo, chévere.
3: Es algo divertido, cool, como cuando vemos una película, decimos, ay, esa película sí estuvo chévere.
2: Tercero, naguará.
3: Es una expresión de exclamación como, wow, oh Dios. Y decimos, naguará de grande.
2: Cuarto, cónchale.
3: Es una palabra de negatividad, como cuando decimos, voy tarde a la iglesia, cónchale, no saqué la nota que esperaba en el examen, cónchale.
2: Quinto, guácala.
3: Es cuando algo tiene un mal sabor, un mal olor, y decimos, guácala, qué mal olor.
2: Sexto, arrocero.
3: Es una persona que no ha sido invitado a una fiesta o a una reunión y decimos, ahí viene ese arrocero, ¿quién lo invitó?
2: Séptimo, Nietzsche.
3: Es un producto o algo de mala calidad o cuando alguien se viste sin combinar o un área que está mal combinada y decimos, eso sí está Nietzsche.
2: Nosotros los venezolanos tenemos un léxico muy, muy particular.
3: Pero somos parte de una patria hermosa que lo que ha hecho es afianzarse a la fe de Dios y hemos visto al Dios proveedor, al Dios sanador y algo que sí es una realidad en nuestro país es que no nos desanimamos con facilidad y no perdemos la esperanza.
2: Este es un mensaje para Radio Vida desde Valencia, Venezuela. Bendiciones para todos.

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1: Señor, señora, joven, por favor, haga una pausa y escuche esta reflexión para hoy.
2: Cada año, los científicos y médicos expertos en epidemias tratan de determinar con anticipación la variedad de influenza que azotará al continente americano. Hecha la determinación, elaboran una vacuna, la producen en masa y la distribuyen a los médicos para inmunizar mayormente a la población de avanzada edad. El mayor problema es la necesidad de hacerlo cada año. Tanto expertos como médicos y las personas mayores tienen que pasar por lo que podríamos considerar como su respectivo y necesario ritual anual para lograr el beneficio. No vacunarse implica el riesgo de contagiar la influenza que en alguien de avanzada edad puede ser fatal. ¿No sería fantástico hacer esto una sola vez y lograr protección permanente? El mismo problema confrontan los que, sufriendo de una enfermedad incurable, tienen que estar en continuo tratamiento. Espiritualmente, el pecado ha mantenido al hombre enfermo durante toda su historia. El profeta Isaías describió esa condición en Israel diciendo: "Toda cabeza está enferma y todo corazón doliente. Desde la planta del pie hasta la cabeza no hay en él cosa sana, sino herida, hinchazón y podrida llaga". El hombre necesitaba acercarse al médico divino y seguir el tratamiento que consistía de sacrificio de animales. La sangre simbólicamente limpiaba la infección pecaminosa, proveyendo un sustituto que moría en vez del afectado, dándole la inmunización que le declaraba temporalmente sano ante Dios. Pero la cura no era definitiva. Era necesario regresar al mismo ritual. Sin embargo, explica la Biblia que un día Jesucristo llevó nuestros pecados en su cuerpo sobre el madero, que por su herida somos sanados y que padeció una sola vez por los pecados, el justo por los injustos, para llevarnos a Dios. Si tan solo necesitaras una vacuna para toda influenza, catarro o resfriado, o un solo tratamiento para la enfermedad que aflige tu cuerpo, ¿acaso no aprovecharías la oportunidad? ¿Por qué no, entonces, de una vez recibes la sanidad espiritual que curará tu alma?
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9: Soy la antorcha encendida del estado de Pensilvania, Pastor Andrés Hernández, orando a través de la red Radio Vida. Y en este día levanto oración a favor de las familias. Quebranto toda obra del maligno queriendo separar las familias. Todo lo que trae separación, odio, rencor en contra de la familia es quebrantado en el nombre de Jesús, por el poder del nombre de Jesús y de la palabra, y con la unción del Espíritu levanto esta oración cubriendo las familias y deshaciendo todo trabajo de las tinieblas que quiera separar a las familias. Digamos no al divorcio, no a la separación, porque Dios aborrece el repudio. Dios quiere que nosotros permanezcamos unidos hasta el fin del mundo. Lo que Dios unió, no lo separe el hombre. Bendigo tu vida y tu familia en el nombre poderoso de Jesús. Oró la antorcha encendida del estado de Pensilvania, Pastor Andrés Hernández, a través de la red Radio Vida.

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1: Génesis 8:22. Mientras la tierra permanezca, no cesarán la sementera y la siega. Mira la ley que dice: no va a cesar la siembra y la cosecha. Pues si eso cesa, no comemos. Gracias a esa ley comemos. Y gracias a esa ley existimos, porque incluso el esperma fue sembrado en el óvulo, la semilla es sembrada en la tierra, y luego, voilà, nuestro cereal, pan, carne. Toda la ley de la reproducción, toda la reproducción responde a la ley de la siembra y la cosecha. Pero para eso se necesita lo que sigue. Dice: el frío y el calor, el verano y el invierno, el día y la noche. ¿Me estoy explicando? Porque aún con el día y la noche se controlan las mareas, la pesca. Entonces, las temporadas naturales de la tierra, de la naturaleza, nos tienen vivos. Dios las dejó como algo que mientras la tierra exista va a haber frío y calor, verano e invierno, siembra y cosecha. Son temporadas naturales, temporadas en las que entramos nosotros, ¿verdad? No sé ustedes qué temporada es su favorita, pero cuando llega el mes de octubre, mediados, a mí me dan ganas de tomar vacaciones. Me gustaría irme de vacaciones y regresar en enero como que fuera un colegial, ¿verdad? Porque los recuerdos que tengo de las vacaciones, incluyendo las sensaciones del viento, el clima, los olores, me despiertan muchas cosas a mí. ¿Sí? ¿Se recuerdan ustedes de la película ¿cómo se llama? De Ratatouille, cuando come y se transporta. Pues los sabores, los olores, las fotografías, los ambientes nos traen recuerdos. Y yo disfruté demasiado mis vacaciones de niños, aunque no tenía mucho, pero tenía mi bicicleta. La otra temporada que disfruto mucho, aunque les cueste creerles, es el invierno. O sea, a mí desde mayo que empieza a llover en Guatemala en adelante, ese olor a húmedo, esa tierra mojada, eso verde que se pone. Y me encanta, aunque no lo crean, más que el verano, porque varía mucho. No sé si me explico. Los días de verano como que son casi lo mismo, pero los días de invierno varían. Llueve al mediodía, se quita la lluvia, ¿verdad? Bueno, aparte de todos los deslaves, se caen las cosas, pero haciendo a un lado los desastres, ¿verdad? Me gusta el invierno. No sé cuál es tu temporada favorita del año, ¿verdad? La otra temporada que podemos tener que nos puede agradar es la Navidad. Entonces, como todo se junta, ¿verdad? Se juntan las vacaciones en Guatemala, que son a final de año para los niños. Viene la Navidad, la época de los regalos. Eso es bonito, ¿verdad? Lo único que entre más se acerca la Navidad, se empieza a volver una película de terror porque vienen las clases. Vienen las clases, ¿no? Y cuando todos están empezando su economía, no sé si usted usó el viejo truco de los regalos de Navidad, que son el uniforme, los zapatos, los calzoncillos, los calcetines, todo lo que el patojo va a usar para el año, ¿verdad? Va a regalo de Navidad. Pero yo me recuerdo muy bien que había ciertos regalos que yo no podía esperar que llegara la Navidad, porque yo decía: si se los doy a mis hijos en Navidad y ya entran en 2 semanas al colegio, lo disfrutaron un poco. Por ejemplo, la bicicleta. Si usted va a regalarle a su hijo bicicleta para Navidad, no lo martirice, hombre, désela de una vez.

Hay temporadas y este los finales de año en Guatemala se manejan varias temporadas. Aunque no lo crea, cuando llega el 31 de octubre y llega Halloween, también empieza la época oscura. No aquí, en el mundo. Como que las tinieblas se alborotan. Además de que también, por lo menos en esta parte del planeta, las tinieblas naturales de la noche también oscurece antes. Como que las noches se vuelven más oscuras. ¿Lo siente? Eso sí, como no hay tanta nube, a ver todas las estrellas. Eso es fenomenal, es lindo. Como que hay un balance, como que en medio de la oscuridad Dios nos manda un mensaje que siempre va a dar algo que va a estar brillando. Y seremos luz del mundo y seremos sal de la tierra. Y en medio de la oscuridad Dios está diciendo: no te ha dejado, no te ha desamparado, y tendrás luz siempre. Su misma palabra será lámpara a tus pies, lumbrera a tu camino. Es esa época, ¿no? Y con Halloween. Y por eso nosotros tenemos Lumination. No nos lo podemos perder. Lumination 31 de octubre es una fiesta así, profética de la luz. No es un concierto, como algunos piensan. Es una fiesta profética de la luz, que se pega casi a Hechos 29, para terminar diciéndole a los jóvenes: hey jóvenes, por más que entren en vacaciones, todos a consagrarnos, todos adelante, todos sirviendo, todos creyendo en Dios. Así que les voy a decir algo: este fin de año va a ser el mejor fin de año que jamás hayamos podido vivir, porque habrá luz, hay palabra, hay victoria. Y justo ahora que empieza esa época oscura, nosotros contra la oscuridad empezamos 5 semanas de victoria. Levanta las manos y di conmigo: hoy empiezo una temporada, 5 semanas de victorias. Yo sé que alguno de ustedes puede estar pensando: yo estoy en victoria todo el tiempo. Sí, hombre, sí, ya te entendí, pero es como lo mismo. Haces deporte todo el año, pero hay olimpiadas. Entrenas todo el año, pero hay torneo. ¿Ya satisfechas las mentes? Es que de verdad, cuando se te mete el gen religioso, te haces bolas con todo. Y hacerte bolas es la base fundamental de ser infeliz. La vida sencilla, práctica, normal, lógica, trae tanta felicidad. Pero esos enredos que te tiras a veces en la cabeza son las telarañas de Halloween. Tenés una araña caminando ahí adentro. Bueno, entonces tenemos temporadas normales, temporadas naturales, temporadas comerciales, las temporadas prometidas por Dios. No es natural que a la edad de más de 90 y pico de años alguien quede embarazada. Pero Dios alteró la temporada de Sara, la temporada de Abraham, para poder levantar una nación. ¿Cuántos dicen amén a eso? Él alteró eso. Déjame, lo alteró de tal manera que hubo un rey que quería a Sara, ya viejita, en su harem. ¿Quién en su sano juicio o con la vista correcta quiere a alguien de 95 años en su harem? ¿No se da cuenta que ese verso te está diciendo que alteró totalmente a Sara? No solo la volvió estéril, digo, fértil por dentro, la volvió atractiva para que alguien quiera usar la fertilidad. ¿Todavía estás acá? Tanto que el rey dijo, Dios detuvo al rey de acostarse con Sara. Dios es el Dios que puede alterar lo que él creó. ¿O dejaría ser el dueño de lo que creó? Y hoy vamos a ver cómo Dios nos promete temporadas, hermosas temporadas, y como profetas podemos alterar temporadas. Y como líderes, Joel capítulo 2 verso 23 dice: vosotros también, hijos de Sión, alegraos y gozaos en Jehová vuestro Dios, porque os ha dado la primera lluvia a su tiempo. Normal. Y hará descender sobre vosotros lluvia temprana, ¿y qué? Y tardía, como al principio. Las eras se llenarán de trigo, los lagares rebosarán de vino y aceite. ¿Cuántos saben de qué está hablando?

justo este verso. ¿Ah? Tu negocio se llenará de clientes. No sé si me estoy explicando. Tus lagares se estarán llenos, las eras, las bodegas, y os restituiré los años. Temporada. Te voy a restituir tu muy mala temporada que se comió la oruga, el saltón, el revoltón y la langosta, mi gran ejército que envié contra vosotros. Comeréis hasta saciaros y alabaréis el nombre de Jehová vuestro Dios, el cual hizo maravillas con vosotros, y nunca, jamás será mi pueblo avergonzado. Y conoceréis que en medio de Israel estoy yo, dice el Señor, y que yo soy Jehová vuestro Dios y no hay otro, y mi pueblo nunca jamás será avergonzado. 2 meses. Y después de esto, otra temporada. Y después de esto derramaré mi espíritu sobre toda carne, y profetizarán vuestros hijos y vuestras hijas, y vuestros ancianos soñarán sueños, y vuestros jóvenes verán visiones, y también sobre los siervos y las siervas. Y sobre las siervas derramaré mi espíritu en aquellos días. Y habrán señales en el cielo, la luna se convertirá en sangre, todo lo demás que habrá y que viene. Pero no antes que Él restituya lo que perdiste en tu mala temporada. Dios es un Dios tan, pero tan balanceado en el amor que nos tiene. Tiene tanto balance en amarnos que dice: derramaré mi espíritu sobre toda carne. Y uno dice: wow, se trata que el espíritu se derrame, que exista unción. Pero no solo eso. ¿Qué es lo que no te logro entender a ti? Que cuando no hay un culto donde todos pasan adelante y se caen, crees que Dios no estuvo. Déjame decirte algo, estás loco. Con todo respeto, estás loco. No sos bíblico ni escritural, sos emocional. Porque Dios dijo: les voy a derramar el Espíritu Santo. Sí, pero aprendan algo. Deben de recibir la restitución de todo lo que perdieron un día en sus malos años. Los amo tanto que les daré el derramamiento de mi espíritu, pero también les voy a restituir todo lo que el ladrón se robó, y lo va a tener que devolver 7 veces porque ha sido sorprendido. Y lo que se comió la oruga, el saltón, la langosta, te lo voy a devolver, dice el Señor. Déjame decirte esto: lo que ellos perdieron fue por un ejército que Dios mismo les mandó, porque era una época de cautiverio, una época de disciplina, pero no te deja ahí el Señor. Ni aun aquello que perdiste, o por pecado o por prueba, se queda sin restitución, porque Dios es el Dios que lo restituye todo. Tan así que vino a restituirnos la vida eterna que el hombre había perdido. Si te puede devolver la vida eterna, ¿qué no te puede devolver Dios? Di conmigo: llegó mi época de restitución. Vendrá a mí más de lo que perdí. Déjame darte algo. La otra vez, o la vez pasada, te lo dije. Déjame explicártelo un poco más. Cuando la palabra dice que el ladrón devolverá 7 veces lo que se robó, ¿sí? Quiere decir que hay a veces, o a veces tenemos momentos que no entendemos, que al final van a obrar para bien. Porque para que tú tengas 7 veces más lo que tienes, a veces es necesario que alguien te lo quite. Si el ladrón no lo roba, no se multiplica por 7. Nunca pensés en que te quitaron. Siempre que perdés algo, pensá: es para que tengas 7 veces más. Es para que tenga, ¿qué? 7 veces más. Ahora bien, lo que me cuesta comprender es por qué las personas creen que si un demonio sale de una persona y no está bien, 7 peores demonios regresan. ¿Por qué creen en el mal tan intensamente y no creen en el bien más intensamente? Porque si el mal puede regresar 7 veces peor, el bien puede regresar 14, 21, multiplique por el número que quiera, pero el bien siempre es más fuerte que el mal. O de lo contrario, Satanás sería más fuerte que Dios.
Y Dios, ¿sí?, tiene haciendo los mandados al diablo. Levanta las manos y di conmigo: Dios me quiere dar un avivamiento de su espíritu y la restitución de lo que he perdido. Dios alteró el tiempo. Segunda de Reyes, capítulo 20, verso 8. Entonces Ezequías preguntó a Isaías: ¿por medio de qué señal voy a darme cuenta de que el Señor me va a sanar y de que dentro de 3 días podré ir al templo del Señor? Isaías respondió: esta es la señal que el Señor te dará en prueba de que te cumplirá su promesa. ¿Quieres que la sombra avance 10 grados o que las retroceda? Y Ezequías le contestó: que la sombra avance es cosa fácil, ni modo, si para allá va el sol, ¿no? Lo difícil es que retroceda. Entonces el profeta Isaías invocó al Señor. Este es el verbo, invocar. Tú siempre que leas las escrituras, procura encerrar en círculos los verbos. Porque los verbos normalmente es lo que Él hace o lo que nos toca hacer. Y con eso ya aprendiste a leer la Biblia y aplicarla de una manera fenomenal. No se trata de una gran revelación, se trata de saber leer. ¿Qué hizo Isaías? Invocó. Es una acción. Es algo que Él hizo. Entonces Él invocó al Señor y el Señor hizo. Esto es lo que ya Dios hizo: que la sombra retrocediera las 10 gradas que había avanzado en el reloj del sol de Ahaz. Entonces, di conmigo: yo hago algo y Dios hace lo suyo. De nuevo, digamos: yo hago lo mío, Dios hace lo suyo. Provoquen a Dios a hacer algo. Entonces acá retrocede la sombra del Señor como una señal. Alteró el tiempo. ¿Me estoy explicando? Como alteró la temporada, cuando todo se había perdido, la alteró, le dio vuelta y todo fue ganancia. Tenés que saber esperar el cambio de temporada. Y para algunos de ustedes, hoy es el día cero. Hoy es el día cero del cambio de su temporada en cualquier cosa que estés viviendo. ¿Qué le sucedió al sol? Josué capítulo 10, verso 12. Entonces Josué habló. ¿Cuál es el verbo? ¿Cuál es el verbo? Hablar. Habló a Jehová el día en que Jehová entregó al amorreo delante de los hijos de Israel, y dijo en presencia de los israelitas: sol, detente en Gabaón, y tú, luna, en el valle de Ajalón. Y el sol se detuvo y la luna se paró. Pongan atención a lo que sigue. Era el propósito. Este es el propósito. Hasta que la gente se hubo vengado de sus enemigos. Nuestra no es la venganza, pero nuestra sí es la victoria. Dios puede alterar el tiempo. Detuvo el tiempo un día entero para darle la oportunidad a su pueblo de una victoria. Y Dios es capaz de alterar los tiempos para darte tu victoria. Parece que no. No les gustó. No está escrito en el libro de Jacer: y el sol se paró en medio del cielo y no se apresuró a ponerse casi un día entero. Y no hubo día como aquel, ni antes ni después de él, habiendo atendido Jehová a la voz de un hombre. ¿Cuántos humanos hay aquí? Pues Dios escucha humanos. Eso es lo que quiere decir acá. Escuchó la voz de un hombre, porque Jehová peleaba por Israel. Levanta tus manos y di: Dios pelea por mí y puede alterar el tiempo para mi victoria.
Él puede alterar los tiempos para protegerte, para darte la victoria, para hacer cualquier cosa. Impresionante. Ustedes saben que científicos que han medido el tiempo, resulta que no encuentran un día y horas, no saben qué se hizo. Pues si creyeran las escrituras, aquí está el día y las horas, la sombra que retrocede y el día que se detuvo. El día que el sol y la luna se detuvieron. ¿Te imaginas detener? No sé si me estoy explicando. Si estás deteniendo el tiempo para darle la victoria a aquellos que Él ama, y todavía crees que Dios no te ama y que Dios no puede hacer lo que necesitas que haga. Lo que Dios te pide son dos cosas: fe y paciencia. Porque donde no hay paciencia no existe fe. Fe y paciencia heredan las. Así que cuando estés desesperado y querrás hacer algo por desesperado, comprende que te estás alejando del cumplimiento de la promesa. No lo estás atrayendo el cumplimiento, lo estás alejando. Porque fe y paciencia traen las promesas. Juan capítulo 4, verso 35. Dice así: ¿No decís vosotros aún faltan 4 meses para que llegue la siega? Eso es natural. Esa es temporada, ¿qué? Natural. Siembra y cosecha, frío y calor, invierno y verano, de lo que les hablé al principio en Génesis 8. ¿Estamos de acuerdo acá? Entonces ahora está diciendo acá él: ustedes, ¿no dicen ustedes que hacen falta 4 meses para la siega? Yo no creo que ellos estuvieran diciendo faltan 4 meses para la siega, si faltan 2 o 1 o ya está. Ellos estaban basando en el ciclo normal de la siembra y la cosecha, en el ciclo normal de levantar el trigo. ¿Dicen ustedes, no dicen ustedes que faltan 4 meses para que puedan cosechar? Yuhu. He aquí os digo, alzad vuestros ojos y mirad los campos, porque ya están blancos para la siega. Aquí tenemos un problema. ¿Hacemos de Jesús lo que fue, un profeta, o lo convertimos en un poeta? Esto no es figura. Esto no fue una figura. No puede ser. Ustedes dicen que hacen falta 4 meses para la siega, pero yo les digo, volteen a ver, miren, la cosecha está lista. Y ellos voltean a ver y nada está listo. Dicen, no, lo que pasa es que les estoy hablando de la cosecha de almas, porque fíjense, no. Cuando ellos hicieron así, el trigo hizo shh. ¿Y esto qué onda? Pues es lo mismo que hice con la higuera. Le dije, nadie más coma de ti. Al otro día ustedes la encontraron muerta. Y es lo mismo que hice con el pez. Cuando le dije a Pedro, ve y saca el primer pez que saques, vete de pesca, el primer pez va a traer una moneda en la boca. Y fue lo mismo que hice con los panes y los peces. Alcé mi vista a los cielos, los miré y los multipliqué. Alteré las cosas. Pues cuando a ustedes les dije, vuelvan su vista, y ellos hicieron así, el trigo creció y dijeron, ¡ah! Y eso, pues les adelanté 4 meses la cosecha. Entonces, espérame, retrocedió la sombra, paró el sol y la luna, hizo crecer el trigo. Entonces yo me pregunto, bueno, Señor, no, me adelantaste 4 meses la cosecha, pero en el ciclo natural toca dentro de 4 meses otra cosecha. Ese día, ese año tuvieron doble cosecha. Tuvieron una extra. No sé, la verdad ignoro cuántas veces se cosecha el trigo al año, pero esta vez se cosechó una vez más lo normal y la que les dio. ¿Podés creer que tu cosecha de todo lo que has sembrado se va a adelantar en el tiempo, en lugar de estar creyendo es que no hay modo que lo coseche, no hay modo que venga? Deja de hablar así. ¿Qué ganás hablando así? Lo que ganas hablando así es retroceder la cosecha. Llama tu cosecha. Decir, lo que me tomaba, lo que nos va a 6 meses, me va a tomar 3. Lo que me tomaba 3, me va a tomar 1. Lo que tomaba 1 mes, me va a tomar 1 semana. Si tu boca no conduce tu fe, no llegas a ningún lado. La fe y la boca están totalmente conectadas. No la desconectes.
En otras palabras, ¿a qué estás conectando tus palabras? ¿A tus temores? ¿A tus fracasos pasados? ¿Que ya por ellos crees que viene un nuevo fracaso en el futuro? ¿O tu boca está conectada a la palabra de Dios que hay en tu corazón? Decláralo. Alteraron el sol, alteraron la luna, alteraron la sombra, alteraron la cosecha. Tu temporada se está viendo alterada. El que tiene una buena temporada ahora la tendrá mejor. Y el que ha pasado por una mala se acabó. Santiago 5:17. Todo lo que te dije es para llegar aquí. Elías era hombre, para empezar. ¿Elías era qué? ¿Elías era? Elías era hombre sujeto a pasiones. Ahí te va. Semejantes a las nuestras. Uy, qué alivio. Lo que la Biblia está tratando de decirte es: miren, no pongan Elías como por hasta allá. Elías tuvo algo y una única cosa que no tuvieron ustedes. Solo una tuvo. Solo hay una diferencia entre Elías y tú. Entre Elías y mi persona. Entre Elías y tu persona. Solo hay una diferencia: que él creyó sin importar sus propias pasiones. Porque no creía en él, creía en Dios. La gran diferencia entre tu persona y Elías es esa. Y cuando creas como Elías, vas a lograr las cosas como Elías las logró. ¿No sé si me estoy explicando? Elías no dejó de lograrlo por lo... Voy a hacer un lado la palabra pasión semejante, porque todo el mundo lo que piensa es en pecado. No, voy a tomarlo de otra forma. Elías fue tan humano. ¿Suena bien? ¿Suena mejor? ¿No suena así como... Sí, para que nadie tropiece en la palabra. Elías fue tan humano como cualquiera de nosotros. Solo tuvo una cosa. Dice: aunque estaba sujeto a pasiones semejantes a las nuestras. Ahí estamos igualitos los dos, Elías y yo. Elías y tú, igualitos. Oró fervientemente. Pero ¿qué pasa? Nosotros, debido a nuestras pasiones, creemos que no podemos orar. Es lo que yo he tratado de explicarles. Tú no entras a la presencia de Dios por lo bien que estás. Tú entras a la presencia de Dios por la sangre que Jesús derramó para que puedas entrar. Tú no adoras a Dios porque tú eres santo. Tú adoras a Dios porque Él es santo. Y todo lo que respira, alabe. Todo lo que respira, alabe. Todo lo que tiene respiración y vida, alabe al Señor.

0: qué tipo de pasión tenés o no, estás entrando en una verdad, la de Dios. Por eso es que Israel lo entiende un poco más, porque es Dios de Israel, punto. Porque entonces Dios dice, ay, hoy no me vas a adorar. No, Él es Dios, punto. Te vayas al cielo o al infierno, sigue siendo Dios. No sé si estoy, me están agarrando la onda lo que estoy enseñando.
1: Amén, amén.
0: Claro, qué bueno que nos santifiquemos para adorar a Dios. Por supuesto, vamos a levantar manos santas sin ira ni contienda al Señor, ¿verdad? Ya tuviste tu momento de enojo, pero no vas a levantar las manos así todo empurrado, ¿va? Ahí le dices, mira, Señor, tú eres Dios y mereces lo mejor. Pero sigue siendo Dios. Yo estaba orando un día, y el Señor me dijo, recuerda una cosa. Elías oró. Dile a mi pueblo que ore. Que no se vean a sí mismos para orar, que vean a Dios para orar. ¿Cuál es lo hermoso de esa escritura? Es que antes de esto, dice, la oración eficaz del justo puede mucho. Es ahí donde uno se traba, porque dice, la oración eficaz del justo puede mucho. Pero después el ejemplo que ponen es Elías. Y cuando tú decís que es sujeto a pasiones de hombre semejantes a las nuestras, ya no lo miras tan justo, porque está hablando que es el hombre justificado por la fe puede mucho. No sé si eso, no sé si brincó algo dentro de su vientre, pero está hablando el hombre justificado por la fe, ese es el que puede mucho cuando ora. De verdad hay una unción aquí como liberadora, como que se van a podrir yugos hoy. Como que Dios va a ganar fervientes oradores en esta casa. Entonces mira, dice, y oró fervientemente para que no lloviese. Otra vez alteró la temporada. Y no llovió sobre la tierra por 3 años y 6 meses. Y otra vez oró y el cielo dio lluvia y la tierra produjo su fruto. Si eso pudo hacer un hombre sujeto a pasiones semejantes a las nuestras, ¿por qué nosotros no lo vamos a poder hacer? Porque no oramos fervientemente. Nuestra oración se ve alterada por nuestra emoción. Nuestra emoción se ve alterada por nuestra conducta. Pero te cuento algo, ya fuiste justificado en el nombre del Señor Jesús y además dice santificado. Él es quien nos santifica. ¿Puedo ir un buen amén a eso? Bueno, les doy el último bombazo. El último ya para que se vayan así rebotando en sus nuevas 5 semanas de victorias. ¿Amén o no? ¿Seguimos viendo cómo se alteran los tiempos? Porque hablar de una temporada de 5 semanas es hablar de un tiempo. Si no estás expectante en el tiempo, ¿en qué lo estás? A algunos les va a funcionar a la maravilla, a otros no. Pero a los que no les funcione, no alteren su emoción ni su pensamiento, porque eso es como aprender a jugar un deporte. La fe a veces me sale a la primera, a veces a la segunda, a veces a la tercera. A veces con echarme agua en los ojos y quitarme el lodo dejo de ser ciego, y a veces me tengo que meter 7 veces en el Jordán para estar limpio. O sea, ¿a qué vez te va a funcionar? No sé. Lo que sí sé es que si insistes y tienes la llamada santa terquedad de que funciona, funciona, porque Dios no miente. Hay que ser santamente tercos, tercos hasta lograrlo. Mateo capítulo 5 verso 1. Aconteció, sí, Mateo 5, 1. Aconteció que estando Jesús junto al lago de Genezaret, el gentío se agolpaba sobre él para oír la palabra de Dios. ¿Qué estaban oyendo?
1: La palabra.
0: ¿La palabra?
1: Amén, pastor.
0: ¿Y cuánta gente? Gentío.
1: Gentío.
0: Usted no se preocupe por las iglesias grandes, por algo crecen.

0: ¿Cuándo han visto un buen restaurante vacío? No dejen que les hagan creer que la iglesia grande es la mala. Tampoco la pequeña lo es. Simplemente es diferente. Amén. Pero lo que salía a ver aquí, a oír la palabra, era un gentío que se agolpaba. Diga, a ver, todos digan, agolpar.
1: Agolpar.
0: Se parece al tráfico cuando sale, ¿va? Bienvenidos a los tiempos de Jesús.
1: Amén. Aleluya.
0: La ciudad entera dice que se agolpaba, salían a oír la palabra, porque valía más la pena la palabra que el tránsito, que los empujones. ¡Yuhu! Esto se está poniendo fenomenal. Y vio dos barcas que estaban cerca de la orilla del lago, y los pescadores, habiendo descendido de ellas, lavaban sus redes. Y entrando en una de aquellas barcas, la cual era de Simón, ojo, le rogó que la apartase de tierra un poco, y sentándose enseñaba desde la barca de la multitud. Él sabía qué barca escogía. Escogió la de Pedro. Cuando terminó de hablar, dijo a Simón: boga mar adentro y echad vuestras redes para pescar. Respondió Simón y le dijo: maestro, toda la noche hemos estado trabajando y nada hemos pescado, mas en tu palabra echaré la red. Pedro, pero tú fuiste a pescar toda la noche y no sacaste nada. Ahora, Pedro, para tú pescar toda la noche, todas las vigilias de la noche, desde que se pone el sol hasta que sale, y no sacar nada, me dice que estás bien tronado, ¿verdad? Porque tú, para estar trabajando 15 horas diarias y que no te rinda, es porque o estás tronado o estás desperdiciando todo. No por mucho trabajar ganas más, pero por mucho buscar a Dios no te va a hacer falta nada. Mira, entonces dice acá: y habiéndolo hecho, encerraron gran cantidad de peces y su red se rompía. El Señor alteró la marea, o no necesitó la marea para alterar la pesca. Pero a esa hora no se pesca ni un pez, mucho menos una pesca que rompa tus redes. Y yo sí te voy a decir algo: cuando sos hombre y mujer de fe, no hay científico capaz de diseñarte la red para esa temporada. No hay ingeniero que te logre diseñar la red que la bendición de Dios no logre romper. Simplemente se rompe la red, porque nunca Pedro, en su ciencia de pescador, había imaginado cuánto peso tenía que soportar tu red hasta que pescó basado en la palabra. El tiempo se alteró, el resultado se alteró, y la empresa de pesca de Pedro jamás volvió a ser la misma. En un momento logró lo que no logró en toda la noche. En un momento antitemporada logró lo que no logró en toda la temporada. Ahora tiene un problema: ¿dónde mete tanto pescado? ¿Están listos para los problemas que trae la bendición? No te oí. ¿Están listos para tener problemas por ser bendecido?
2: El mensaje ha terminado. 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Amén. 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
1: Hace años se aplicaba la postilla o costra de las llagas secas de alguien con las viruelas en las membranas mucosas nasales de los que deseaban adquirir inmunidad contra la enfermedad. Fue hasta fines del siglo XVIII que el médico británico Eduardo Jenner comenzó a aplicar una pequeña cantidad de sustancia infectada dentro de la piel de la persona para lograr la inmunidad. La inoculación, o sea, la infección artificial con una pequeña dosis de cierto virus, ha venido a ser la forma más eficaz de inmunizar a alguien para evitar cierta enfermedad en forma completa. Deseando evitar ciertas enfermedades en sus niños, los padres los inmunizan por medio de la inoculación. Pero hay otra clase de inoculación que no es buena para ti. Algo de lo cual Dios desea que las personas sí se contagien hasta lo máximo. Una pequeña dosis de esto no es lo más provechoso para el hombre. Inocularse y adquirir esa inmunización significa algo negativo que opera en tu contra y que más bien resulta en grave daño. Hablo de la inoculación espiritual que impide que tu vida y tu ser sean invadidos con el poder de la palabra y mensaje de Dios. Ese problema se manifestó en Israel, pues habiendo escuchado algo de lo que Dios les dijo, no pusieron total atención como para que ese mensaje invadiese todo su ser y su conducta. Continuamente se les advirtió, «Si oyereis hoy su voz, no endurezcáis vuestros corazones», les dijo el profeta Jeremías. «Pueblo necio e insensible, tienen ojos y no ven, tienen oídos y no oyen». Y la acusación hecha a algunos a quienes se les había hablado de Cristo fue, «Os habéis hecho tardos para oír». Evidentemente muchos reciben una dosis inicial de la palabra de Dios, pero medio oyéndola, al no responder, se inmunizan y cuando la oyen de nuevo, ya no le ponen atención. La Biblia nos exhorta a recibir la palabra de tal manera que seamos hacedores de la palabra y no solamente oidores. ¿Qué sucede en ti cuando escuchas el mensaje de Dios? ¿Te afecta o eres inmune?
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0: por estar conmigo.
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6: Soy Mao Lutrera, antorcha de la República de Venezuela, y a través de la red de Radio Vida, levanto oración para que tu pueblo hable con denuedo acerca de tus maravillas, para que con sus bocas te exalten a través de los testimonios de todos aquellos prodigios que has realizado en la vida de cada persona. Señor, en el nombre de Jesús, en este momento estás fortaleciendo a cada cristiano, levantándolo a predicar tu palabra. Te revelas a ellos en Romanos 1:16, que dice, porque no me avergüenzo del Evangelio, porque es poder de Dios para salvación a todo aquel que cree, al judío primeramente y también al griego. Desde Venezuela, declaro que hoy te levantas en fe, con convicción y valentía a proclamar las virtudes de aquel que nos llamó de las tinieblas a su luz. El Evangelio de Dios es una manifestación activa del poder divino transformando vidas y no está limitada. Ten ánimo y recobra fuerzas. Es hora de predicarle a toda criatura para que también conozca la majestad de Dios así como tú la has conocido. Te bendigo en el nombre de Jesús. Oro desde Venezuela a través de Radio Vida. Amén.

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Soy la antorcha encendida del estado de Pensilvania, Pastor Andrés Hernández, orando a través de la red Radio Vida. Hoy estoy orando por las familias de la tierra, por un espíritu de unidad y reconciliación. Todo odio, todo rencor, todo malestar sale de las familias. En el nombre de Jesús viene la unidad, como Dios nos manda que estemos completamente unidos. Declaro sobre todas las familias que ningún arma forjada contra ti prosperará. Y condenamos toda lengua que se levante en juicio contra las familias, porque esta es la herencia de los siervos de Jehová y la salvación viene de nuestro Dios. Así es de que familias, integrémonos, unámonos, porque ese es el plan y el propósito de Dios, que seamos familias fuertes, que seamos familias bendecidas y unidas en el poder del Espíritu Santo que obra milagros a través de nosotros. En el nombre de Jesús, oró la antorcha encendida del estado de Pensilvania, Pastor Andrés Hernández, a través de la red Radio Vida.

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1: ¿Puedes tomar tu lugar? Hoy quisiera darle continuidad a lo que hemos venido enseñando. Hace unos días enseñé acerca si tenemos poca o mucha fe en realidad, o simple y sencillamente Jesús estaba hablando del uso de la fe, si la usamos poco o la usamos mucho, lo usamos para nada o la usamos para todo. Pero fe, para mí la fe es como ese, como el átomo, ¿no? Que cuando tú puedes descubrir cuánto hay adentro de ese elemento. Quien lo descubrió, el átomo, y lo hizo reaccionar en cadena, hizo una hecatombe nuclear. Y tú puedes tener tu propia hecatombe si sabes hacer reaccionar la fe en cadena, todo lo que tiene. Luego estuvimos hablando acerca de desde la nada, cómo es que podemos llegar a la nada, porque nacimos ahí sin nada, porque llegamos ahí porque lo dejamos todo por algo o por alguien, o simple y sencillamente nos quitaron todo y alguien se encargó de darnos un jaloncito a la nada, ¿verdad? Pero desde la nada lo podemos hacer todo. Y hoy quiero hablar acerca de lo que son las reacciones por fe. Hace un tiempo atrás hablé de que si somos bendecidos, deberíamos de pensar como bendecidos, hablar como bendecidos, actuar como bendecidos, reaccionar como bendecidos. ¿Ustedes se acuerdan cuando a Isaac le cerraban los pozos? ¿Verdad? A él abría un pozo, salía agua y los filisteos se quedaban con él. Y entonces decía: ¿saben qué? Abran otro acá. Y volvía a salir agua. Y los filisteos se volvían a quedar con el pozo. Y le decían: no importa, hombre, si realmente el agua camina debajo de donde yo estoy caminando. Así que donde yo digo que abran el pozo, ahí va a haber agua. Es como Jesús. Jesús decía: vete de pesca, Pedro, y el primer pez que saques, allá adentro tendrá una moneda. Tú no sabes si el pez ya tenía la moneda o el pez encontró la moneda en cuanto Jesús declaró que así llegaría a ser. Por ejemplo, Naamán, métete 7 veces en el Jordán. 7 no es el número mágico, por favor, porfa. La palabra del profeta. El profeta, no sé si en el momento se le ocurrió que sean 7 veces, pero si hubiera dicho 3, también funciona. Si hubiera dicho 1, también funciona. ¿Por qué? Porque Jesús no le dijo al ciego: ponete 7 veces lodo en los ojos. Le puso el lodo. Él mismo le dijo: lavate 1 vez. No le dijo: lavate 7 veces. ¿Cuál es el problema con nosotros? Que de los hechos empezamos a hacer doctrinas. Y empezás a formular métodos, ¿verdad? Aunque Jesús dijo: imponga las manos sobre los enfermos y sanarán, también escupió a uno y sanó. Pero él no dijo: escupan a los enfermos y sanarán. No sé si me estoy explicando. Él dijo: pongan las manos sobre los enfermos y estos sanarán. Sin embargo, él mismo hizo otras cosas para sanar enfermos. Dice Génesis 28:10: salió pues Jacob de Beer-Seba y fue a Harán, y llegó a un lugar, a cierto lugar, y durmió allí, porque ya el sol se había puesto. Y tomó de las piedras de aquel paraje y puso su cabecera y se acostó en aquel lugar. Y soñó, a ver, todo el mundo diga: y soñó. Y aquí una escalera que estaba apoyada en tierra y su extremo tocaba en el cielo. Y aquí que ángeles de Dios subían y descendían por ella. Y aquí Jehová estaba en lo alto de ella, el cual dijo: dos cosas tienes que tener. Sin importar lo incómodo de tu almohada, lo que importa es lo grandioso de tu sueño. No importa lo incómodo de la situación y el lugar donde tú estás, lo que importa es lo que Dios diga. Y a veces nos enfocamos en lo que estamos pasando en lugar de enfocarnos en lo que Él nos dice mientras lo pasamos. Eso es una vida de fe. Buscar qué Dios dice mientras pasamos. Y cuando tienes escrituras y estás lleno de escrituras, las escrituras empiezan a brotar en cualquier momento y ellas serán tu guía, tu lámpara a tus pies, tu lumbrera a tu camino. Te van a vivificar, te van a sacar adelante. Ese tipo de palabras que el Señor da. Y dice acá: yo soy Jehová, el Dios de Abraham, tu padre, y el Dios de Isaac. La tierra en que estás acostado te la daré a ti y a tu descendencia. Será tu descendencia como el polvo de la tierra, y te extenderás al occidente, al oriente, al norte y al sur, y todas las familias de la tierra serán benditas en ti y en tu simiente. He aquí, yo estoy contigo y te guardaré por donde quiera que fueres, y volveré a traerte a esta tierra, porque no te dejaré hasta que haya hecho lo que te he dicho. Es, él hace de acuerdo a lo que él dice. Por eso debo enfocarme en lo que él dice, para estar confiado y expectante de en qué momento hará lo que dijo. Eso es fe, creerle a él todo el tiempo. Entonces, les decía de Gedeón, cuando estuvo en la nada, él dijo: pero Señor, ¿con qué salvaré yo a mi pueblo? Y el Señor le dijo: yo estaré contigo. La pregunta no es con qué, la pregunta es con quién. Porque Dios de nuevo le dice: yo estaré contigo, le dijo a Jacob. ¿Le puedo agregar algo acá? Sin agregarle a la palabra, sino que simplemente: yo estaré contigo y conmigo están todas las cosas que necesites. Ahora, nosotros nos equivocamos y decimos: si tienes a Dios, lo tienes todo. Pero realmente menosprecias todo lo que Dios te puede dar. Entonces te quedas con el abstracto Dios. Es que yo tengo a Dios. Todos lo tenemos, bendito Dios. Y Dios está con todos nosotros. Buenísimo. La pregunta es si tengo lo que Dios prometió que íbamos a tener. No sé si me estoy explicando. Eso es como decir: yo tengo marido, pero me mata de hambre. Ah, qué belleza, marido. Yuhu. Junto con su presencia vienen todas las demás cosas. Nosotros siempre hemos sido una iglesia de la presencia manifiesta del poder de Dios. Siempre, desde la bodega, creemos en la presencia de Dios manifiesta. Así como esa mujer, oro por ella, tomo el libro para firmarlo, la declaro sana y pum, se para. Pero se paró así como, vieron, como que fue un resorte. Tenía 2 años y medio de no caminar, de no hablar. Y pudo decir: Jesús, te amo. Y no quiso la silla, la dejó ahí y se fue caminando. Esa es la manifestación de la presencia de Dios. Pero esa manifestación trajo algo. Escucha acá. Estaba yo en un X lugar y vi cómo el viento arrasó. Pasó el viento, pero se notaba el viento, ¿verdad? El viento lo notas por lo que él mueve. Y el Espíritu Santo me dijo: la función del viento es transportar vida, porque el viento trae semillas, el viento va a incluso a polinizar algo, aunque, no sé si me estoy explicando. O sea, los vientos traen algo, y el viento del Espíritu no es un viento que traiga nada, es un viento que te trae algo. La gracia de esto es descubrir qué es lo que viene adentro del viento y no quedarte con: uy, me sopló el viento. ¿Y qué te trajo el viento? Me despeinó. No, ¿qué trae? Trae vida. Entonces, no es lo importante tu comodidad en la que vives o tu incomodidad en la que estás. Lo importante es el sueño que tienes, sin importar la almohada. Versículo 16 dice: y despertó Jacob de su sueño y dijo: ciertamente Jehová está en este lugar y yo no lo sabía. Levanta las manos y di conmigo: estoy a punto de saber algo que no sabía, aunque esté en la nada con una mala almohada. Jacob está a punto de hacer el mayor descubrimiento de su vida, el descubrimiento que lo llevó a estar donde hoy está. Y dice así: Jehová está en este lugar y yo no lo sabía. Y tuvo miedo y dijo: cuán terrible es este lugar, no es otra cosa que casa de Dios y puerta de él. Y se levantó Jacob de mañana y tomó la piedra que había puesto de cabecera y la alzó por señal y derramó aceite encima de ella. Y llamó el nombre de aquel lugar Betel, aunque Luz era el nombre de la ciudad primero. E hizo Jacob voto diciendo: si fuere Dios conmigo, ya se lo había dicho Dios que iba a ir con él, ¿o no? Yo estaré contigo y te haré regresar a este ¿qué? Lugar. No tengas pena. Aprende por la fe a tomar tus tiempos de prueba como un paseo necesario para crecer y descubrir cosas que no sabías. E hizo Jacob voto. Todo el mundo diga voto. A ver, ¿hizo qué? Diciendo. No solo es decir. Si fuere Dios conmigo y me guardare en este viaje en que voy, y me diere pan para comer y vestido para vestir, y si volviere en paz a la casa de mi padre, Jehová será mi Dios. Me encanta que Jacob está repitiendo lo que Dios ya le había dicho. Cada vez que Dios te dé una palabra, ponete a repetirla. Uno de los ejercicios que más hago yo cuando estoy orando y oigo una palabra de Dios es que la repito y la repito. Y le digo: Señor, me dijiste esto, ¿verdad? Sí, ok, lo repito y lo repito y lo repito. No salgo del dormitorio hasta haberlo repetido la cantidad de veces necesarias, así como Jacob repitió: si él fuere conmigo, cuando Dios le había dicho: yo iré contigo. Yujo. Y si volviera en paz a la casa de mi padre, Jehová será mi Dios. Y esta piedra he puesto por señal, será casa de Dios. ¿Cómo así? ¿Esto es casa de Dios? No era la piedra, era lo que se puso encima. Ahora quiero que pongas atención. Jacob dijo: si me diera pan para comer, vestido para vestir, si me deja regresar a la casa de mi padre. Jacob salió sin nada, excepto, ¿o de dónde lo sacó? No vayas a ningún lado sin la unción del Espíritu Santo. A ningún lado. Te puede faltar todo, pero no te puede faltar la unción. Porque la unción, por eso es que la unge y dice: esta piedra será casa de Dios. ¿La piedra? Eso es fe, Jacob. Esto que ustedes ven acá en figura, porque esta no es la piedra, esto que están acá, de aquí, con esto nació Israel. Porque Jacob es Israel. Y de ese voto nació una nación entera. Amén. Ahora, ¿qué es lo que quiero hablar hoy? Es que Jacob tuvo la reacción positiva ante la crisis. Su hermano le había vendido la primogenitura, él había pagado, él la fue a cobrar delante de la mamá. Si bien es cierto, se disfrazó. No se distraigan con lo irrelevante. Si de él era ya la primogenitura, ¿qué importa el disfraz? La gente se busca, se enfoca. ¿Cómo estaríamos que nos enfocamos en el disfraz en lugar de enfocarnos en la bendición que tenía? No importa. No importa si él le hubiera dicho: papá, tu primogénito me pasó a mí la bendición, por favor, ora por mí, sino preguntarle a él. Él no quiso, quiso evadir ese episodio y por eso se disfraza, ¿verdad? Para que el papá muera pensando bien de su primogénito. ¿Qué quiere decir eso? Que aunque ustedes puedan ver mal el hecho que se disfrazó, realmente fue algo bueno. El que lo vio mal fue su hermano. La madre no lo vio mal si la madre fue la que le dijo que lo hiciera. No, él estaba cobrando algo que legítimamente le pertenecía. No sé si me estoy explicando. Porque su hermano lo había, ¿qué? Menospreciado. Ahora mire, la misma crisis, diferente reacción. Ahora vamos a ver acá, Génesis 27:41. Y aborreció Esaú a Jacob por la bendición con que su padre le había bendecido. Él no aborreció que hayan bendecido a su hermano. Él lo aborrece por no darle cara al error que él cometió. Él no dijo: wow, qué error cometí, ¿cómo pude haber hecho esto? La bendición que era mía ahora se la están pasando a mi hermano. Yo no entendía qué era ser bendecido hasta este momento preciso en que se concretó la bendición que yo mismo le pasé a mi hermano. No, él no aborreció a su hermano por estar bendecido. Él aborreció a su hermano por no decir que se aborrecía a sí mismo por lo que había hecho. No sé si me estoy explicando. La reacción de él es: aborrezco a mi hermano porque está bendecido. No, porque está bendecido con lo que yo debía haber sido bendecido. Así que no desprecies ninguna bendición. No sea que haya alguien por ahí diciendo: Señor, dame todo lo que tú preparaste para mí y todo lo que los demás menosprecien. En Coatepeque decimos: we are talking now. Now we are talking, ok. Pero mira lo que dice acá: y dijo en su corazón: llegarán los días de luto de mi padre. Uno pensaba en no decepcionar al padre, y eso que él no era el que lo iba a decepcionar, sino el hermano. El otro esperaba la muerte del padre. Dice: y yo mataré a mi hermano Jacob. Y fueron dichas a Rebeca las palabras de Esaú su hijo mayor. Y ella envió y llamó a Jacob su hijo menor y le dijo: he aquí Esaú, ojo, tu hermano se consuela acerca de ti con la idea de matarte. Ahora pues, hijo mío, obedece a mi voz, levántate y huye a casa de Labán, mi hermano, en Harán. Por supuesto, salió del fuego y fue a caer las brasas, porque eso es su hermanito, era una joya también. En realidad, él aborrece a su hermano por estar bendecido con la bendición que a él le correspondía. Ojo acá. El problema es que Esaú no hizo nada por ser bendecido, solo tuvo que nacer primero. Y nosotros despreciamos muchas de las bendiciones que no nos cuestan algo cuando estamos bendecidos por el Señor. Dice la palabra de Dios que en Abraham, que en Jesucristo, nos fue dada la bendición de Abraham a los gentiles. O sea, esto que estás leyendo, que le dieron a Jacob, la bendición de Abraham, Isaac la pasó a Jacob, Jesús nos la pasó a nosotros. Yuhu. Uno reaccionó de forma correcta por la fe. El otro reaccionó de forma incorrecta por la falta de fe. Porque Dios no dejaría sin bendición a Esaú tampoco. Pero reaccionó de forma ¿qué? Incorrecta ante una pérdida. Pérdida que fue por voluntad, nadie se lo quitó. ¿Tú sabes cuánta gente pierde cosas por voluntad, por su propia conducta, y después la agarra contra alguien más? Yuhu. Y ese alguien más ni en cuenta, del aire le caen los garrotazos, como decimos. Y en este caso, Jacob reacciona con fe. Se queda, tiene una piedra, la pone por cabecera y medita. Esto no se trata de una piedra. Esto se trata que he hecho el mayor descubrimiento de mi vida. Dios está conmigo. Y si está conmigo, voy a hacer un voto al Señor. Quiero hacer un paréntesis. Los diezmos jamás han sido de la ley. Pasaron por ahí, pero siempre han sido de la fe. Lo único que te hace diezmar correctamente es la fe, nada más. Como Jacob lo hizo. Y mira lo bendecido que es hasta hoy. Y este fue el capital con el que empezó. Tú tenés más que esto. Tú tenés más que esto. Y Jacob con esto lo logró, pero no sin esto. Me refiero a la unción del Espíritu Santo. Dale fuerte. Ojo. Ahora se pone esto mejor. Si pierdes algo, no pierdas el resto. Si ya perdiste algo, no perdas lo demás. Mateo capítulo 25, 24 dice: pero llegando también el que había recibido un talento, dijo: Señor, te conocía que eres hombre duro, que siegas donde no sembraste y recoges donde no esparciste. Mentira, ¿quién le dio el talento? Él. Por lo cual tuve miedo. Ojo, él no tuvo miedo por cómo era su amo. Él realmente tuvo miedo por cómo él pensaba que era el amo, pero no era así. Y si era cierto que el amo fuera así, o no siendo cierto, pero pensando él, su reacción tenía que haber sido otra. Te lo voy a despejar mejor. Señor, te conocía que eres hombre duro, que siembras donde no sembraste y recoges donde no esparciste. Por lo cual, por lo tanto, la consecuencia, tuve miedo y fui y escondí tu talento en la tierra. Aquí tienes lo que es tuyo. Me lavé las manos. Aquí lo tenés. Respondiendo su señor le dijo: siervo malo y negligente, ¿sabías que ciego donde no sembré? Él no está afirmando una mentira. Él está haciendo uso de las palabras del siervo. Porque por tus palabras serás justificado y por tus palabras serás ¿qué? Condenado. ¿Sabías que ciego donde no sembré y que recojo donde no esparcí? Por tanto, debías haber dado mi dinero a los banqueros y al venir yo hubiera recibido lo que es mío, que me estás diciendo, con los intereses. Ojo, por tus palabras, no por enterrar el talento. Quiero que notes esto. Por tus palabras serás condenado y por ellas serás ¿qué? Justificado. Por tus palabras. Quitadle pues el talento y dadlo al que tiene 10 talentos, porque al que tiene le será dado y tendrá más, y al que no tiene aún lo que tiene le será ¿qué? Quitado. Y al siervo inútil echadle en las tinieblas de afuera, allí será el lloro y el crujir de dientes. Esto no necesariamente es el infierno. No creo que Dios te mande al infierno por desperdiciar un talento, pero sí es un ambiente en el cual la luz se te quita. Eso, tinieblas, ojo, no asocien siempre tinieblas con demonios, por favor. Tinieblas es ausencia de luz. Si apagamos todas las luces aquí, quedamos en. Entonces te cuesta encontrar el camino, te cuesta entrar la salida, te cuesta encontrar todo. Lo primero que vas a hacer es sacar el celular y ponerle la linterna. Entonces, ¿qué ocurre? Lo dejaron en las tinieblas. Ese hombre ahora no iba a tener una sola idea creativa para nada. Porque en vez de tener, se me encendió el foco, luz. Ahora no se le iba a encender nada. Quiero que pongan atención acá. Él perdió un talento. No tenía que perder el trabajo. ¿Por qué no dijo: Señor, mira, la verdad, no supe qué hacer con el talento, me darías un año más? Claro que te doy un año más. ¿O acaso no has leído que a la misma higuera estéril yo mismo la regué y la aboné un año más para que diera fruto? Claro que te puedo dar otra oportunidad. ¿Ah? Qué bueno que me conozcas, que soy un señor, un amo, un Dios de oportunidades, que no a la primera corto a la gente o le corto sus talentos o le recorto sus recursos. Qué bueno que me conoces. Si él hubiera llegado con otra reacción, una reacción de fe, y le hubiera dicho: mira, Señor, lo perdí, tengo esto que me diste, no le gané nada, creo que me porté cabezón, y mira, por lo menos le hubieras puesto en el banco y ganado intereses. Tenés razón, como no se me ocurrió, perdóname, el miedo paralizó mis pensamientos, pero si me das otra oportunidad, mínimo ya sé que al banco lo meto. Y ahora que vi que el que le diste 5 produjo 5, el que tiene 2 produjo 2, les voy a ir a preguntar a ellos cómo hicieron. Se me va a prender el foco, voy a tomar la idea de ellos, les voy a decir que me ayuden, que me apoyen, y te prometo que primero Dios, con su ayuda, yo produzco otro talento. ¿Qué creen ustedes que hubiera hecho el amo? Sí, pero no fue la reacción de él. La reacción de él fue echarle la culpa al amo. Ah, te conozco como eres, eres un hombre rudo, que cosechas donde no siembras, que recoges donde no esparces. Yo por eso tuve miedo, por ti tuve miedo, por ti es que tengo miedo, por como tú eres tuve miedo. Así que quede bien leído entre líneas que por culpa tuya no te produje nada. Le dije, ay, siervo, le dijo, inútil. Por tus palabras, no por tu falta de producción. Ya había perdido un talento, ojo. Ya había perdido los intereses del talento. Ahora iba a perder el talento, iba a perder el trabajo por su reacción. Ojo. Estrategia del enemigo es quitarte una cosa y que por la reacción perdas todas las demás. Te lo digo de nuevo. El enemigo no te tiene que quitar todo. Basta que te quite una que te detone la reacción incorrecta para que por eso perdas todo lo demás. ¿Cuánta gente jugando al tenis va ganando y pierde un punto con el que ganaba? Tercer set. Se enoja tanto que se autocastiga, va a romper la raqueta, va a tirar la pelota para afuera. No me merezco ganar. No perdiste porque el otro te ganó un punto, perdiste por la reacción que tuviste cuando te ganaron el punto. ¿Cierto o no? ¿Ah? ¿Has visto?

Ponga atención. Se perdió una oveja, no las 100. Se perdió una dracma, no las 10. Se perdió un hijo, no los 2. La reacción del padre cuando se le perdió el hijo, el pródigo, fue una reacción de fe. ¿Cómo así de fe? Sí, dice que el hijo lo tomó todo y se fue lejos y lo malgastó. Mientras el hijo se había ido lejos a malgastarlo, el padre fue donde el sastre y le dijo: me haces un vestido a la talla de mi hijo. Pero si tu hijo se fue, pero va a volver, para eso quiero el vestido. Ah, yo creo que no, tu hijo no vuelve. Vos sos el sastre, yo pago, haces el traje. No te metas con mi fe, mi hijo va a regresar a casa. Fue donde el zapatero y le dijo: me haces un calzado con el mejor cuero posible, lindo, que diga atrás no es por vista. El zapatero pudo haber dicho: pero si tu hijo no va a regresar, va a regresar. Y sé que va a regresar con unos malos zapatos malgastados, pero vos haz el zapato que yo pago. Y como si fuera poco, se fue a hacerle un anillo nuevo. El padre reaccionó con fe ante la pérdida de un hijo. Y cuando el hijo regresa, hace una gran fiesta. ¿Cómo iba a hacer una gran fiesta si ya llevaba el impulso desde que se fue? Desde que se fue, el padre tenía una actitud correcta para con el hijo que se perdió. La mujer que perdió el dracma no dijo: ah, me voy sin el dracma. Dijo: no, momento, aquí barro la casa hasta encontrarlo. No dijo: se perdió uno, tiren la diadema. Se perdió una oveja y no dijo el pastor: ah, qué mal pastor soy. No dijo: momento, yo tengo que ver cómo recupero. Todavía están acá. Levanta las manos y di conmigo: voy a reaccionar con fe. Reaccionemos con fe, no con falta de fe. No perdas, ojo, no se perdieron todas las ovejas, ni todas las dracmas, ni todos los hijos. Pero la pérdida de una sola unidad podría transformar parte de tu vida en lo que tú nunca quieres llegar a ser. Si ya perdiste una bendición, no tomes el corazón amargado y herido con deseos de venganza, como le pasó a Saúl. No perdas más de lo que ya perdiste. No sé si estoy siendo claro en el mensaje de hoy. Lo que Dios te está diciendo es: hijo, si perdiste algo, no termines perdiéndolo todo. Te podés levantar. ¿Qué podemos hacer cuando perdemos algo? Reaccionar lo mejor posible. Mateo capítulo 5 verso 38. Oíste que fue dicho: ojo por ojo y diente por diente. Pero yo os digo: no resistáis al que es malo. Antes a cualquiera que te hiera en la mejilla derecha, vuélvele también la otra. Se refiere a la de él, no a la del otro, ¿verdad? No dice: volteale a él también la otra. Dice: vuélvele también la otra. Y al que te quiera poner pleito y quitarte la túnica, déjale también la capa. Y cualquiera que te obligue a llevar carga por una mía, ve con él. Diga conmigo fuerte: reacciones correctas ante la pérdida. El que te ponga pleito por la túnica, dale la capa. Eso solo lo hace una persona que tiene fe, de decir: voy a recuperar la túnica, la capa. Me voy de compras. Una nueva capa, una nueva túnica. Quería la túnica, tenía también la capa. Me ofendés, no te voy a volver mal por mal, sino bien por bien. Cuando tú oigas a alguien hablando mal de otros, seguramente no fue Dios el que lo inspiró. Porque Dios dice: ama a tus enemigos, ora por los que te persiguen, bendice al que te maldice. Eso lo inspira a Dios. Lo otro no. Y como digo yo: Señor, yo tendré un mensaje para algunos así medio, como me dicen, light y todo, pero estoy plenamente convencido que de ti ha venido, porque siempre tiene un espíritu de bendecir al que está oyendo.

0: La verdadera fe regula correctamente las emociones. Habacuc capítulo 3, verso 17 en adelante dice: aunque la higuera no florezca, ni en las vides haya frutos, aunque falte el producto del olivo y los labrados no den mantenimiento y las ovejas sean quitadas de la majada y no haya vacas en los corrales, con todo, aunque todo eso me pase, yo me alegraré en Jehová y me gozaré en el Dios de mi salvación. Alegría y gozo son emociones, señores. Son emociones. Y la emoción correcta procede de la fe correcta. Quiero que pongan atención a esto en Juan capítulo 1, verso 17. Yo le he llamado a esto una divina reacción. Pues la ley por medio de Moisés fue dada, pero la gracia y la verdad vinieron por medio de Jesucristo. Cuando Dios ve que la ley no puede salvar a nadie, por cuanto todos pecamos, y el que peca en un mandamiento es culpable de todos, Él decide cambiar y dice: está bien, para salvarlos hay que cambiar algo. Vamos a emigrar de la ley a la gracia, pero necesito que alguien pague el precio. Jesús dice: con gusto. Dios tuvo la correcta reacción ante la misma falta de búsqueda de parte de los hombres para su persona. Dijo: no me buscan, voy a enviar a buscarlos. No hay quien busque a Dios, dice la Biblia. No hay ni uno solo. Pero Jesús vino a buscar y a salvar lo que se había perdido. ¿No les emociona saber cómo nuestro Dios reacciona? Reacciona de una forma hermosa. Mira Lucas capítulo 23, verso 33 en adelante, por favor. A este le llamo yo: la fe mantuvo a Jesús enfocado. Y cuando llegaron al lugar llamado de la calavera, le crucificaron allí. Y a los malhechores, uno a la derecha y otro a la izquierda. Y Jesús decía: Padre, perdónalos, porque no saben lo que hacen. ¿Se recuerdan que Él dijo: destruyan este templo, en 3 días lo vuelvo a levantar? Ya Él se había anticipado por la fe a la reacción que habría de tomar. Quiero describirles un poco más este momento. Primero está entre dos malhechores. Eso es como para reaccionar diciendo: ¿y por qué estoy aquí yo entre todos estos? Bueno, pero ahí fuiste a parar. Y paraste ahí por voluntad propia. Porque tú dijiste: a mí nadie me quita la vida. Yo la pongo, dijo Jesús, para volverla a tomar. ¿Cómo no vamos a amar a Jesús así? Pero dice acá: perdónalos, no saben lo que hacen. Nosotros cuando ofendemos a alguien creemos que fue sin querer, pero cuando alguien nos ofende creemos que lo hizo, pero bien planeado. Creo que no es justo creer que tú siempre lo haces sin querer, y cuando te lo hacen, todos lo hacen con querer. Creo que es muy injusto juzgar a los demás de esa manera, cuando tú siempre te justificas que fue sin querer. Y dice acá: y repartieron entre sí sus vestidos, echando suertes. ¿Tú sabías lo que significaban sus vestidos? De una sola pieza. Era una túnica muy fina la de Jesús, porque se la sortearon los romanos. Los romanos no se van a andar sorteando las ropas de alguien que anduvo cargando una cruz. Echaron suertes, no las quemaron, no las destruyeron. Era figura de su cobertura. Y dice después: y el pueblo estaba mirando, y aún los gobernantes se burlaban de él. Jesús está entre dos malhechores, está sin ropa, Ojo acá. Y encima de eso se están burlando de él, diciendo: a otro salvó, sálvese a sí mismo, si este es el Cristo, el escogido de Dios. Los soldados también le escarnecían o se burlaban, acercándose y presentándole vinagre y diciendo: si tú eres el rey de los judíos, sálvate a ti mismo. Había también sobre él un título escrito con letras griegas, latinas y hebreas: este es el rey de los judíos, como una burla. Y uno de los malhechores, ojo acá, que estaban colgados, le injuriaba diciendo: si tú eres el Cristo, sálvate a ti mismo y a nosotros. Encima de insolente pidiendo salvación. Mira la reacción de Jesús. Quiero que vea la reacción de Jesús. La reacción de uno de los malhechores. Y ahora quiero que vea la reacción del otro malhechor. Y uno de los, dice 40, respondiendo el otro, le reprendió diciendo: ¿ni aún temes tú a Dios estando en la misma condición? Nosotros a la verdad justamente padecemos, porque recibimos lo que merecieron nuestros hechos, mas este ningún mal hizo. Y dijo a Jesús: acuérdate de mí cuando vengas en tu reino. Un malhechor con fe. Yo les dije que cuando la gente tiene fe le funciona. Entonces Jesús le dijo: de cierto te digo que hoy estarás conmigo en el paraíso. No dijo: de cierto les digo que hoy estarán conmigo en el paraíso. El otro malhechor pudo haber dicho: ¿y por qué no me incluís a mí? Por tu incorrecta reacción. Estás perdiendo la vida y tu reacción te está llevando a perder hasta la eterna. Ya habías perdido algo, porque ahora vas a perderlo todo. No. El enemigo hace algo. Te quita algo. Te quita algo. Ya te quito esto. Pero ¿cuántos han perdido la vida por tirársele encima de esto otra vez de regreso? No perdieron la vida porque les robaron un celular. Perdieron la vida por la reacción que tuvieron cuando se lo robaron. No todos, pero algunos. No sé qué has perdido. No sé qué estás a punto de perder, porque en la vida no siempre se gana, aunque de todas nos levanta Dios, eso sí es cierto. Pero lo más importante va a ser nuestra reacción ante cualquier pérdida que podamos tener. Jacob reaccionó bien. Su hermano al final se quedó con todo, pero Jacob se quedó con la bendición. El hombre con un talento, ya había perdido el talento, reaccionó mal, perdió hasta el trabajo. Yujo. Si pierdes una unidad de 100, reacciona de manera correcta, no vaya a ser que perdas las otras que te quedaron. Te quitan un negocio, te quitaron un cliente. Reacciona bien, ¿me estoy explicando? Bien. Porque eso depende muchas otras cosas que todavía tenés en la vida. Levanta tus manos ahí donde estás, cerrá tus ojos.
1: El mensaje ha terminado. La Biblia dice que si confesares con tu boca que Jesús es el Señor y creyeres en tu corazón que Dios le levantó de los muertos, serás salvo. Te invitamos a que recibas a Jesús como tu Salvador personal, orando de la siguiente manera: Dios mío, soy un pecador y necesito tu perdón. Me arrepiento de todos mis pecados y recibo a Jesucristo como mi único y suficiente Salvador personal. Yo creo que Jesús es Dios, que murió en la cruz por mis pecados y que resucitó al tercer día. Gracias, Jesús, por salvar mi alma hoy. En tu nombre he orado. Amén. 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

Soy la antorcha de oración desde la República de Guatemala, Leslie Cabrera, orando a través de la red de Radio Vida. Señor amado, te agradezco por todo aquello que tú me das día tras día. En este día yo te pido que como iglesia podamos ser efectivos en llevar tu palabra. También hacer un testimonio poderoso de unidad para bendecir y animar a las personas que nos rodean. Padre Dios, danos un deseo ferviente de fortalecer nuestra fe en medio de cualquier situación. Ayúdanos a buscar tu presencia, tu paz, tu poder y tu amor cada día. Que tú seas nuestra prioridad. Renuévanos cada día y ayúdanos a ser efectivos al alcanzar a los demás para tu reino, para que se llenen de tu poder y de tu amor. Danos hoy una revelación nueva de ti, que mantengamos nuestro espíritu ardiendo con la llama de tu Espíritu Santo, Dios. Oro por las generaciones futuras, que sean sensibles de tu voz y todavía más efectiva en el deseo de llevar tu palabra a todas las naciones. Que tu iglesia brille con tu luz de tal forma que las personas a su alrededor anhelen recibirte y vivir para ti. Leslie Cabrera ha orado desde Guatemala para todas esas personas que han escuchado. Bendiciones. Oró la antorcha de Guatemala.

Hemos montado un medley de coritos de esos de antaño y le hemos titulado Coritos al Son de Cuba. Así que aquí vamos.

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Estas palabras son de Dios, dirigidas a nuestras vidas por el obispo José Rodríguez, de Casa de Dios, USA, Nashville, Tennessee. Prepárate porque Dios va a pelear tus batallas. Cuando tú ayunas, deja de ser tu guerra para convertirse en la guerra de Jehová. Mira lo que hizo el rey Josafat cuando vio que los amenazaban. Lo irrespetaban cuando alguien se levantaba contra él. El rey Josafat entraba en ayuno pidiéndole a Dios que lo ayudara. Segunda de Crónicas capítulo 20. Dice la Biblia que el rey Josafat, estando en ayuno, se puso de rodillas hasta tocar el suelo con la frente, y todos los que estaban con él también se arrodillaron ante Dios. Así te dice Dios, cuando tú ayunas, deja de ser tu guerra y se convierte en la guerra de Jehová. Yaasiel, hijo de Zacarías, nunca olvides que cuando ayunas, desatas un poder, el poder de Dios. Hasta otra oportunidad. Shalom a todos. Estas fueron palabras de nuestro querido obispo José Rodríguez, de Casa de Dios USA, Nashville, Tennessee.

Soy la antorcha encendida de la República de México, su hermano Max Morales, orando a través de la red Radio Vida. Con la autoridad que se nos ha sido delegado, venimos sanando en el nombre de Jesucristo. Le hablamos a cualquier tipo de enfermedad para que abandonen esos cuerpos. Ahora mismo le hablo al cáncer. Cáncer, desaparece, sal fuera de ese cuerpo. En el nombre de Cristo Jesús, te enviamos hasta lo más profundo de la mar. Todo achaque se va de tu cuerpo, ahora mismo. Gripe, neumonía, infecciones por virus, salgan fuera ahora mismo. Riñones dañados, recibe tu sanidad. Declaramos riñones nuevos para la honra y gloria de nuestro Señor y Salvador Jesucristo. La palabra de Dios dice en Isaías 53 que en la cruz del Calvario llevó el Señor Jesucristo todas nuestras enfermedades y que por su llaga hemos sido curados, hemos sido sanados. Así que te declaro sano en el nombre de Jesús. Oró la antorcha encendida de la República de México, su hermano Max Morales.

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